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2: 13 grados. 13 grados en Santiago. Cooperativa, 9:30 minutos. 9:30 minutos.
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3: 12 grados. 12 grados en Santiago. Cooperativa. 10, 29 minutos. 10, 29 minutos.
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1: 10 grados. 10 grados en Santiago. Cooperativa. 11, 28 minutos. 11, 28 minutos.

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4: Último adiós a Camilo Escalona en el Congreso en Santiago. La expresidenta Bachelet y el expresidente Boric realizaron guardias de honor. Desde diversos sectores políticos destacaron su legado. Incidentes en los alrededores del cementerio general tras una nueva romería que conmemora los 53 años del golpe de Estado. 50 personas quedaron detenidas en medio de las manifestaciones. Gobierno anuncia suma urgencia para la reforma del sistema político ingresada por la administración anterior tras acuerdo transversal en la comisión mixta. Esperan su despacho para el mes de septiembre. Y este martes se retoma en el Senado la tramitación del proyecto de sala cuna universal. La iniciativa se votará hasta total despacho. Tras reunión con el presidente Kast, alcalde de San Bernardo confirma actividades con el mandatario para el 17 de septiembre, día en que estaba planificado atentado en su contra. En Arauco detienen hasta 54 personas por participar y apostar en peleas clandestinas de gallos. Hay 85 aves rescatadas y 2,5 millones de pesos incautados. En el mundo, Estados Unidos e Irán intercambian ataques en el estrecho de Hormuz. Zelensky se reúne con emisarios de la Casa Blanca para reactivar diálogo por el fin de la guerra contra Rusia. Y en el deporte, Colo-Colo empató a 0 con Huachipato. Bocinha mantuvo el arco de los albos invicto en su debut por la Liga de Primera.
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4: Hola, ¿qué tal? ¿Cómo están? Muy buenas noches. Bienvenidos a una nueva edición del diario de Cooperativa que hacemos comenzando esta jornada del lunes 7 de septiembre de 2026 con cielos despejados a esta hora en la capital y 10 grados de temperatura. Vamos a llegar a una mínima de 5 durante la madrugada de este lunes y por la tarde a una máxima de 22 grados acá en Santiago. 20 de máxima esperamos en Rancagua, hasta los 18 llegaremos en Talca. 17 de máxima esperamos en Chillán, 5 y 14 grados las extremas en Concepción, harto frío en Temuco, menos 1 grado y 20 la máxima por la tarde ahí en Temuco. Cielos soleados en la Araucanía, 18 grados de máxima en Valdivia, hasta los 14 llegaremos en Puerto Montt, en Coyhaique, menos 3 y 13 grados las extremas para esta jornada. Y en Punta Arenas llegaremos a 9 grados de temperatura con fuertes vientos entre 40 y 60 kilómetros por hora ahí en el extremo sur del país. En la quinta región, en Valparaíso, 7 grados la mínima, 14 la máxima para esta jornada. Hasta los 16 llegaremos en La Serena, Coquimbo. Cielos parcialmente nublados durante todo el día, cielos nublados por la mañana en Copiapó y despejados por la tarde. Esperamos 24 grados de máxima ahí en Copiapó, 21 en Antofagasta, mientras que en Arica y en Iquique llegaremos hasta los 22 grados durante esta jornada de lunes 7 de septiembre. 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
4: Partimos en las calles de Santiago, en la comuna de Conchalí, fue hallado un cuerpo sin vida. Hay diligencias en curso a esta hora por parte de las policías. Carla Fernández, tú nos cuentas. Buenas noches.
5: ¿Qué tal, Paula? Muy buenas noches. Durante esta jornada al interior de un domicilio ubicado en Conchalí habría sido encontrado el cuerpo de Mariana Sepúlveda León. Se trataría de una joven de 19 años que se encontraba desaparecida desde el 2008 cuando salió de su casa ubicada en la misma comuna rumbo al colegio Pitágoras. Según información preliminar, habría sido el propio autor de este delito quien en horas de esta jornada acude hasta la quinta comisaría de Conchalí y es él quien en ese momento confiesa el crimen y da a conocer la posición exacta donde se encontraría este cuerpo. Posterior a esto es que personal de carabineros acude a la intersección de calle Logroño con Teniente Llaver a la vivienda, la cual da a conocer el presunto autor, y es en definitiva donde dan con el hallazgo de este cuerpo. Vecinos del sector aseguran que si bien observaron trabajos al interior del inmueble, no esperaban un hallazgo de esta magnitud y dieron cuenta de la existencia de cámaras de seguridad. Pasemos a escuchar el relato de uno de ellos.
6: Es algo impresionante porque esta casa tuvieron que excavar todo el terreno para parar esa...
7: Vecino, cámara de seguridad acá en el sector. Ay, sí, que podrían ser valiosas para la investigación ahora.
6: Sí, varios tienen equipo, varios tienen cámara. Y bueno, yo nunca vi a nadie, nunca lo vi a él, a la persona que hizo desaparecer a la niña, ¿no? Yo llevo aquí 6 años.
4: ¿Y de ahí?
6: Mucho antes. Los vecinos nunca hablaron, nunca tocaron en... Que se hablaba de la persona que estaba desaparecida, si era a lo lejos nomás que sea. ¿Esta casa siempre ha estado en construcción?
5: Es un procedimiento que está en pleno desarrollo, en donde de momento tanto Fiscalía como PDI no han entregado ninguna declaración oficial, por lo que todos estos antecedentes pueden ir evolucionando con el avance de las diligencias, Paula.
4: Carla Fernández con el reporte policial hasta ahora. Muchas gracias, Carla, por la información. Buenas noches.
5: Buenas noches.
4: Otro tema también en la capital que se desarrolló durante esta última jornada de domingo. Miles de personas llegaron a la romería que se hace cada año para conmemorar el golpe de Estado. Hubo manifestaciones incluso al interior del cementerio general que dejaron a 50 personas detenidas. Cristiana Burto con el informe.
8: Desde el exterior del Metro Los Héroes hasta el Cementerio General se realizó la tradicional romería que se lleva a cabo cada año el domingo más próximo al 11 de septiembre, fecha en que se conmemora el golpe de Estado de 1973, donde las Fuerzas Armadas concretaron una acción militar para derrocar al presidente Salvador Allende, y este año se cumplirán 53 años desde que eso ocurrió. Para esta ocasión fueron miles los asistentes en un evento que fue convocado por militantes del Frente Amplio y el Partido Comunista en conjunto con organizaciones de derechos humanos. Se realizaron actos culturales, batucadas y discursos, y quienes fueron partícipes en su mayoría llevaron una rosa roja que la dejaron a los pies del memorial del Cementerio General, el que recuerda a las más de 3.200 personas que fueron ejecutados políticos o detenidos desaparecidos en la dictadura. Los asistentes entregaron su opinión de la importancia que tiene la romería. Algunos indican que participan cada año, otros fueron motivados por actos políticos recientes, y también hay quienes asisten en recuerdo de algún familiar o historias personales.
9: Hoy día tiene un valor mayor dado el Foro de Madrid que hubo esta semana en el país. Para mí es una forma de ir contra el negacionismo. El
10: principal valor de esta romería que la hago todos los años es la memoria. Que un pueblo sin memoria no tiene historia y no puede construir para el futuro.
11: Para hacer memoria, para recordar a todos aquellos que cayeron, a los desaparecidos, a los ejecutados políticos, que también conlleva a los presos políticos. No puedo no estar.
8: La romería no estuvo exenta de manifestaciones. Un grupo de alrededor de 50 encapuchados se enfrentó con carabineros en todo el trayecto que contempló Avenida Recoleta, lo que se extendió al frontis del Cementerio General e incluso a su interior, donde personal policial ingresó con el fin de detener los desmanes. La instancia dejó a 50 personas detenidas, entre los cuales hay 43 adultos y 7 menores de edad, y dentro de la misma cifra, 38 chilenos y 12 extranjeros. También en la romería, carabineros aprehendió a sujetos con órdenes de detención vigentes vía control de identidad, además de a quienes fueron sorprendidos cometiendo delitos en flagrancia, como lanzando proyectiles o provocando barricadas. En la instancia también participaron algunos parlamentarios. El diputado comunista Marcos Barraza y su par del Frente Amplio, Tatiana Urrutia, entregaron su impresión de la romería.
12: Conmemorar el golpe de Estado siempre estremece. Creo que en la marcha se reafirmaron tres conceptos: verdad, justicia y garantías de no repetición. Y quiero enfatizar la garantía de no repetición porque el Estado de Chile no puede incurrir en la misma tragedia.
13: Como cada septiembre, marchamos por la verdad, por la justicia, por la reparación y la no repetición. Lo hacemos con más fuerza cuando algunos intentan borrar o reescribir nuestra historia, y cuando desde el Congreso vemos proyectos que buscan debilitar derechos y libertades que tanto costó recuperar.
8: El ministro de Seguridad Pública, Martín Arrau, condenó los incidentes que se registraron y a través de su cuenta de X dijo que quienes destruyen o atacan a carabineros con piedras, bombas incendiarias o fuegos artificiales no son manifestantes. En sus palabras, son delincuentes. Se espera que en los próximos días y hasta el 11 de septiembre continúen los actos conmemorativos o manifestaciones, y Carabineros ya informó que contará con más de 4.200 efectivos para el control del orden público en la capital.
4: También durante el fin de semana se desarrolló el funeral del histórico dirigente socialista Camilo Escalona. La militancia de su partido, el progresismo, también figuras de diversos sectores políticos le dieron el último adiós. Así fue recordado su legado. Fernanda Ávila nos cuenta en su informe.
14: En el Salón de Honor del ex Congreso Nacional fueron rendidos los últimos homenajes al histórico militante socialista Camilo Escalona, ex presidente de la colectividad y ex presidente del Senado, quien falleció el pasado viernes a sus 71 años. La ceremonia, dirigida por la ex subsecretaria Nicole Cardoch, contó con dirigentes de todo el espectro y figuras como el ex presidente Gabriel Boric y la ex presidenta Michelle Bachelet, quien relevó su rol durante la dictadura y posterior recuperación de la democracia. Este fue parte del mensaje.
15: La partida de Camilo deja un vacío profundo en el socialismo chileno, en quienes tuvimos el privilegio de conocerlo y de trabajar junto a él para construir un Chile mejor. Y de todas las personas que creen en la democracia, un vacío que solo podremos intentar llenar honrando el ejemplo de perseverancia, compromiso y consecuencia que nos dejó, el de una vida entera dedicada al servicio público, a sus convicciones y a las causas por las que nunca dejó de luchar. Camilo, presente, ahora y siempre. Acompáñenme. Camilo Escalona, presente, ahora y siempre.
14: Por su parte, el discurso del expresidente Gabriel Boric contó con algunas anécdotas que tenía con el dirigente, pero también recordó la relación que mantuvo con él cuando éste estaba desde la vereda estudiantil, lo que lo llevó a verlo desde una mirada crítica hasta entender su posición.
16: Renunciar a algún antiguo rencor para construir, Camilo lo hizo, sin nunca haber bajado sus convicciones. Ese logro que tuvo Camilo de poder siempre tener en perspectiva que había que avanzar porque hay cosas más importantes que nuestros egos, que nuestras peleas, que nuestras disputas, pero que nunca, nunca jamás tenemos que renunciar, ni arrepentirnos, ni pedir perdón por lo que creemos. Y como le dije en sus últimos momentos junto a Jimena, somos muchos los que nos vamos a encargar que las nuevas generaciones sepan la trayectoria de este hombre que luchó por un Chile libre, justo y feliz.
14: Las más sentidas palabras vinieron de su familia. Su hija Natalia Escalona y quien fue su esposa Jimena Tricayota agradecieron las muestras de cariño recibidas durante los últimos días y así se refirieron a él.
17: La huella de mi papá, de sur a norte y de mar a cordillera, es fiel muestra de su vida dedicada al terreno, a la gente, a estar cerca de las necesidades y problemas reales. que tantas veces quedan relegados en la política, pero que es esa misma política que él reivindicaba una y otra vez a seguir fortaleciendo y a cuidar como el camino necesario para construir una patria más justa.
15: Qué hermoso sería que pudieras ver este congreso. Quizás sea una de las mejores maneras de honrarte. Camilo fue un hombre de convicciones y quienes lo conocieron saben que podía ser vehemente, directo, apasionado. Pero detrás de ese dirigente político había también un hombre tremendamente afectivo. Y ese hombre es el que hoy quiero recordar.
14: Las últimas palabras estuvieron a cargo de la actual presidenta del Partido Socialista, la senadora Paulina Vodanovic, quien dedicó homenaje a la trayectoria y aceptó el mandato que encomendó Escalona, mantener la unidad de la izquierda. La escuchamos a ella y a la presidenta del Senado, Paulina Núñez.
9: Camilo Escalona seguirá siendo parte de nosotros, seguirá presente en la memoria de sus compañeros y compañeras, seguirá presente en las discusiones sobre el futuro de la izquierda y de la unidad de las fuerzas democráticas. Honor y reconocimiento a Camilo Escalona Medina, honor a su trayectoria política, que su ejemplo nos recuerde que las grandes transformaciones requieren tiempo, sacrificio y unidad.
18: Con sus convicciones firmes, como siempre lo conocimos, y muy distintas a las nuestras, evidentemente, toman más fuerza que nunca cuando algunos parecieran creer que los consensos, que los acuerdos, que el espacio en el Senado pareciera ser de débiles o pareciera ser un espacio donde uno termina abandonando convicciones. Nada más valiente y nada más legítimo que encontrarnos en nuestras diferencias y poner a Chile por delante.
14: Todas las autoridades participaron de distintas guardias de honor. Durante la tarde, su funeral finalizó en el cementerio Parque El Prado de la comuna de La Florida.
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4: Tras una reunión con el presidente Kast, el alcalde de San Bernardo confirmó que el mandatario lo va a acompañar el 17 de septiembre, día en que lo amenazaron de muerte. Bajo ese mismo contexto es que el oficialismo prevé una reforma constitucional mínima en materia de seguridad. Paula Alillo nos cuenta más.
19: Sigue la preocupación por la amenaza a muerte al alcalde de San Bernardo, Christopher White, luego de que se revelara el plan de Juan Flores, alias el Indio Juan, de asesinarlo el 17 de septiembre en el marco del desfile de Fiestas Patrias. El delincuente operaba en dicha comuna, donde hay disputas ligadas al narcotráfico, y fue capturado el pasado lunes 31. Si bien más de 50 alcaldes han recibido distintos tipos de amenazas en los últimos años, el caso de White fue el primero en el que se conoció un plan de asesinato. Por esta razón, el jefe comunal del Partido Socialista se reunió con el presidente José Antonio Kast el pasado jueves, encuentro en el que le pidió al mandatario que el 17 pongan el pecho a las balas juntos. Este domingo, en entrevista con Mesa Central de Canal 13, el edil confirmó que el presidente sí lo acompañará en esa fecha. Justamente para enfrentar toda esta situación, el alcalde White señaló que cree que Chile necesita acuerdos y acciones.
20: Hoy día el tema es más grande que mi persona. El tema es cómo el Estado de Chile es capaz de darse cuenta de algo que está pasando hace mucho tiempo, y es que el crimen organizado hoy día le está ganando a la izquierda, le está ganando a la derecha, le está ganando al centro. Lo que creo que necesitamos son acuerdos que se acompañen de acciones. Esas acciones tienen que ir de la mano no solo con un operativo donde una vez a la semana se haga un esfuerzo en un barrio para recuperar un lugar, sino que tiene que ir acompañado de medidas como recuperación de una plaza, recuperación de iluminación, presencia preventiva con menores de edad que hoy día están siendo usados como verdaderos soldados. No basta solo con una fotografía donde nos demos la mano y digamos vamos a trabajar juntos.
19: Ante esto también se volvió a abrir el debate por la reforma de seguridad del gobierno, que fue criticada incluso por sectores del oficialismo debido en parte a la duración del nuevo estado de excepción propuesto. Por esto el gobierno decidió que las modificaciones a este texto serán realizadas por la Comisión de Constitución del Senado, siendo los senadores Andrés Longton de RN y Arturo Esquella de Republicanos, integrantes de dicho espacio, los asignados para sacar adelante el proyecto. Justamente el senador Longton dijo en entrevista con El Mercurio que hay que acortar la reforma, hacer algo más minimalista de 2 o 3 puntos de los 8 que tiene. En esa misma línea, escuchamos al diputado y presidente de la UDI, Guillermo Ramírez.
1: el gobierno le puso urgencia a 20 proyectos de ley en materia de seguridad. Y esos 20 proyectos se van a ir discutiendo. Y en paralelo, los senadores están trabajando para llegar a un acuerdo respecto de las reformas a la Constitución, que van a ser muy poquitas, van a ser 2 o 3, y que van a tener como objetivo simplemente el habilitar que pueda haber una legislación contra el crimen organizado que hoy día no existe. Creo que en eso vamos a contar con el apoyo de una parte de la oposición.
19: Por otro lado, el senador Esquella señaló al mismo medio que dentro de las indicaciones que presentarán al proyecto para que este tenga mayor viabilidad en el Senado, están darle contexto constitucional al tratamiento del crimen organizado, elevar las penas a los delitos de pertenencia a una banda criminal y entregar soporte excepcional a las policías para cuando requieran colaboración de las Fuerzas Armadas.
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4: Momento de revisar información de los deportes. Colo Colo no pudo ganar y su distancia con la Católica y la U se redujo a 14 puntos. Eso en el fútbol y en el rugby. Un histórico triunfo consiguió Chile 15 en el Americas Rugby Championships. Sebastián Aguilar lo cuenta todo.
21: Colo Colo no logró marcar diferencias y consiguió un opaco empate 0-0 ante Huachipato en el estadio Esteroa Rebolledo por la fecha 22 del torneo nacional. Los dirigidos por Fernando Ortiz fueron superiores a sus rivales, pero no lograron romper el cero en el marcador. El técnico del cacique fue enfático tras el partido y apuntó al estado de la cancha como un factor decidor para la igualdad de su equipo.
22: Dolor de cabeza en ese agarrar el campo de juego. Es algo que no solamente yo me puedo comunicar, sino en diferentes ocasiones todos lo vimos y espero que tomen cartas sobre el asunto, porque realmente si uno quiere mostrar un buen espectáculo, no solamente Colo Colo, sino los equipos que vienen a jugar, el campo de estado no está en condiciones para poder hacer un partido de fútbol. Eso tienen que entenderlo. Y no es que me quejo, es algo real. Intentamos por todos lados, por dentro, por fuera, aéreo, remates desde afuera del arco. No la pudimos concretar. Esa es la realidad.
21: Más temprano, O'Higgins de Rancagua derrotó por 2-1 a Unión La Calera, que está cada vez más complicada con el descenso. Tanto es así que su técnico, Martín Chicotelo, tuvo que ser retirado en ambulancia después del partido por una descompensación. En horas de la noche, el estratega fue dado de alta. El delantero rancagüino y autor de uno de los goles celestes, Arnaldo Castillo, analizó el triunfo.
23: La verdad que contento porque al final veníamos jugando bien, pero el resultado no se nos daba. Y el esfuerzo del equipo, obviamente, para ellos. La verdad que lucharon hasta los 95, 96 que jugamos y contento y nada, a seguir con esta senda.
21: En el rugby, Chile consiguió un histórico título en el cuadrangular Américas Rugby Championship. Torneo conformado por las selecciones secundarias de Argentina, Uruguay y los nacionales, además de la titular de Paraguay. La selección nacional derrotó agónicamente a Argentina 15 por 28-27 en el estadio Elías Figueroa Brander de Valparaíso y le arrebató por primera vez el título a los trasandinos. Fue la información del deporte en el diario de Cooperativa.
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4: Septiembre viene con una cargada agenda legislativa y ahora se suma la decisión del gobierno de reactivar el proyecto de reforma al sistema político que permanecía estancado desde comienzos de año y que busca convertirse en ley durante este mes. El anuncio fue realizado por el ministro de las Express, José García Ruminot, quien adelantó el ingreso de suma urgencia tras el acuerdo unánime en la comisión mixta para destrabar la diferencia entre ambas cámaras. Habló también al respecto la presidenta del Senado, Paulina Núñez.
24: Esa fue una decisión que tomamos como colegisladores, tanto con el ministro de las Express como conmigo como presidente del Senado. Le pusimos urgencia a este proyecto para que pudiera llegar a la mixta. Convoqué a la mixta y así se produjo un acuerdo en esta instancia y por lo tanto, como ya está hecha la tabla de esta semana, de vuelta de la semana regional, vamos a poner este proyecto en tabla. Yo espero que este proyecto, que es sobre una modificación a la ley de partidos políticos, a la ley orgánica constitucional de partidos políticos, también ayude para que la reforma constitucional que está en la Cámara pueda seguir avanzando. En estos temas un fortalecimiento de nuestra democracia. No podemos seguir con la fragmentación que tenemos. Tenemos bastantes acuerdos transversales y por eso creo que todo lo que podamos hacer en esta materia, en reforzar nuestro sistema político, es una buena noticia para Chile.
2: La iniciativa, que ingresó en 2025 durante la administración del entonces presidente Gabriel Boric, busca fortalecer la representatividad de los partidos con nuevas exigencias de formación y financiamiento, además de establecer mayores requisitos para independientes y reconocimiento legal a comités parlamentarios. El principal punto de divergencia que obligó a la comisión mixta fue la declaración de principios de los partidos, donde se logró acuerdo para expresar la condena al sistema totalitario al uso de la violencia y el compromiso con la probidad y la transparencia. Habla el presidente de la UDI, el diputado Guillermo Ramírez.
5: Uno tiene que exigirle a las nuevas fuerzas políticas que tengan un mínimo de representatividad. Le hace mal a las democracias tener 30 partidos. De hecho, en las democracias más desarrolladas normalmente hay 2 partidos, 3 partidos. Acá nosotros no lo vamos a reducir a 2, pero estamos poniendo más exigencia para que no tengamos 30. Y eso es algo que es positivo porque finalmente le da más estabilidad al país. Y como digo, es fruto de un acuerdo que se produjo durante el gobierno del presidente Boric y que hoy día los nuevos parlamentarios, cuando miran el documento, dicen esto está bien hecho, y por lo mismo le hemos pedido todos. Fueron los parlamentarios de derecha y de izquierda los que les pedimos al gobierno que le pusieran urgencia para poder terminar la tramitación de este proyecto. Es una buena noticia para Chile que haya más estabilidad, que no haya partidos que aparecen y desaparecen al día siguiente, sino que tengamos un cuadro político más o menos estable.
2: Pese al acuerdo para ponerle suma urgencia al proyecto, hay algunas voces disidentes que apuntan a que no es conveniente y que hay que mejorarlo antes de aprobarlo. El presidente de la ADC, el diputado Álvaro Ortiz, habló sobre eso.
6: No creo que sea lo más conveniente obsesionarse con sacar esto durante septiembre. Yo creo que es cosas que se pueden mejorar. Aquí también va a haber una nueva realidad respecto a los partidos políticos en cuanto al umbral de la cantidad de militantes que tiene cada uno de los partidos políticos. Yo creo que los temas realmente que deben estar de suma urgencia son otros, por ejemplo los de seguridad. Así que esperamos que no sea algo que se haga a la rápida, a la ligera, porque también cuando estamos hablando de perfeccionamiento al sistema político de nuestro país, es precisamente para hacer las cosas bien aprendiendo los errores. Yo creo que acá poner el pie al acelerador solo para sacar algo rápido en esta materia, creo que no es bueno.
2: Todo esto de cara a la votación en las salas de la Cámara de Diputados y del Senado, programada para la semana posterior a Fiestas Patrias, buscando despachar la reforma como ley dentro del mes de septiembre.
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2: Otro tema que destaca nuestro sitio web cooperativa.cl en su sección País, esta noticia que dice: exministros de defensa critican postergación de fondos a las Fuerzas Armadas en medio de tensión con Argentina. 6 exministros de defensa de nuestro país criticaron que en medio de las recientes polémicas sobre soberanía mantenidas con Argentina, el financiamiento a las capacidades estratégicas de las Fuerzas Armadas sean postergadas reiteradamente. En una carta enviada a El Mercurio, Francisco Vidal, Mario Desbordes, José Goñi, Jaime Rabinet, Jorge Burgos y Alberto Espina manifestaron que aplazar los fondos de la ley 21.174 no puede seguir tratándose como una variable de ajuste fiscal más, ya que el entorno regional lo desaconseja. Perú ha emprendido un programa de adquisiciones militares de real envergadura. Argentina no se queda atrás. Más preocupante aún es la ambigüedad que Buenos Aires mantiene sobre el estrecho de Magallanes, alertaron los exministros. A menos de 24 horas de la declaración conjunta de ambos presidentes, Kast y Milei, que ratificaron la soberanía chilena sobre la zona, su canciller Pablo Quirno reafirmó el carácter bioceánico de su país, invocación que sirve de fundamento a la base naval que se construye en Ushuaia. Ante este escenario, los exministros cierran su carta diciendo: Chile no debe seguir postergando lo que la propia ley establece como obligación. Postergar es descuidar, y descuidar la capacidad disuasiva del país en este contexto es una imprudencia que trasciende a cualquier gobierno. La noticia completa la puede leer en nuestro sitio web cooperativa.cl.
3: Cooperativa, 12:27 minutos. 12:27 minutos.
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2: Último adiós a Camilo Escalona en el Congreso en Santiago. La expresidenta Bachelet y el expresidente Boric realizaron guardias de honor. Desde diversos sectores destacaron su legado en la política. Incidentes en los alrededores del Cementerio General tras una nueva romería que conmemoró los 53 años del golpe de Estado. 50 personas quedaron detenidas en medio de las manifestaciones. Gobierno anuncia suma urgencia para la reforma al sistema político ingresada por la administración anterior, tras acuerdo transversal en la comisión mixta. Espera.

0: de septiembre, día en que estaba planificado atentado en su contra. En el mundo, Estados Unidos e Irán intercambian ataques en el estrecho de Hormuz. Además, Zelensky se reúne con emisarios de la Casa Blanca para reactivar diálogo por el fin de la guerra contra Rusia. Y en el deporte, Colo Colo empató a cero con Huachipato. Bocinha mantuvo invicto el arco de los Salvos en su debut por la Liga de Primera.
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0: Bien, llegamos al cierre de esta última edición del diario de Cooperativa, cuando en la capital tenemos 10 grados. Va a seguir bajando la temperatura, llegaremos a una mínima de 5 durante la madrugada de este domingo y a una máxima de 22 por la tarde acá en Santiago. Gracias por informarse con nosotros, que tengan un excelente comienzo de semana. Buenas noches.
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2: 9 grados. 9 grados en Santiago.
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2: 12:31 minutos.
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2: 12:31 minutos.

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1: Cooperativa. Una, un minuto. Una, un minuto.
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1: Cooperativa. 1:29 minutos. 1:29 minutos.

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2: Cooperativa. 2 de la madrugada.
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1: Cooperativa. 2:32 minutos. 2:32 minutos.
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1: Cooperativa. 3 de la madrugada.
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1: Cooperativa. 3:32 minutos. 3:32 minutos.
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0: Avísenla de la iguana.
1: Bueno, pues, bueno.
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1: Cooperativa, 4 de la madrugada.
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3: Cooperativa. 4:32 minutos. 4:32 minutos.
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2: Cooperativa, 5 de la madrugada.
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1: Cooperativa, 5:28. 5:28.
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0: ¿cómo están? Buenos días. El diario de Cooperativa en el aire. El día lunes. Otra semana más de este mes de septiembre que avanza a pasos agigantados. Hubo romería al cementerio general, último adiós a Camilo Escalona el fin de semana. Y se retoman las actividades en el Congreso. ¿Qué más? 4 grados nomás de temperatura a esta hora. Hace frío. Sí. Está heladito, Juan. Y vamos a llegar, eso sí, a 22 en horas de la tarde. Agradable, 22 grados. Con horario nuevo, horario de verano. Sí. Hay hartas personas a las que le afecta esto del cambio de hora. Así que seguramente vamos a estar hablando de eso también durante la mañana. Hoy día se esperan 18 grados para Valdivia y 14 nomás en Puerto Montt. 3 en Coyhaique, 9 en Punta Arenas. De Temuco al norte, 20 para la capital de la Araucanía, 14 en Concepción, 17 en Chillán, 18 en Talca, capital del Maule, 20 para Rancagua, en la región del Libertador, 14 en el puerto de Valparaíso y 16 en el puerto Pirata, en la región de Coquimbo. Más al norte, 24 en Copiapó, 21 para Antofagasta, 22 en Iquique y en Arica, extremo norte del país. 13 grados para el poblado de San Juan Bautista, ahí en la bahía Cumberland, en Robinson Crusoe. 21 para Jangaroa, en el Océano Pacífico. Está linda, dicen Rapa Nui por estos días. Podríamos ir para allá, ¿eh? Normal. Ya. Lunes 7 de septiembre. Es la canción de Mecano que se llama así, ¿no? 7 de septiembre, ¿eh? Ya, así partimos.
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0: Oye, muy grave el fin de semana lo que pasó ahí en el Hotel Nevado de Chillán. Un tremendo incendio que obligó a evacuar a más de 150 personas, ¿eh? Que tuvieron que ser reubicadas en medio de la temporada de nieve, o sea, de verdad un hecho bien, bien dramático a mucha gente que estaba ahí en la montaña, digamos, en la alta montaña. Se supone que pasándolo bien. Hay información policial a esta hora en las calles de Santiago. Vamos a estar con un caso que reflota desde el año 2008 que se está investigando esto. Y hay novedades de última hora. Ya vamos a tener el detalle, además de una protesta de comités de vivienda que han pasado toda la noche ahí en el frontis del Ministerio de Vivienda, esperando entregarle una carta al ministro Poduje. Eso en Serrano con la Alameda, ahí a pasos de la Casa Central de la Universidad de Chile. Verónica Franco, ¿qué tal? Buen día.
2: ¿Cómo estás, Rodrigo? Buenos días.
0: Aquí estamos, día lunes.
2: Horario de verano.
0: Eso te iba a decir.
2: Horario de verano. Si ustedes quieren, nos pueden contar cuánto o si les afecta o no el cambio de hora. En rigor, el cuerpo de muchos, incluido el mío, está viviendo todavía en la una hora antes, 5 de la mañana con un par de minutos, 5 minutos. Pero no, son las 6:05, así que si tienen que levantarse, háganlo nomás. Hay que ir al colegio hoy, como siempre, hay que ir a la universidad, hay que ir a trabajar.
0: Sí, pues. Hay que acostumbrarse. Ya, ¿qué más? De seguridad vamos a hablar hoy día, después de la entrevista que dio en la televisión el alcalde White, que la novedad es que reconoció que pensó en renunciar, en dejar el cargo. ¿Sí? Dijo que el 17 de septiembre habló con el presidente el otro día, lo contó aquí también eso de que se van a ver el 17, que se supone que es el día que iban a atentar en su contra. Y bueno, todo esto en paralelo a la discusión de la reforma constitucional del Ejecutivo en el Congreso, que está media congelada porque se le están haciendo modificaciones antes de votar la idea de legislar. Se prevé ahora un cambio mínimo, siquiera mínimo, si es que hay, a la reforma, perdón, a la Constitución en materia de seguridad, una cuestión que dijo, entre otros, el presidente del Partido Republicano el fin de semana. El avance es de Paula Lee.
3: El alcalde de San Bernardo, Christopher White, confirmó que el presidente José Antonio Kast lo acompañará el próximo 17 de septiembre tras la amenaza de asesinato que había planificado el indio Juan. El caso puso nuevamente el foco en la reforma de seguridad del gobierno. Tras las críticas en el propio oficialismo, el sector busca reducir el proyecto a 2 o 3 puntos, entre ellos medidas contra el crimen organizado y un apoyo excepcional de las Fuerzas Armadas a las policías. Los detalles los revisamos en esta edición del diario de Cooperativa.
2: Otro tema del que le preguntamos la semana pasada al presidente Kast cuando estuvo aquí en el estudio del diario de Cooperativa y no avanzó nada. El gobierno decidió poner suma urgencia a la reforma al sistema político para intentar despacharla en septiembre, esto tras un acuerdo en comisión mixta. Esta es la reforma al sistema político que impulsó el gobierno anterior. El avance con Paula Kelly.
4: Septiembre es un mes con una cargada agenda en el Congreso y ahora se suma la decisión del gobierno de reactivar y poner suma urgencia a la reforma al sistema político, con el objetivo de que sea ley en las próximas semanas. La iniciativa, que permanecía estancada desde comienzos de año, logró destrabarse luego de un acuerdo unánime en la comisión mixta respecto a la condena a la violencia y los sistemas totalitarios en la declaración de principios de los partidos. El proyecto, que también eleva los requisitos a candidaturas independientes y modifica el financiamiento de las colectividades, deberá ser ratificado por las salas de la Cámara y el Senado tras las fiestas patrias. Sobre este anuncio del ministro José García Ruminot y el impacto que tendrá en la gobernabilidad de esta reforma, hablamos en detalle luego en el diario de Cooperativa.
0: Vamos a hablar del cambio de hora también y de las réplicas en Chile y Argentina por el tema del estrecho de Magallanes. El ministro de Defensa llama a no postergar los recursos para fortalecer las capacidades estratégicas en la zona. Hay un tema de obras públicas ahí pendiente por décadas también en el sur. Carla Fernández tiene la nota.
5: El debate por la soberanía y las capacidades de defensa del país volvió a instalarse en el mundo político tras las declaraciones de la senadora argentina Patricia Bullrich sobre el estrecho de Magallanes, aunque la parlamentaria trasandina aclaró que se trató de una confusión y que se refería al canal Beagle, sus dichos generaron reacciones en Chile. El senador de la UDI, Iván Moreira, apeló a defender la dignidad del país, mientras que su par socialista, Alfonso Durresti, pidió al canciller Pérez Maquena a actuar con contundencia. En paralelo, 6 exministros de defensa llamaron a no postergar los recursos para las capacidades estratégicas de las Fuerzas Armadas. Todos los detalles más adelante en el diario de Cooperativa.
2: Además, sabremos del último adiós a Camilo Escalona en el edificio del Congreso en Santiago. Él fue presidente del Senado. La ex presidenta Michelle Bachelet, el ex presidente Gabriel Boric realizaron guardias de honor. Desde diversos sectores destacaron su legado en la política nacional.
0: Sí, fue transversal esa despedida. Vi ahí en la guardia de honor a Paulina Nuña, a Guillermo Ramírez, el presidente de los alcaldes, que es el hombre de Zapallano, sí. Bien destacado el recuerdo que deja finalmente Camilo Escalona.
2: De hecho, el presidente Kast fue de manera privada, reservada el viernes por la tarde.
0: A la clínica.
2: A la clínica, sí. A visitarlo, a visitar a su familia, a acompañarlos en las últimas horas finalmente de Camilo Escalona.
0: Ya, hubo incidentes en los alrededores del cementerio general tras la nueva romería que conmemoró los 53 años del golpe. 50 personas detenidas. Vi una imagen de gente que estaba quemando unos contenedores en la puerta de un metro y después trataban de abrir un local comercial, encapuchados muchos de ellos, sí, lanzándole un poquito de todo a carabineros. Bueno, ya. Eso pasó.
2: En el mundo, Estados Unidos e Irán intercambian ataques en el estrecho de Hormuz. Zelensky se reúne con emisarios de la Casa Blanca buscando reactivar el diálogo para el fin de una guerra con Rusia.
0: Han pasado varios años ahí. Y en el deporte, Colo-Colo 0-0 con Huachipato. Ponciña mantuvo el arco de los salvos invicto en su debut por la Liga de Primera. Enredó 2 puntitos Colo-Colo, pero está cómodo arriba. Dicen que la cancha estaba muy mala. Yo vi un rato el partido, en realidad había zonas del... Era del Ester Roa, ¿no? ¿Y por qué no jugaron en la cancha de Huachipato? Estaba peor. Estaba peor, ya. Eso en el Biobío. Hasta las 9 estamos hoy día.
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7: Cooperativa, 6-12 minutos. 6-12 minutos.
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2: Algunos datos del sitio del Banco Central esta mañana del lunes 7 de septiembre. El dólar observado, 934 pesos con 35 centavos. El euro, 1084 con 81. La unidad de fomento, 40.883 pesos. Y la libra de cobre se transó en 6 dólares con 53.
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0: Calles de la capital, información de las últimas horas contigo, Felipe Cofré. Una primera mirada a esta hora, como siempre, buen día.
11: Hola, muy buen día, muy buen lunes. Claro, un hecho que queda revelado tras 18 años y que es impactante en el sector norte de la capital, en la comuna de Conchalí. La jornada de ayer llegó un hombre de 42 años hasta la quinta comisaría, confesando ser el autor del crimen de Mariana Sepúlveda León, una joven de 19 años que se le perdió el rastro en 2008, cuando iba al colegio, se le pierde la pista y luego de 18 años no se sabía nada de su paradero. Este hombre es el que confiesa haberla asesinado y haberla enterrado en un domicilio, hasta donde llegó personal del OS9 de Carabineros, que realizó diligencias durante esta madrugada para entrar con los restos de esta mujer que, como dábamos cuenta, no se sabía nada en 18 años. Se siguieron varias pistas, varios rastros que conducían en primera instancia a un adulto mayor sindicado como el principal sospechoso. Quien confiesa el crimen no tendría relación con este hombre y tampoco algún grado de parentesco con la misma víctima. Son diligencias que están en desarrollo, diligencias en el domicilio de esta persona que confesó haberle enterrado en el patio de su casa. El detalle de esta información lo vamos a estar empleando, por supuesto, más adelante acá en el diario de Cooperativa.
0: Volvemos con eso, Felipe. 18 años después, se tienen novedades de este caso y hay diligencias en curso, entendemos, a esta hora. Ampliamos, gracias.
11: Buen día.
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2: Queremos hacer el diario de Cooperativa siempre con ustedes. Queremos escucharlos en el WhatsApp Cooperativa, el más 569-78-880770. Les hablábamos del cambio de hora y de que estamos viviendo ya con el horario de verano. Es decir, perdimos una hora de sueño en términos estrictos. ¿Cuánto les afecta? ¿Están más complicados esta mañana para levantarse? ¿Les costó quedarse dormidos a la hora que correspondía anoche? Yo me quedé dormida pasada a las 12 porque eran las 11 nomás para mí. Bueno, me imagino que no soy la única.
0: ¿A esta hora serían las?
2: 5 de la mañana con 16 minutos.
0: Tienes razón, tienes razón. Quiero decir las 7 y 16.
2: No, ahí habríamos dormido estaría una hora más y seríamos felices. Exacto. No, las 5 con 16 minutos. Perdón. Si alguien no cambió el reloj de pulsera y el del celular por algún motivo extraño no se le ajustó, porque los celulares se ajustan solitos.
0: Sí,
2: también nos puede contar. Si andan corriendo esta mañana más que de costumbre, también. Pues no, no son los únicos.
0: Yo subí al auto delante y el reloj del auto tenía la hora en
2: por ejemplo.
0: Sí. Ahí decía, no sé, 4:20 decía.
2: 4:20, no, si sí, no se puede. No se puede. Mantengamos el horario de invierno. Hacer mi lucha durante todo el horario de verano. Cambiarlo una vez más y nunca más. Eso. Pero tampoco nos podemos quedar con este horario. O sea, estamos en la costa del Pacífico y tenemos la misma hora que en Río de Janeiro, en la costa atlántica.
0: ¡Ay, qué rico Río de Janeiro!
2: Pero así no se puede. Además, está más oscuro a esta hora de la mañana.
0: Ya, vamos a hablar del cambio de hora.
2: Pero mañana hay otros temas, por
0: supuesto. Sí, el lunes. No, el lunes del cambio de hora nomás. Ya, lunes 7 de septiembre. Los esperamos en el WhatsApp más 569-7888-0770.
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2: Revisamos la información del deporte. Sabemos de Colo Colo, que empató ayer. Su distancia con Católica, la Universidad de Chile, de todas maneras se redujo a 14 puntos. No es poco. En el rugby, un triunfo histórico consiguió el Chile 15 en el America's Rugby Championship. Sebastián Aguilar.
14: Colo Colo no logró marcar diferencias y consiguió un opaco empate 0-0 ante Huachipato en el estadio Esterroa Rebolledo por la fecha 22 del torneo nacional. Los dirigidos por Fernando Ortiz fueron superiores a sus rivales, pero no lograron romper el cero en el marcador. El técnico del cacique fue enfático tras el partido y apuntó al estado de la cancha como un factor decidor para la igualdad de su equipo.
15: Dolor de cabeza en ese agarrar el campo de juego. Es algo que no solamente yo me puedo comunicar, sino en diferentes ocasiones todo lo vimos y espero que tomen cartas sobre el asunto, porque realmente si uno quiere mostrar un buen espectáculo, no solamente Colo Colo, sino los equipos que vienen a jugar, el campo de estado no está en condiciones para poder hacer un partido de fútbol. Eso tienen que entenderlo. Y no es que me quejo, es algo real. Intentamos por todos lados. Por dentro, por fuera, aéreo, remates desde afuera del arco, no la pudimos concretar. Esa es la realidad.
14: Más temprano, O'Higgins de Rancagua derrotó por 2-1 a Unión La Calera, que está cada vez más complicada con el descenso. Tanto es así que su técnico Martín Chicotelo tuvo que ser retirado en ambulancia después del partido por una descompensación. En horas de la noche, el estratega fue dado de alta. El delantero rancagüino y autor de uno de los goles celestes, Arnaldo Castillo, analizó el triunfo.
16: La verdad que contento porque al final veníamos jugando bien, pero el resultado no se nos daba. Y el esfuerzo del equipo, obviamente, para ellos. La verdad que lucharon hasta los 95, 96 que jugamos y contento y nada, a seguir con esta senda.
14: En el rugby, Chile consiguió un histórico título en el cuadrangular America's Rugby Championship. Torneo conformado por las selecciones secundarias de Argentina, Uruguay y los nacionales, además de la titular de Paraguay. La selección nacional derrotó agónicamente a Argentina 15 por 28-27 en el estadio Elías Figueroa Brander de Valparaíso y le arrebató por primera vez el título a los trasandinos. Fue la información del deporte en el diario de Cooperativa.
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2: Revisamos las portadas de algunos periódicos en su versión digital y partimos, por supuesto, con cooperativa.cl, que trae a todo el ancho el resumen de las jornadas futbolísticas de sábado y domingo. Colo-Colo se enredó mientras la U y la UC siguen firmes por el Chile 2. Claro que el cuadro albo quedó con 14 puntos de ventaja sobre los cuadros universitarios que sumaron sendos triunfos. Ortiz reiteró críticas al Esterroa tras el empate con Huachipato. No se puede jugar, dijo. Palestino se repuso a dos penales fallados y remontó ante la Universidad de Concepción. Está toda la programación de la fecha 23 de la Liga de Primera. Hay otros temas, por supuesto. Emisarios de la Casa Blanca acordaron volver a reunirse con Zelensky y sus socios europeos cuando la guerra se encamina ya a cumplir 5 años en febrero próximo. 5 personas fallecidas, avión de carga de Amazon se estrelló en el aeropuerto de Miami. Viene también el alcalde de San Bernardo, que confirmó que el presidente Kast lo acompañará en el acto de fiestas patrias. Claro, porque las amenazas de muerte en su contra o el ataque que se estaba preparando tenía fecha y es o sería el próximo día 17. Él ha decidido seguir adelante con su trabajo, con sus labores. Y ha pedido al presidente Kast que lo acompañe. Ayer en la entrevista de Mesa Central en Canal 13 decía que así lo hará el mandatario. Lo último, Camilo Escalona fue homenajeado en el Salón de Honor del Congreso Nacional, ex diputado de la República, ex senador, ex presidente del Senado, ex presidente también de su partido, Camilo Escalona, que falleció la noche del viernes. 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
0: Cooperativa.cl, ya, yo te cuento la portada en Mercurio. La Moneda reactivará la reforma del sistema político tras acuerdo sobre condena de los partidos a la violencia. Bueno, sí, se había dado ese debate en algún momento y como que se congeló esto, que viene de la administración anterior en todo caso. Y hay declaraciones aquí de los senadores Lonton y Esquella, yo creo que debe ser de lo más noticioso del fin de semana, estas entrevistas que dieron en donde hablan de más bien cambios mínimos a la Constitución en el marco de la reforma que ha presentado el gobierno, y ni siquiera de crear un nuevo estado de excepción, sino que de echarle mano al de emergencia eventualmente y acomodarlo. Parte de lo que viene en portada del Mercurio. Homenajean a Camilo Escalona en el ex Congreso y ahí viene la fotografía de la Guardia de Honor que encabezó en su momento la expresidenta Bachelet, la presidenta del Senado, Paulina Núñez, la presidenta del PS y el ex senador, hoy ministro de Estado, José García Ruminó. Más atrás, Jaime Campos y también José Miguel Insulza. Las fuerzas políticas ahí representadas para despedir a quien fuera presidenta del Senado, presidente, digo, del Senado en su momento. Los 90 años del San George. Destacados exalumnos comparten recuerdos de sus días de colegio, entre ellos Andrés Wood. De ahí saca la película Machuca. grupos de izquierda ligan la conmemoración del 11 a protestas contra la gestión de CAST. Bueno, en la Alameda ayer lo de la romería ya está todo rayado con alusiones al gobierno. ¿Qué más? Mariana Enríquez, siempre da más miedo lo real, dice la escritora argentina que se ha convertido en una celebridad literaria. Oye, y la foto de Mariana Enríquez, o no sé si ella, un personaje de ella, no, yeah. no, es una un dibujo. Es medio intimidante. El dibujo. Sí. ¿Y ella escribe de así como thriller?
2: No la conozco. Ya. No, reconozco que no la conozco, Mariana Enríquez.
0: Bueno, viene aquí en el Arte y Letras también.
2: Ya, tengo por aquí la portada de La Tercera.
0: ¿Será de hoy día eso o eso es de ayer? Ah, no, eso es de ayer.
2: Lo vas a revisar de nuevo.
0: Espérate.
2: Mientras puse, buscas el de hoy.
0: Yo puse el Mercurio y me abrió eso.
2: Voy con La Tercera.
0: No es culpa mía. Aquí está lo de hoy día, bro. Otra cosa, sin director ya. Titular y contenedores con cuerpos en el patio, el SML promete normalizar su situación antes de fin de año. Ahora, todo lo demás que les conté igual sirve.
2: Que... sigue valiendo. Sí, ya. La Tercera, inversión aprobada en el Sistema de Evaluación de Impacto Ambiental, el CEIA, bate récord en los primeros 6 meses del gobierno de CAST. La inversión aprobada ambientalmente desde marzo a agosto alcanza los 33.000 millones de dólares, el mayor monto registrado para los primeros 6 meses de una administración, al menos durante las últimas 2 décadas. Estudio UC, cambios al SAE propuestos por el gobierno elevarían segregación escolar. Esto dice un estudio de la Universidad Católica. Fundación denuncia que 276 niños han muerto por causas sin determinar en 3 años. Vamos a revisar esa información en detalle. Extrema derecha alemana roza la mayoría absoluta en Sajonia-Anhalt y se ilusiona con un gobierno regional. El gobierno y el Congreso apuran agenda de seguridad. El plazo de flagrancia sería el primer proyecto en despacharse. Viene también el último adiós a Camilo Escalona, las fiestas patrias, los destinos nacionales que se potencian producto de un 18 breve. Cuesta más salir del país, no solo por el bolsillo, sino también por el tiempo. Chile vence a Argentina y gana el America's Rugby Championship y Colo Colo no puede ante Huachipato, iguala 5 goles. Son titulares en La Tercera.
0: ¿Algo más? Tengo, por ejemplo, sí. Las últimas noticias.
2: La de hoy.
0: Que debe ser... sí, hoy, pero si son las mismas noticias todos los días. ¿Para qué le dan tanto color? Ya, la última noticia. El Estado debe garantizar que un fiscal nunca tome una decisión por miedo. Patricia Ibarra, presidenta de la Asociación Nacional de Fiscales, dice que 13 miembros de su gremio recibieron amenazas. Claro, si hay que empezar a ocultar un poquito ahí, después de lo de Christopher White entre los alcaldes, fiscales, policía, en gendarmería, acuérdate que hay alcaides de algunos recintos penitenciarios o mandos medios a los que le han mandado coronas de flores a las casas, o sea.
2: Así es.
0: Esa intimidación y esas amenazas existen.
2: Amenazándolos a ellos y a su familia.
0: Claro, lo grave en el caso de White es que se destapa una suerte de plan ya para concretar eso. En el caso del alcalde de San Bernardo.
2: Con fecha incluida.
0: Sí, el 17. El Estado debe garantizar que un fiscal nunca tome una decisión por miedo, habla la presidenta de la Asociación de Fiscales aquí en portada de las últimas noticias. ¿Qué más? Marido arquitecto de Alejandra Fosalva revela su lado rockero. ¿El lado rockero de él o de Fosalva? No sé. Steffi Elizondo, soy loca por las operaciones. Siempre quiero más. ¿Quién es Steffi Elizondo?
2: No,
0: empresaria. Empresaria cuenta su pasión por el enchulamiento y su nueva vida con Lucas Cepeda. Ah, será la mujer de Lucas Cepeda. Es la novia del crack de La Roja y viven en España y le gusta enchularse, dicen acá. Portada de Luna.
2: Tengo la portada del Diario Financiero por aquí. Más de 45 proyectos que están en evaluación ambiental podrían acogerse a invariabilidad tributaria por 20 años. Este es uno de los elementos que consideraba la mega reforma recién aprobada en el Congreso. Aunque con criterios distintos respecto a los sectores que finalmente se considerarían, LID y Pivotes estiman que cerca de 150 iniciativas en trámite podrían firmar contratos ley con el Estado. La DIPRES, la Dirección de Presupuesto, pone en la mira los estados financieros de las universidades estatales. Concha y Toro reactiva su negocio inmobiliario y evalúa oportunidades para las 120 hectáreas que tiene en la región metropolitana. Y lo último en el DF, en el diario financiero, invierten 30 millones de dólares en proyecto multifamily en Santiago Centro. Titulares en el DF.
0: ¿Algo más? ¿El Clinic, por ejemplo?
2: Vamos.
0: Bullrich apunta a confusión de nombres tras sus dichos sobre el control del estrecho de Magallanes. Sí, había harta confusión, ¿eh?, al otro lado de la cordillera con el temita. Las últimas horas de Camilo Escalona, el día después de la muerte del histórico dirigente del PS, vino una semblanza aquí también, el recuerdo para Camilo Escalona. ¿Qué más? El milagro verde del desierto de Atacama. Las décadas de ensayos que logró plantar miles de cactáceas en el suelo más seco del país.
2: Es bonito.
0: Cactáceas. El que no ha visto lo del desierto florido se
2: yo
0: lo
2: ha... Yo no he ido nunca, fíjate.
0: Oye, muy bueno, vale la pena. Ahora, entre septiembre, octubre ya... Sí.

0: protestas por unos humedales.
1: Sí, pues no.
0: Eso está los grabaron, los retaron, no hicieron ningún juicio, por supuesto. No hay que salirse del camino.
1: No se trata de ir a pisar las flores, pues hay que verlas. Eso.
0: Ni con el auto ni caminando, para sacarse la selfie, lo pueden hacer desde la orillita.
1: Ya, eso el Clinic trae harto contenido.
0: Oye, ¿qué dicen los diarios en los países vecinos? Clarín. Presiones al primer ministro del Reino Unido para castigar a Argentina ante las sanciones anunciadas por Malvinas. Esto tras la cadena nacional del presidente Milei el próximo jueves. La oposición le reclama a Andy Burnham, en Inglaterra, mayor dureza como respuesta a Milei. Buscan trabar el ingreso a un acuerdo multinacional que solicitó el canciller Kirchner y obstruir la candidatura del argentino Grossi a las Naciones Unidas. Le exigen además refuerzos militares en la zona disputada. El gobierno argentino, mientras tanto, dice Clarín, insiste con endurecer las sanciones en Malvinas y envía el proyecto al Congreso. ¿Qué más? Un compañero de colegio de Máximo Kirchner embolsó 126 millones de pesos argentinos por una obra inconclusa, otro negocio de la Cámpora, acusa Clarín. Mientras que la República en el Perú. Lo que destaca es a Óscar Arriola, que renuncia al cargo de comandante general tras registrarse, es de la Policía Nacional Peruana, la PNP, tras registrarse 169 homicidios en el mes de agosto. Venía siendo criticado por su trabajo como jefe de la institución policial. El jefe del Estado Mayor será su sucesor. Ha renunciado el comandante general de la Policía Nacional Peruana tras registrarse 169 homicidios en el país vecino en el mes de agosto. El País, en su versión para Chile, destaca a nivel internacional a De la Espriella, un mes de presidente en campaña permanente en Colombia. En sus primeros 30 días, el mandatario gobierna a punta de símbolos, desde la emergencia del terremoto a la inseguridad. Cumple además su promesa de alinearse con Trump y Netanyahu, dice El País de España. Y Infobae, el periódico argentino, el periódico digital de circulación regional, dice el petróleo sube por la tensión entre Estados Unidos e Irán y el desplome del tráfico marítimo en el estrecho de Hormuz tras los nuevos ataques de Washington y Teherán contra buques. Durante el fin de semana, el Brent avanzó 0,82%, se ha instalado ya en los 97,07 dólares por barril. Algunos titulares en la prensa internacional.
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8: 3 grados. 3 grados en Santiago.
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14: Hola, buenos días. Buen día. Eduardo de Rancagua. Qué tontera este cambio de horario. Quienes más padecen son los niños. No quieren ir al colegio, no quieren levantarse, llegan llorando. Es una tontera. No le veo ningún sentido práctico.
15: Hola amigos de Cooperativa, el cambio de horario de verano a invierno, de invierno a verano, me parece muy bueno porque es la única ocasión en que el sistema es el que se adapta a nuestro ciclo circadiano. Y la gente que alega tanto porque duerme una hora más, duerme una hora menos, les aseguro que casi todos hacen desarreglos horarios saliendo de carrete por lo menos un par de veces al mes y desarreglos horarios de bastante más de una hora.
16: Eso es cierto, muy bien. Eso es cierto. Él habló del ritmo circadiano y es ahí, en el reloj biológico, donde se produce el impacto principal de los cambios de hora. Un fenómeno conocido como jet lag social, porque el cuerpo, el reloj biológico, sigue programado con la hora anterior, entonces hay una falta de sincronización con el horario ambiente actual, el que sea, adelantado o atrasado. Sí, ritmo circadiano.
17: Circadiano, me salió como a lemuriano.
16: No, otro tema. No.
17: Ya, estamos en el WhatsApp de Cooperativa más 569-78-880770, esperando sus notas de voz por esto del cambio de hora. Claro, hoy primer día hábil con el nuevo horario de verano. Serían las 7:41 y
16: no,
17: ya estaría.
16: Serían las 5:41.
17: Serían las 5:41.
16: Pero son las 6:40, no se confundan, 6:41, sí, no se confundan.
17: Y eso quiere decir que va a haber sol más tempranito.
16: Al revés, va a haber un sol más tarde. Okay. Y el día se va a prolongar más tarde, sí, también
17: ayer,
16: va a oscurecer
17: ayer
16: más tarde.
17: Como a las 8 y tanto,
16: estaba recién
17: cayendo.
16: Empezando a oscurecer.
17: Sí, a mí
16: es cierto.
17: No me di ni cuenta, eran las 8:30 y había que ir a prepararse para dormir.
16: A esta hora. ahora estamos con 3 grados 8 décimas nomás en Santiago, cielos despejados, humedad 84%, esperamos una máxima de 22.
17: Sí. Igual, nosotros en Chile nos acostamos muy tarde, o sea, nosotros no, porque trabajamos muy temprano. Pero hay gente que se queda viendo tele hasta la 1 de la mañana todos los días. Sí, los programas estos de bar.
16: Sí, de, o sea, de canto ahora.
17: Las noticias terminan como a las 11 de la noche. Es una locura.
16: Todo muy tarde.
17: Bueno, sí. Ya, otra cosa. Tras estar 3 días atrapada en una vivienda, fue retirada la micro que terminó incrustada ahí en un accidente en Playa Ancha. Vamos al puerto, Elizabeth Fuensalida.
10: Después de permanecer durante todo el fin de semana incrustado en una vivienda de Playa Ancha, finalmente durante la tarde de este domingo fue retirado el microbús que protagonizó el accidente ocurrido en la bajada Lautaro Barrientos. El vehículo había quedado dentro de la propiedad tras perder el control y caer sobre la vivienda, provocando sobre esta daños graves en la estructura del inmueble. El retiro no fue sencillo. Durante el fin de semana se realizaron distintas evaluaciones para determinar la forma más segura de sacar la máquina, hasta que finalmente una grúa especializada logró concretar la maniobra. Carol Taconi, familiar y vocera de los afectados, relató las dificultades que enfrentaron para retirar el vehículo.
18: Sí, sí, porque resulta de que vino una grúa y resulta de que las grúas decían que no la iban a poder sacar, porque como estaba como incrustada en la casa. Y después vino otra grúa y ayer vino el que la sacó, vino ayer en la noche, como a las 11 de la noche, el caballero, el dueño de la grúa, a verificar cómo estaba todo y dijo que él la podía sacar. Así que, claro, pero costó, así que igual la pudo sacar. Mire, quedó, no quedó nada de la casa, porque arriba mi cuñada tenía, mi hermano tenía living, comedor, dormitorio, dormitorio de ella matrimonial y de los niños. Y no, la micro, y salió por un ventanal, por el balcón, salió todo expulsado para abajo. Fue como un estallido de gas, así, lo mismo. Y no quedó nada, quedó pérdida total.
10: Mientras tanto, una vez retirado el microbús, este quedó a disposición de carabineros para continuar los peritajes destinados a establecer cómo ocurrió el accidente. El capitán Felipe Agurto, de la primera comisaría de Valparaíso, confirmó que el vehículo será revisado por la sección especializada en accidentes de tránsito.
19: Bueno, hasta el día de hoy se mantenía el bus de locomoción colectiva en el inmueble, se hicieron trabajos con la grúa para poder sacar este vehículo y se encuentra en la sección de investigaciones del accidente de tránsito, con la finalidad de hacer los últimos peritajes pendientes a poder esclarecer la sinergia de cómo ocurrieron los hechos propios de la especialidad de esa especialidad de accidente de tránsito, conforme a lo instruido por la Fiscalía Local de Valparaíso.
10: Cabe recordar que el conductor del microbús fue sometido a un narcotest, el que arrojó positivo para cocaína, antecedentes que forman parte de la investigación instruida por la Fiscalía. En tanto, la familia deberá ahora enfrentar la reparación de los daños provocados en la vivienda. Según la vocera, el propietario del microbús se ha mantenido en contacto con los afectados y ha colaborado, entre otras cosas, en el retiro de escombros y la atención del perro que resultó herido en el accidente.
16: 54 personas fueron detenidas por maltrato animal en el marco de la irrupción de la PDI en unas peleas de gallos en un sector rural. Esto ocurrió en la comuna de Arauco y nos lo cuenta Christopher Espinosa.
20: 54 personas fueron detenidas por participar y organizar peleas clandestinas de gallos en un sector rural de Arauco, todos bajo la figura de maltrato animal. El subprefecto Rodrigo Arévalo, de la Videma de la PDI de Concepción, entregó detalles.
21: Esta investigación se inicia de oficio por una denuncia que hace esta brigada especializada ante el Ministerio Público de Arauco y que concluye con esta irrupción al predio antes indicados. Agregar también que fueron recuperados alrededor de 84 aves de pelea o gallos de pelea, como también evidencia que va asociada a este delito como medicamentos de uso o fármacos de uso veterinario, espolones que son cuchillos que son adheridos a las extremidades inferiores de los gallos y la suma de 2,5 millones de pesos por concepto de entrada al recinto y de apuestas previas a las peleas de estas aves.
20: De los 54 detenidos, el Ministerio Público decidió pasar a control de detención a 8 personas. El resto quedó apercibida, lo explica el fiscal de Arauco y Curanilahue, Johnny Cárez.
22: Por una investigación que hizo relación con maltrato animal ejecutado por un grupo de sujetos quienes convocaban a actividades de peleas de gallo en un lugar debidamente habilitado para esos efectos. En la erupción se ha logrado rescatar un total aproximado de 85 ejemplares de estas aves. Asimismo, también se ha logrado recuperar una suma superior a los 2 millones de pesos provenientes de las apuestas y premios que estas personas mantenían en el lugar. Asimismo, también se ha logrado la detención de alrededor de 54 personas quienes participaban activamente en la realización de este tipo de actos que afectaban a estos animales.
0: Hay 84 aves que han sido recuperadas y han quedado bajo custodia en poder del dueño del terreno donde se realizaban estas peleas. Lo explica así el delegado presidencial de la provincia de Arauco, Pedro Marileo.
1: Se incautaron especies como son 84 gallos, espolones, medicamentos veterinarios, y en relación a las aves, estas quedaron en resguardo provisional en la persona que es dueña de los terrenos donde se estarían realizando estas peleas de gallo clandestinas. Como gobierno felicitamos y destacamos el trabajo investigativo que están llevando nuestras policías, tanto carabineros como policía de investigaciones en la provincia de Arauco, para seguir dando tranquilidad y seguridad en la provincia.
0: En las peleas clandestinas de gallos que se realizan en sectores rurales de la provincia de Arauco, se apuesta dinero. Fue incautado más de 2,5 millones de pesos de dinero en efectivo que precisamente era apostado en estas largas y maratónicas jornadas en que las aves pelean incluso hasta la muerte del otro ejemplar.
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23: Hola amigo de cooperativa.
24: Hola.
23: El modo de Chillán. Miren, yo pienso que con respecto al cambio de hora es algo psicológico. Para dormir simplemente hay que tener sueño. A mí, yo me levanté temprano, el día a las 5 de la mañana, incluso antes estaba despierto y ningún problema. Que tengan buen día.
25: Muy buenos días, amigos de Cooperativa Técnica Rodrigo.
26: Hola.
25: La verdad es que este cambio de horario en particular no nos afectó absolutamente nada porque tuvimos a nuestro segundo hijo hace un poquito más de un mes. Pasamos con muchos sueños siempre, así que
24: no están durmiendo nada.
25: No afectan nada. Pero eso sí, aquí nos gusta más el horario de verano. Un abrazo.
17: Oiga, cuide ese heredero. Mucha suerte con eso, mucha suerte. Bonita etapa.
24: Aprovecha de dormir cada minutito que pueda.
17: Todo lo que pueda. WhatsApp de cooperativa más 569-7888-0770. Estamos hablando de lo del cambio de hora en este primer lunes con horario de verano, 7 de septiembre, como la canción de Mecano. Otra cosa, la romería al Cementerio General en el marco de la conmemoración de los 53 años del golpe. Hubo incidentes, hay detenidos, algo ya de eso.
24: Solo quería decir que es 7 de septiembre y me acordé que se cumplen 40 años del atentado contra Augusto Pinochet, ahí en el cajón del Maipo.
17: El Melocotón.
24: 7 de septiembre, una célula del grupo del Frente en Patriótico Manuel Rodríguez interceptó la caravana oficial en que volvía a Santiago el dictador chileno, dice una nota de Infobae. La emboscada falló por una serie de factores, entre los que se contaba la impericia de los ejecutantes en el uso de armamento, la calidad de los equipos y la equivocación respecto a cuál era el vehículo en que viajaba el militar, porque había dos Mercedes-Benz idénticos y el en que viajaba Pinochet estaba blindado. Y viene la historia del día en que Pinochet se dio cuenta, dice Infobae, de que no era invulnerable. El 7 de septiembre de 1986.
17: ¿Qué hubiera pasado si el Frente mata a Pinochet en ese momento? Ay, ay, ay. Bueno, la dictadura se vengó.
24: Absolutamente.
17: Se vengó.
24: Sí, pues. Mataron, entre otros, a José Carrasco Tapia.
17: Pepe Carrasco, claro.
24: Periodista de la revista Análisis.
17: Ya, Cristian Aburto nos cuenta de lo que pasó ahí en la Alameda y en los alrededores del Cementerio General ayer.
27: Desde el exterior del Metro Los Héroes hasta el Cementerio General se realizó la tradicional romería que se lleva a cabo cada año el domingo más próximo al 11 de septiembre, fecha en que se conmemora el golpe de Estado de 1973, donde las Fuerzas Armadas concretaron una acción militar para derrocar al presidente Salvador Allende, y este año se cumplirán 53 años desde que eso ocurrió. Para esta ocasión fueron miles los asistentes, en un evento que fue convocado por militantes del Frente Amplio y el Partido Comunista en conjunto con organizaciones de derechos humanos. Se realizaron realizaron actos culturales, batucadas y discursos, y quienes fueron partícipes en su mayoría llevaron una rosa roja que la dejaron a los pies del memorial del Cementerio General, el que recuerda a las más de 3.200 personas que fueron ejecutados políticos o detenidos desaparecidos en la dictadura. Los asistentes entregaron su opinión de la importancia que tiene la romería. Algunos indican que participan cada año, otros fueron motivados por actos políticos recientes y también hay quienes asisten en recuerdo de algún familiar o historias personales.
3: Hoy día tiene un valor aún mayor dado el Foro de Madrid que hubo esta semana en el país. Para mí es una forma de ir contra el negacionismo. El
4: principal valor de esta romería que la hago todos los años es la memoria. Que un pueblo sin memoria no tiene historia y no puede construir para el futuro.
5: Para hacer memoria, para recordar a todos aquellos que cayeron, a los desaparecidos, a los ejecutados políticos, que también conlleva a los presos políticos. No puedo no estar.
27: La romería no estuvo exenta de manifestaciones. Un grupo de alrededor de 50 encapuchados se enfrentó con carabineros en todo el trayecto que contempló Avenida Recoleta, lo que se extendió al frontis del Cementerio General e incluso a su interior, donde personal policial ingresó con el fin de detener los desmanes. La instancia dejó a 50 personas detenidas, entre los cuales hay 43 adultos y 7 menores de edad, y dentro de la misma cifra, 38 chilenos y 12 extranjeros. También en la romería, Carabineros aprehendió a sujetos con órdenes de detención vigentes vía control de identidad, además de a quienes fueron sorprendidos cometiendo delitos en flagrancia, como lanzando proyectiles o provocando barricadas. En la instancia también participaron algunos parlamentarios. El diputado comunista Marcos Barraza y su par del Frente Amplio, Tatiana Urrutia, entregaron su impresión de la romería.
6: Conmemorar el golpe de Estado siempre estremece. Creo que en la marcha se reafirmaron tres conceptos: verdad, justicia y garantías de no repetición. Y quiero enfatizar la garantía de no repetición porque el Estado de Chile no puede incurrir en la misma tragedia.
7: Como cada septiembre, marchamos por la verdad, por la justicia, por la reparación y la no repetición. Lo hacemos con más fuerza cuando algunos intentan borrar o escribir nuestra historia, y cuando desde el Congreso vemos proyectos que buscan debilitar derechos y libertades que tanto costó recuperar.
27: El ministro de Seguridad Pública, Martín Arrau, condenó los incidentes que se registraron y a través de su cuenta de X dijo que quienes destruyen o atacan a carabineros con piedras, bombas incendiarias o fuegos artificiales no son manifestantes. En sus palabras, son delincuentes. Se espera que en los próximos días y hasta el 11 de septiembre continúen los actos conmemorativos o manifestaciones, y Carabineros ya informó que contará con más de 4.200 efectivos para el control del orden público en la capital.
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16: La militancia socialista, el progresismo y figuras de distintos sectores políticos, incluso la derecha, dieron el último adiós al histórico dirigente socialista Camilo Escalona en el edificio del Congreso Nacional en Santiago. Así se recordó su legado, Fernanda Ávila, con el informe.
8: En el Salón de Honor del ex Congreso Nacional fueron rendidos los últimos homenajes al histórico militante socialista Camilo Escalona, ex presidente de la colectividad y ex presidente del Senado, quien falleció el pasado viernes a sus 71 años. La ceremonia, dirigida por la ex subsecretaria Nicole Cardoch, contó con dirigentes de todo el espectro y figuras como el ex presidente Gabriel Boric y la ex presidenta Michelle Bachelet, quien relevó su rol durante la dictadura y posterior recuperación de la democracia. Este fue parte del mensaje.
9: La partida de Camilo deja un vacío profundo en el socialismo chileno, en quienes tuvimos el privilegio de conocerlo y de trabajar junto a él para construir un Chile mejor, y de todas las personas que creen en la democracia. Un vacío que solo podremos intentar llenar honrando el ejemplo de perseverancia, compromiso y consecuencia que nos dejó, el de una vida entera dedicada al servicio público, a sus convicciones y a las causas por las que nunca dejó de luchar. Camilo, presente, ahora y siempre. Acompáñenme. Camilo Escalona, presente, ahora y siempre.
8: Por su parte, el discurso del expresidente Gabriel Boric contó con algunas anécdotas que tenía con el dirigente, pero también recordó la relación que mantuvo con él cuando éste estaba desde la vereda estudiantil, lo que lo llevó a verlo desde una mirada crítica hasta entender su posición.
26: Renunciar a algún antiguo rencor para construir, Camilo lo hizo, sin nunca haber bajado sus convicciones. Ese logro que tuvo Camilo de poder siempre tener en perspectiva que había que avanzar porque hay cosas más importantes que nuestros egos, que nuestras peleas, que nuestras disputas, pero que nunca, nunca jamás tenemos que renunciar, ni arrepentirnos, ni pedir perdón por lo que creemos. Y como le dije en sus últimos momentos junto a Jimena, somos muchos los que nos vamos a encargar que las nuevas generaciones sepan la trayectoria de este hombre que luchó por un Chile libre, justo y feliz.
8: Las más sentidas palabras vinieron de su familia, su hija Natalia Escalona y quien fue su esposa Jimena Tricayota. Agradecieron las muestras de cariño recibidas durante los últimos días y así se refirieron a él.
10: La huella de mi papá, de sur a norte y de mar a cordillera, es fiel muestra de su vida dedicada al terreno, a la gente, a estar cerca de las necesidades y problemas reales que tantas veces quedan relegados en la política. Pero que es esa misma política que él reivindicaba una y otra vez a seguir fortaleciendo y a cuidar como el camino necesario para construir una patria más justa.
11: Qué hermoso sería que pudieras ver este congreso. Quizás sea una de las mejores maneras de honrarte. Camilo fue un hombre de convicciones y quienes lo conocieron saben que podía ser vehemente, directo, apasionado. Pero detrás de ese dirigente político había también un hombre tremendamente afectivo. Y ese hombre es el que hoy quiero recordar.
8: Las últimas palabras estuvieron a cargo de la actual presidenta del Partido Socialista, la senadora Paulina Bodanovich, quien dedicó homenaje a la trayectoria y aceptó el mandato que encomendó Escalona, mantener la unidad de la izquierda. La escuchamos a ella y a la presidenta del Senado, Paulina Núñez.
13: Camilo Escalona seguirá siendo parte de nosotros, seguirá presente en la memoria de sus compañeros y compañeras, seguirá presente en las discusiones sobre el futuro de la izquierda y de la unidad de las fuerzas democráticas. Honor y reconocimiento a Camilo Escalona Medina. Honor a su trayectoria política. Que su ejemplo nos recuerde que las grandes transformaciones requieren tiempo, sacrificio y unidad.
14: Con sus convicciones firmes, como siempre lo conocimos, y muy distintas a las nuestras, evidentemente, toman más fuerza que nunca cuando algunos parecieran creer que los consensos, que los acuerdos, que el espacio en el Senado pareciera ser de débiles o pareciera ser un espacio donde uno termina abandonando convicciones. Nada más valiente y nada más legítimo que encontrarnos en nuestras diferencias y poner a Chile por delante.
8: Todas las autoridades participaron de distintas guardias de honor. Durante la tarde, su funeral finalizó en el cementerio Parque El Prado de la comuna de La Florida.
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17: Un hombre de 42 años estaría confeso del crimen de la joven Mariana Sepúlveda, desaparecida desde el año 2008 en la comuna de Conchalí. Se presentó en una comisaría. Diligencias en curso esta mañana.
15: Más de 150 personas fueron evacuadas por el incendio que destruyó el Hotel Alto Nevados en la cordillera de Chillán.
17: No son manifestantes, son delincuentes violentos, dice el ministro Arrau, tras los incidentes en la romería del cementerio general. Hubo 50 detenidos.
15: Reforma constitucional de seguridad, senadores Esquilla y Longton hablan ahora de cambios mínimos, tal vez sin un nuevo estado de excepción.
17: En paralelo, la moneda pone suma urgencia a la reforma del sistema político presentada por la administración anterior.
15: Último adiós a Camilo Escalona, entendió que era necesario unirnos para poder seguir, dijo el expresidente Boric.
17: Parlamentarios piden citar al embajador argentino como señal de protesta por las últimas declaraciones sobre el estrecho de Magallanes. La senadora Bullrich alegó una confusión.
15: En el exterior, 5 muertos en accidente de un avión de Amazon en el aeropuerto de Miami. Inédita victoria de la extrema derecha alemana en elecciones estatales. Trump sugiere cambiarle el nombre al estado de Nuevo México.
17: Y en el deporte, Chile derrotó a Argentina y grita campeón en el America's Rugby Championship. Colo Colo enredó puntos ante Huachipato. Palestino amenaza a las universidades en la lucha por el Chile 2.
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29: Cooperativa. 7, 5 minutos. 7, 5 minutos.
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17: Mesa de reporteras, la de las 7 de la mañana en día lunes 7 de septiembre del 2026, con, les digo de inmediato, los cielos todavía en oscuro, sí, no ha salido el sol. 4 grados de temperatura en la capital, vamos para 22 por la tarde aquí en Santiago. Va a estar más bien despejado, ¿eh?, con harto sol. Durante la mañana, al menos en la tarde, un poquito más de nubosidad. Se esperan hoy día 24 en Copiapó, 21 en Antofagasta, 18 en Chillán, después de la emergencia ahí arriba en la cordillera, en el hotel Alto Nevado, se llama en realidad, que es del complejo nevado de Chillán. un incendio ahí se generó el fin de semana. 20 para Temuco, en la Araucanía. Eso en día lunes, Verónica.
3: ¿De qué estaremos hablando hoy? Del estrecho de Magallanes, con la aclaración de la senadora que fue ministra del Interior, Patricia Bullrich, aludiendo al control del estrecho. Senadores oficialistas y de oposición, pese a las aclaraciones de ella y del canciller, piden reforzar la capacidad estratégica chilena para enfrentar esta situación.
17: Algo de la reforma del sistema político, también en contacto con el equipo de Cooperativa Ciencia esta mañana. Vamos a hablar de lo del desierto florido, mira. A propósito de las lluvias de las últimas semanas, los últimos meses. Ahí el efecto de la Camanchaca es muy, muy importante en los años secos. Ahora, además ha llovido harto, entonces se supone que va a ser un evento de gran intensidad. El deporte también, ¿te gusta el rugby?
3: Sí, me gusta el rugby. Sí, me gusta el momento del scrum.
17: El scrum.
3: Sí. Cuando se araña y se juntan todo.
17: Chile le ganó a Argentina en la final del Americans Rugby Championship, que es como no son no es la roja, Chile, no son
3: los seleccionados,
17: los Pumas, digamos, pero claro, un Chile 15, un combinado ahí que de todas maneras tiene mucho mérito. Considerando el rival. Y colocó lo que enredó puntitos en el sur.
3: Pero está lejos de sus seguidores, 14 puntos. Vamos a estar también en las calles de Santiago, pero queremos escucharlos a ustedes siempre en el WhatsApp Cooperativa, el más 569-788-880770.
4: Hola, buenos días.
3: Hola.
4: Raúl Verdugo, desde Río Bueno, región de los ríos. El cambio de hora aquí en el sur se vive estupendo. Ayer era las 8:30 y uno mirando el campo, el pasto, las aves, la tranquilidad. Y a las 7:15 ya está amaneciendo. Los días largos, el lugar precioso. ¿Qué más se puede pedir? Saludos.
5: Hola, amigo de Cooperativa, buenos días.
17: Hola.
5: Aquí estoy saliendo de la ducha recién. Voto por el presidente que derogue para siempre el cambio de hora. Insoportable. Insoportable.
3: Estoy con usted.
17: Está buena.
3: Hoy en el sur amanece más temprano, 7:15, decía el caballero, ya hay luz con horario de verano. Aquí son las 7:08 y todavía está muy oscuro. Les encargo lo que debe estar costando levantar a los niños para ir al colegio.
17: Oye, un saludo al caballero en Río Bueno, linda zona, en el sur del país. Estamos hablando del cambio de hora en el WhatsApp, más 569-7888-0770.
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25: En la ruta del Maipo ahí sí, vamos bien, ya falta poquito.
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29: Cooperativa, 7, 12 minutos. 7, 12 minutos.
17: Y a la calle de Santiago, información de las últimas horas contigo, Felipe Cofré.
2: Sí, claro, y con un caso que impacta luego de conocerse las diligencias que desarrolla Carabineros en la comuna de Conchalí en torno al caso de la desaparición de Mariana Loreto Sepúlveda León, esta mujer de 19 años que desde hace 18 años se desconocía su paradero. Hasta ahora se han revelado nuevos antecedentes, como cada mañana esta joven salió desde su domicilio rumbo al colegio el 29 de agosto del año 2008, debía encontrarse con una amiga, pero nunca llegó a esa cita. Al no regresar a su casa, su madre denunció la desaparición y desde entonces se inició esta búsqueda que se ha extendido durante 18 años sin que hasta ahora se conociera su paradero. Este caso tuvo un giro durante la tarde de este domingo, cuando un hombre de 42 años, identificado como Ghislaine Quirós, vecino de esta joven, habría concurrido hasta la quinta comisaría de Conchalí y entregado una confesión relacionada con esta desaparición. Este sujeto habría señalado que habría mantenido una relación amorosa con Mariana y tras una discusión le habría quitado la vida y la habría enterrado al interior de su vivienda. De acuerdo con este mismo relato, estos restos habrían permanecido durante 5 años bajo una de las habitaciones del inmueble donde vivía esta persona y los habría sacado luego de 5 años, como decíamos, cerca del año 2013, en donde los habría colocado en la basura, referimos los restos de esta mujer desaparecida. A partir de esta declaración es que Carabineros habría iniciado estas diligencias en el inmueble para determinar si es que los restos de esta joven todavía se encontraban en el lugar o si efectivamente fueron retirados o trasladados a otro lugar. Los vecinos del sector se mostraron bastante sorprendidos respecto a estas diligencias, no esperaban que pudiese tratarse precisamente de la investigación respecto a este caso. Escuchamos a alguno de estos vecinos.
8: Fue impresionante porque esta casa tuvieron que excavar todo el terreno para parar esa...
10: Vecino, cámara de seguridad acá en el sector.
8: Ay,
10: sí, que podrían ser valiosas varias, para la investigación ahora.
8: Sí, varios tienen cámara. Y bueno, yo nunca vi a nadie, nunca lo vi a él, la persona que hizo desaparecer a la niña. Yo llevo aquí 6 años.
10: ¿Y de ahí?
8: Mucho antes. Los vecinos nunca hablaron, nunca tocaron en... Se hablaba de la persona que estaba desaparecida, si era a lo lejos nomás que sea.
2: Claro, y hay algunas versiones preliminares respecto a la motivación de este hombre para confesar luego de 18 años este crimen. Una es que este hombre habría decidido confesar debido al temor de morir sin revelar lo ocurrido, considerando que además anteriormente habría sufrido un accidente cerebrovascular. Hasta ahora no se han encontrado restos humanos al interior de este domicilio y todavía hay diligencias que están siendo encabezadas por personal especializado del OS9 de Carabineros en la comuna de Conchalí.
17: Diligencia que seguimos contigo a la espera de novedades. Nos quedamos, Felipe, gracias.
2: Buen día.
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1: Cooperativa, 7-18 minutos. 7-18 minutos.
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3: Hablamos de la relación con la Argentina, pese a lo que han aclarado algunas autoridades, como Patricia Bullrich, por ejemplo, que aludió el otro día al control conjunto del estrecho, como el decreto famoso que no se ha derogado. Senadores del oficialismo y de la oposición le están pidiendo a La Moneda reforzar la capacidad estratégica de nuestro país en esa zona del continente. Hay otros que piden citar al embajador, hacer otras señales más bien de protesta, de molestia. Carla Fernández tiene el informe.
5: Tensión en el mundo político nacional generaron las declaraciones de la senadora argentina Patricia Bullrich, quien posteriormente se desmarcó de sus dichos sobre el estrecho de Magallanes. La exministra de Seguridad trasandina, a través de un escrito que envió al embajador chileno Gonzalo Uriarte, aseguró que se trató de una confusión de nombres y precisó que cuando se refirió a un territorio que Argentina debería considerar dentro de sus objetivos estratégicos, hablaba del canal Beagle y no del estrecho de Magallanes. Desde la Comisión de Relaciones Exteriores, el senador de la UDI, Iván Moreira, endureció su postura frente a los dichos y además apeló a la dignidad de Chile.
6: Yo haría un llamado a las autoridades argentinas para que se tomen en serio su política exterior con Chile. Esto se está transformando en una chacota con declaraciones que son claramente una provocación con respecto a nuestra soberanía nacional. Después que lanzan la provocación, ellos hablan de que fue solo un error. El gobierno de Chile tiene que tomar las medidas que sean necesarias. Ya esto se ha transformado en una cuestión de dignidad. Como país, no podemos seguir poniendo la otra mejilla.
5: Desde la otra vereda, el senador del Partido Socialista, Alfonso Durresti, emplazó al canciller Francisco Pérez Mackenna a actuar con contundencia y advirtió que las relaciones de amistad entre los presidentes José Antonio Kast y Javier Milei no pueden estar por sobre la defensa de los intereses de la nación.
7: Uno ya se sorprende de la cantidad de errores y declaraciones de distintas autoridades de Argentina. Al tener experiencia, uno sabe que eso no es casualidad. Esos errores no son involuntarios. Yo echo de menos que el gobierno de Chile, su canciller, sean claros y contundentes respecto a no cuestionar bajo ninguna circunstancia el dominio y la soberanía del Estrecho de Magallanes para Chile. Yo espero que el gobierno, la cancillería, sean contundentes en eso y no primen aquí las amistades del presidente Kast con Milei. Eso no puede ser posible.
5: En medio de este escenario, 6 exministros de defensa de distintos sectores políticos hicieron un llamado a no seguir postergando los recursos establecidos en la ley 21.174 destinados a financiar las capacidades estratégicas de las Fuerzas Armadas. A través de una carta publicada en el diario El Mercurio, las ex autoridades advirtieron que estos fondos no pueden ser tratados como una variable más dentro de los ajustes fiscales. Entre los firmantes están el alcalde de Santiago, Mario Desbordes, José Goñi, Jorge Burgos, Alberto Espina y también Francisco Vidal y Jaime Rabinet, quienes plantean la necesidad de resguardar la capacidad disuasiva del país.
8: Me han comentado ministros posteriores al 2010, es que ese fondo, ante urgencias fiscales, no se aplica. Entonces lo que decimos en esa carta es que se aplique la ley, que establece año a año, evidentemente, el presupuesto de operación, pero también el fondo de contingencia y el fondo de mantenimiento.
9: Una vez que se derogó la ley del cobre, que le asignaba un porcentaje X de las ventas a la Defensa Nacional, ha habido una falta de responsabilidad para lo que son las adquisiciones y la mantención y operación de la Fuerza Armada, y en eso creo que hay una culpabilidad muy grande del último gobierno y también transversalmente del Parlamento.
5: El ministro de Defensa, Fernando Barros, está al tanto de los alcances de la propuesta planteada por las exautoridades, quienes aseguran que el secretario de Estado comparte la necesidad de avanzar en esta materia.
4: Otra consecuencia concreta que aparece de la mano del manejo chileno respecto de este conflicto con Argentina, que la controversia ya ha afectado la percepción de los chilenos sobre el país vecino. Según CADEM, un 71% de los consultados cree que Argentina no respeta la soberanía chilena y que tiene pretensiones territoriales. Un 40% llega a considerar a Argentina un enemigo frente al 36% que lo ve como un aliado. El 47% evalúa mal o muy mal la forma en que el presidente Kast enfrentó el episodio contra un 44% que la aprueba. La opinión ahí bien dividida. Pero resulta especialmente significativo porque un 60% considera que Milei y Kast son amigos. O sea, la cercanía personal e ideológica entre los mandatarios no está funcionando necesariamente como un activo para el presidente Kast, sino que empieza a convertirse eventualmente en un factor de escrutinio respecto de cuán firme está siendo frente a Buenos Aires en esta materia particularmente. 71% cree que Argentina no respeta la soberanía chilena. ¡Alto!
3: ¿Y esto de que se vea como un país enemigo?
4: El 40%.
3: No deja de ser.
4: No deja de ser.
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1: Cooperativa, 7:26 minutos. 7:26 minutos.
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17: Estimados Verónica y Rodrigo,
3: sí, hola.
17: Buenos días. Aquí de Vitacura, un accidente muy grave en Vitacura con Vespucio, aparentemente con fallecidos. Uf. Si es que tienen más información, gracias. Está el tráfico cortado.
4: Sí, Transporte Informa de la Región Metropolitana ya actualiza la información de este accidente del que nos da cuenta el auditor. Hay solo una pista disponible en Américo Vespucio, al norponiente esquina Vitacura, por un procedimiento de bomberos por una persona que resultó atropellada. Hay congestión en ese sector. Estuvo momentáneamente suspendido totalmente el tránsito en Vespucio al norponiente esquina Vitacura, pero a esta hora ya hay una pista disponible al menos.
3: Es en el sector oriente de la capital. Hablamos de la reforma del sistema político, una cuestión que se viene fraguando desde hace rato, se ha conversado muchísimo, habían indicaciones, el gobierno del presidente Boric le puso en su momento el pie en el acelerador a esto, después se lo sacó. Ahora, consultado aquí el otro día, el presidente Kast decía, sí, un tema como a ver, y ahora resulta que le van a poner suma urgencia. Sí. Esto está...
4: Como que no estaba en las prioridades el lunes pasado.
3: No, no.
4: Y apareció entre jueves y viernes.
3: Efectivamente. ¿Qué se busca? Fortalecer la representatividad de los partidos y también mayores requisitos a las candidaturas independientes. Se sanciona el discolaje también, ¿sí? Esto que uno se elige por un partido y a poco andar se sale de ahí y se va para otro lado. Paula Kelly con la nota.
5: Septiembre viene con una cargada agenda legislativa y ahora se suma a la decisión del gobierno de reactivar el proyecto de reforma al sistema político que permanecía estancado desde comienzos de año y que busca convertirse en ley durante este mes. El anuncio fue realizado por el ministro de las Express, José García Ruminot, quien adelantó el ingreso de suma urgencia tras el acuerdo unánime en la comisión mixta para destrabar la diferencia entre ambas cámaras. Habló también al respecto la presidenta del Senado, Paulina Núñez.
18: Esa fue una decisión que tomamos como colegisladores, tanto con el ministro de las Express como conmigo como presidenta del Senado. Le pusimos urgencia a este proyecto para que pudiera llegar a la mixta. Convoqué a la mixta y así se produjo un acuerdo en esta instancia y por lo tanto, como ya está hecha la tabla de esta semana, de vuelta de la semana regional, vamos a poner este proyecto en tabla. Y yo espero que este proyecto, que es sobre una modificación a la ley de partidos políticos, a la ley orgánica constitucional de partidos políticos, también ayude para que la reforma constitucional que está en la Cámara pueda seguir avanzando. En estos temas, un fortalecimiento de nuestra democracia, no podemos seguir con la fragmentación que tenemos bastantes acuerdos transversales y por eso creo que todo lo que podamos hacer en esta materia, en reforzar nuestro sistema político, es una buena noticia para Chile.
5: La iniciativa que ingresó en 2025 durante la administración del entonces presidente Gabriel Boric busca fortalecer la representatividad de los partidos con nuevas exigencias de formación y financiamiento, además de establecer mayores requisitos para independientes y reconocimiento legal a comités parlamentarios. El principal punto de divergencia que obligó a la comisión mixta fue la declaración de principios de los partidos, donde se logró acuerdo para expresar la condena al sistema totalitario al uso de la violencia y el compromiso con la probidad y la transparencia. Habla el presidente de la UDI, el diputado Guillermo Ramírez.
19: Uno tiene que exigirle a las nuevas fuerzas políticas que tengan un mínimo de representatividad. Le hace mal a las democracias tener 30 partidos. De hecho, en las democracias más desarrolladas normalmente hay 2 partidos, 3 partidos. Acá nosotros no lo vamos a reducir a 2. Lo estamos poniendo más exigencia para que no tengamos 30. Y eso es algo que es positivo porque finalmente le da más estabilidad al país. Y como digo, es fruto de un acuerdo que se produjo durante el gobierno del presidente Boric y que hoy día los nuevos parlamentarios, cuando miran el documento, dicen esto está bien hecho, y por lo mismo le hemos pedido todos. Fueron los parlamentarios de derecha y de izquierda los que les pedimos al gobierno que le pusieran urgencia para poder terminar la tramitación de este proyecto. Es una buena noticia para Chile que haya más estabilidad, que no haya partidos que aparecen y desaparecen al día siguiente, sino que tengamos un cuadro político más o menos estable.
5: Pese al acuerdo para ponerle suma urgencia al proyecto, hay algunas voces disidentes que apuntan a que no es conveniente y que hay que mejorarlo antes de aprobarlo. El presidente de la ADC, el diputado Álvaro Ortiz, habló sobre eso.
20: No creo que sea lo más conveniente obsesionarse con sacar esto durante septiembre. Yo creo que hay cosas que se pueden mejorar. Aquí también va a haber una nueva realidad respecto a los partidos políticos en cuanto al umbral de la cantidad de militantes que tiene cada uno de los partidos políticos. Yo creo que los temas realmente que deben estar de suma urgencia son otros, por ejemplo los de seguridad. Así que esperamos que no sea algo que se haga a la rápida, a la ligera, porque también cuando estamos hablando de perfeccionamiento al sistema político de nuestro país es precisamente para hacer las cosas bien aprendiendo los errores. Yo creo que acá poner el pie al acelerador solo para sacar algo rápido en esta materia creo que no es bueno.
5: Todo todo esto de cara a la votación en las salas de la Cámara de Diputados y del Senado, programada para la semana posterior a Fiestas Patrias, buscando despachar la reforma como ley dentro del mes de septiembre.
4: A quien escuchábamos al final era el presidente de la Democracia Cristiana, el diputado Álvaro Ortiz, que de una u otra manera está también en línea con lo que han dicho algunos republicanos, como Luis Sánchez, que ayer planteaba que esto no es una urgencia social, pero que sí es relevante por los problemas de desorden y de construcción de acuerdos. O sea, el propio partido del presidente Kast ofrece la explicación de por qué el gobierno le pone suma urgencia parlamentaria a algo que reconoce no es una urgencia ciudadana, como decía Álvaro Ortiz.
3: Ahora, es clave para la salud de la democracia chilena, digamos.
4: Absolutamente.
3: O sea, reformar el sistema político en todos los análisis. Hay algunos que pretenden ir un poco más allá y otros no tanto, pero en rigor, gobernar.

0: uno y después se van al otro lado y así, suma y sigue.
1: Sí, la fragmentación del sistema político ya dejó de ser un diagnóstico de la izquierda o de la derecha y se convirtió hace rato en un problema para cualquiera que pretende gobernar. Por eso hay pragmatismo y también alguna paradoja en rescatar un proyecto del gobierno anterior, como decía la Paula Kelly recién. Pero conviene además no venderlo como la gran cirugía del sistema político. Ordena partidos independientes y bancadas, pero no resuelve por sí solo la dispersión parlamentaria y tampoco asegura mayorías estables. Es un avance posible más que la reforma definitiva al sistema político.
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16: Cooperativa, 7:38 minutos. 7:38 minutos.
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1: Ojo, ahí en el sector de Américo Vespucio con Vitacura, donde se produjo hace un ratito un atropello. Estaba trabajando todavía bomberos, estaba trabajando el SAMU, porque hubo un atropello de un peatón en ese sector y por lo tanto hay solo

0: una pista habilitada, bastante congestión en ese sector. Américo Vespucio, norte con Vitacura.
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0: Y los expertos anticipan un desierto florido de gran intensidad tras las históricas lluvias que se registraron en el norte en el mes de julio. Estamos a esta hora en el diario de Cooperativa con la editora de Cooperativa Ciencia.cl, Emilia Aguilar. ¿Cómo estás, Emilia? Muy buenos días.
2: Buenos días, Verónica. Hola. Rodrigo. Sí, efectivamente, luego de estas intensas lluvias que afectaron a las regiones de Coquimbo y Atacama, han comenzado ya a activar las reservas de semillas y bulbos del desierto. Esto, sumado a otros factores, aumenta las probabilidades de un desierto florido intenso para este año. En Cooperativa Ciencia conversamos con varios expertos de la zona para entender cómo podría presentarse este año este fenómeno natural. Álvaro Salazar, que es climatólogo de CEASA, nos explicó que, aunque se suele asociar esta floración al fenómeno del Niño, la realidad es más compleja que eso, y para entenderlo, nos explicaba que de los 9 eventos del Niño registrados satelitalmente desde 1988, solo el 56% aseguró desierto florido en el área costera entre Punta de Choros y Huasco. Sin embargo, las condiciones actuales de humedad y temperatura sugieren que este año el fenómeno será masivo, con una intensidad comparable a la de 1997, que nos explicaban que fue uno de los hitos más recordados de este fenómeno en la historia reciente del país. Ahora, para que el desierto se convierta en ese hermoso escenario de colores, la precipitación, claro, es el gatillante, pero no es el único factor. La temperatura superficial, la radiación solar y la topografía también son importantes. De hecho, esta floración genera un efecto de retroalimentación en el que el desierto florido puede, a su vez, bajar la temperatura superficial en promedio 0.53 grados Celsius, y eso crea un microclima que es más frío y húmedo, que a su vez prolonga la vida de las flores. La investigadora de CEASA, Alexandra Stoll, detallaba que las especies han desarrollado estrategias de supervivencia extremas, y esto es bien alucinante. Por un lado, están las plantas anuales, que completan su ciclo de vida en pocas semanas para dejar semillas listas para el próximo evento. Y por otro lado, están las geófitas, que son aquellas que sobreviven a estas estaciones desfavorables y que utilizan bulbos. Y de esa manera,
0: los bulbos son como las papas, ¿no? Las papas subterráneas.
2: Exactamente.
0: Esos son los bulbos.
2: Y de esa forma, ¿verdad?, el agua infiltra el suelo y activa este bulbo. La planta emerge, florece, produce semillas y vuelve a almacenar energía bajo tierra por años.
0: Increíble.
2: Es decir, las semillas del desierto florido sobreviven porque entran en un estado que se llama de dormancia. Es algo así como un sueño profundo. Y están ahí protegidas por una cubierta dura e impermeable que evita que pierdan su humedad interna o que el calor extremo las dañe, por estar en un clima efectivamente extremo.
0: El desierto más seco del mundo después de todo.
2: Exactamente. Y es una naturaleza tan especial que evolucionó de tal forma que, para no malgastar su única oportunidad de vida germinando, por ejemplo, con una llovizna pasajera, solo se despiertan cuando una lluvia verdaderamente abundante entra a la tierra y lava esta capa protectora de sustancias inhibidoras, y entonces se produce este desierto florido. La semilla detecta que hay suficiente agua para completar todo su ciclo, rompe este caparazón e inunda el desierto de color antes de que el sol vuelva a secar la tierra. Que es una cosa realmente increíble.
0: Sí.
2: Y por eso es que además se estudia tanto el desierto florido, para entender estos mecanismos de supervivencia extrema que tienen estas especies. Ahora, una característica que ya anticipan los expertos que va a tener este desierto florido es su extensión. Ahí conversábamos con Cristian Del Piano, que es investigador de la Universidad de La Serena y del Instituto de Ecología y Biodiversidad, y él decía que este evento de lluvia fue tan intenso y tan amplio que el desierto florido podría extenderse desde el sur de Antofagasta hasta la región de Coquimbo, e incluso manifestarse en sectores de Iquique, Tocopilla, que es algo muchísimo más inusual que lo que hemos visto en los últimos años. De hecho, nos confirmaba que el fenómeno ya comenzó en algunas zonas, pero que el punto máximo, y ojo para quienes quieren ir a verlo, va a ocurrir probablemente durante la primera quincena de octubre, cuando las temperaturas ya aumenten y entonces estén dadas todas las condiciones para que emerjan estas flores. Y lo más importante, que lamentablemente hay que recordar cada vez que se presenta este fenómeno, es que hay que cuidar estas especies. Y ese es un llamado especial a los turistas que van a visitar esta zona. Primero, no hay que cortarlas, porque si usted se la quiere llevar para que crezcan en su casa, se equivoca completamente, porque son plantas que solo crecen en estas condiciones extremas del desierto.
0: Lo único que hacer es matarla antes, nada más.
2: Exactamente. Y además, si uno las arranca, quita la posibilidad de que produzcan semillas para el futuro y con eso ponemos en riesgo su conservación. Por eso explicaba cómo es todo este proceso, porque es realmente complejo. Hay una capacidad evolutiva que han tenido estas flores del desierto para poder resistir a este clima extremo que efectivamente requiere también de su conservación. Así que la recomendación es transitar solamente por los senderos que están habilitados y evitar cualquier intervención en esto que es un verdadero laboratorio natural que estos meses nos va a dejar unas imágenes preciosas, pero que nosotros también estamos llamados a protegerlo.
0: Dices tú, primera quincena de octubre va a ser la máxima floración. Es el momento para visitar el desierto florido.
2: Ese es el momento. Y ahora, gracias a, digamos, a estas lluvias extremas, podría extenderse hasta fines de noviembre, que es algo bastante inusual, y también en extensión, digamos, de regiones. Porque generalmente esto, claro, de territorio, se produce en la región de Coquimbo, pero ahora los expertos y expertas anticipan que, al menos desde el sur de Antofagasta, podría verse e incluso en sectores de Iquiquito, Copilla, lo que anticipa un fenómeno que ya, de hecho, hay algunas fotografías que se han podido ver en la región de Coquimbo,
1: de
2: donde
1: poquito,
2: ya está floreciendo.
1: De a poquito, claro.
2: De a poquito, claro. Y ya el próximo mes va a ser su máximo esplendor, así que es una muy buena posibilidad para viajar.
1: En la región de Atacama,
2: también, de todas maneras.
1: En la ruta entre Señaral y la mina San José, por ejemplo, se ve muy bonito el desierto florido. Entre Copiapó y Caldera, lo mismo. Y en la ruta costera entre Bahía Inglés y Playa La Virgen, que hay una serie de balnearios ahí, también se puede apreciar muy, muy bonito el desierto florido. Les paso el dato.
0: Debería. Además, esto tiene un efecto sobre la fauna. Estaba leyendo porque la floración atrae insectos, aves y pequeños mamíferos que se alimentan y se reproducen durante este periodo de la primavera del desierto florido.
2: Efectivamente.
0: Emilia Aguilar, editora de CooperativaCiencia.cl, siempre es un agrado tenerte aquí en el diario de Cooperativa. Un abrazo.
2: Verónica, Rodrigo, que tenga lindo día. Chao, chao.
1: Te escuchamos también ahí en Eso es la Idea.
2: Esa es la idea, claro.
1: Chao, chao. Gracias.
2: Chao, chao.
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13: Cooperativa. 7:51 minutos. 7:51 minutos.
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0: Hablemos de deportes, hablemos de fútbol, hablemos también de rugby, todo con Ernesto Contreras. ¿Cómo estás, Ernesto? Buenos días.
14: Hola, Verónica, Rodrigo. Buen día.
1: Hola.
14: Arranquemos con el rugby, arranquemos con algo de polideportivo, con la noticia histórica de este equipo Chile 15, que hace historia tras ganar por primera vez en este largo recorrido de 90 años que justamente cumplía el rugby chileno durante esta semana al elenco de Argentina en la final del Américas Rugby Championship, un torneo 15, rugby 15, donde juegan incluso jugadores de los Cóndores, en este caso jugadores de los Pumas, y que tuvo el Elías Figueroa Brander como escenario de la gran final. Había ganado Chile y Uruguay en ese polémico partido que terminó con Emilio Ochía con el ligamento cortado por una artera entrada de un jugador uruguayo. Ayer fue la final de ese torneo. Nunca Chile había ganado este campeonato, menos venciendo a Argentina. Fue 28-27 en Valparaíso, así que es un hito histórico, otro más del rugby chileno, que va a tener a la base estos jugadores de Chile 15 jugando el Mundial del próximo año. Así que tremendo lo que hicieron en Valparaíso los nacionales, ganándole a Argentina. Así que aplausos para ellos, una disciplina que crece a pasos agigantados en nuestro país. En el fútbol, vamos allá, Colo-Colo, no vamos a ocupar el término se enredó o tropezó. Colo Colo empató en un partido bastante complejo ante Huachipato, sobre todo por la cancha. Injugable lo del Esterroa, injugable, ya se advertía en la previa. Ayer sufrió mucho la cancha con este partido, termina con un empate 0-0 bastante mezquino, donde Colo Colo buscó un Huachipato que demuestra por qué está donde está, muy poquito lo del equipo de Jaime García, pero que rescata un puntito que le sirve mucho a ellos en esta lucha por arrancar del descenso, y a Colo Colo le sirve sumar otro punto más, aunque la Católica y la U, que ganaron el sábado, 1-0 ganó la Católica, 4-2 ganó la U, le descontaron 2 puntos al Cacique, pero quedaron a 14. Sigue siendo una distancia larguísima la que hay, por eso en Colo-Colo no le hicieron mayor drama, nadie como que se espantó tampoco por perder 2 puntos, sí criticaron la cancha. Esto fue lo que dijo el Tano Ortiz, que en la previa ya había advertido que ese terreno estaba sencillamente injugable.
15: Dolor de cabeza en ese agarrar el campo de juego. Es algo que no solamente yo me puedo comunicar, sino en diferentes ocasiones todo lo vimos, y espero que tomen cartas sobre el asunto, porque realmente si uno quiere mostrar un buen espectáculo, no solamente Colo Colo, sino los equipos que vienen a jugar, el campo de estado no está en condiciones para poder hacer un partido de fútbol. Eso tienen que entenderlo, y no es que me quejo, es algo real. Intentamos por todos lados, por dentro, por fuera, aéreo, remates desde afuera del arco. No la pudimos concretar. Esa es la realidad.
14: Ya. Ahí está la palabra de Ortiz, que en la previa ya había dicho lo de la cancha y tiene todas las razones. Es una cancha que está muy mala. Ya había jugado la U ahí con la U de Conce, porque me refiero a la U porque la vieron todos, sí, juegan ahí todas las semanas. Pero cuando jugó la U ahí hace una semana ya estaba terrible. Se jugaron 3 partidos más. Por ende, ayer lo de Colo-Colo fue un partido de bajo nivel técnico, y el Cacique buscó por donde pudo, y el empate, siento yo, termina siendo negocio para los dos, pensando en cómo estaba todo el contexto.
0: Es normal que se ocupe tantas veces en una semana una misma cancha en esto, ¿no?
14: No tanto, lo que pasa es que Huachipato debería haber jugado en el CAP de Talcahuano, pero primero por un tema de aforo, fueron a jugar a Concepción, y la cancha de Talcahuano está peor que la de Concepción, porque fue destrozada la semana pasada cuando jugó Chile-Uruguay por este rugby 15 que les contaba yo recién. Se jugó rugby, la cancha ya estaba mala, así no que se pueden imaginar cómo estaba. Igual estaba previsto de antemano jugar en Concepción, en Collao, por el tema de aforo. Después se vio que el CAP estaba tan malo como el Esterroa. Bueno, la Católica le descuenta 2 con ese golazo de San Pedro, y le gana un partido clave a Everton en Viña. Con eso se mete ya en la discusión por el Chile 2 más que antes, pero creo que saca a Everton de ahí, de esa misma. Y la U le gana 4-2 a Coquimbo en un partido donde Fernando Gago caminó por la cornisa. Perdía 2-1, saca Arce, saca Aránguiz. Entra Lucero, entra Rivero, bajo una lluvia de pifias en el Nacional, 20.000 personas pifiando, pero se jugó todo Gago ahí y le resultó, porque marcó un doblete Lucero, uno de rebote, toda la suerte que no tuvo Lucero en el año, llegó el sábado con un gol donde ni él sabe cómo entró, que le rebota en la canilla, otro lo define muy bien, y un penal de Octavio Rivero, que terminó con él llorando, muy emocionado, porque es su primer gol desde el año pasado, y no jugaba por la U desde febrero. Claro. Así que, oiga, por eso tanta emoción la de Rivero.
1: Ahí Vargas le cede el penal, ¿no? ¿O alguien
14: se lo
1: más?
14: Pasa a Vargas.
1: Ah, ya, se lo pasa. Sí.
14: La gran figura del partido, Eduardo Vargas, que de hecho el penal se lo hacen a Vargas en el minuto 95, después de correr y recuperar una pelota como cuando tenía 20 años menos. Yo no voy a caer, mira, queridos míos, en esto de llamar nuevamente a la generación dorada, pero si uno dice, ¿quién tiene que ser el 9 de Chile en los 3 amistosos que va a jugar en Norteamérica?
1: San Pedro.
14: Si Vargas tuviera 10 años menos, debería ser Vargas.
1: Y San Pedro.
14: No, pero San Pedro, y hace rato que ya no lo llamaron más. Pero el nivel de Vargas hoy en día es extraordinario, físicamente, futbolísticamente, pero obviamente ya es un contrasentido invocarlo a la selección. No, pero para que nos demos una idea de que Vargas se recuperó. Y es probablemente mejor 9 que todos los del fútbol chileno. San Pedro es chileno, es verdad, pero hace rato que no está en ninguna consideración.
0: Pero lo llamaron una vez nomás.
14: Claro, sí, claro. Hablo por la historia de Vargas y por lo que dejó. Así que increíble lo de Eduardo Vargas.
1: Gonzalo Tapia es un buen gol el fin de semana.
14: Buen gol a 3 dedos, en la MLS. A 3 dedos la clavó en cerca del palo derecho. El tema es que bajaron harto, bajaron de liga. Y
1: pero por lo que se ve.
14: Como Aravena.
1: Pero debiera ser Osorio, Tapia, por ahí.
14: Entre lo que
1: la
14: hay.
1: Delantera,
14: sí,
1: ¿o no?
14: Sí,
1: Gonzalo,
14: sí,
1: o sea,
14: no
1: Montes de la Católica.
14: Montes, Tapia, Aravena. Bueno, Aravena también está el MLS. Bredeton, que volvió volvió al Sheffield United. Sheffield. Estamos ahí, estamos en un vortex con el 9, estamos los mismos de siempre. Por eso que este Vargas rejuvenecido, más de alguno va a querer que vaya. Yo no quiero que vuelva, quiero que sería retroceder a esta altura, pero te marca un poco de lo que es nuestra triste realidad.
0: Hizo poquito en la última vuelta de La Roja, en lo que para nosotros fueron eliminatorias.
14: Fue un gol reboteado cuando se lesiona Lampe, ¿te acuerdas? Así. Sí, por eso volver atrás no, pero habla un poquito de cómo estamos hoy en día, lamentablemente.
0: Ernesto.
14: Vargas, el mejor hoy en día, diga.
0: Cortito, a Osorio, que lo mencionó recién Rodrigo, ¿cómo le fue el fin de semana?
14: Jugó un minutito con el Crystal Palace.
0: Uno.
14: Un partidazo el Crystal Palace, pero al Fulham de visita. 3-2. Entró al final en los descuentos, pero entró. Recordemos que llegó a mitad recién de semana. Así que el que no estuvo nada fue Marcelino en la derrota ante el Liverpool. No jugó un minuto. Probablemente, no sé si le pasó la cuenta lo del partido pasado, pero fue titular Ezequiel Palacios, el argentino por el que pagaron 23 millones de euros, y fue titular en aquel día. Así que por eso no estuvo tanto Osorio un minutito y Núñez nada el fin de semana. La última, y con esto nos vamos, lo de Lucas Barrera en la U va a estar un mes afuera. Se lesionó el fin de semana el joven volante azul, se lesionó en la rodilla también, muy compleja la lesión, va a estar un mes afuera Lucas Barrera, que no pudo terminar el partido contra Coquimbo, así que mala noticia para los azules. Y en la Fórmula 1, una línea para el histórico triunfo del italiano Andrea Kimi Antonelli, que gana Monza 60 años después. Monza. Gana un piloto local en Italia, pero lo increíble, Rodri, Verónica, es que arrancó en el puesto 19 Kimi Antonelli, y terminó ganando el Gran Premio de Monza. Bien. Gana su séptima carrera del año, 20 años, tiene la estrella de Mercedes, y vuelve a conseguir lo que el 66 lo hizo Ludovico Scarfiotti. Así que en la Fórmula 1 hizo historia Antonelli, para los que les gusta el deporte tuerca. Bien. Queridos míos.
1: Monza, la casa de la Ferrari.
14: La casa de la Ferrari, por eso tan importante el triunfo Antonelli 6 décadas después.
0: Ernesto Contreras, gracias por todo, un abrazo.
14: Oiga, un abrazo, que estén bien, buena semana.
1: Chao.
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0: Un hombre de 42 años estaría confeso del crimen de la joven Mariana Sepúlveda, desaparecida desde el año 2008 en Conchalí. Hay diligencias en curso esta mañana.
1: Más de 150 personas fueron evacuadas por el incendio que destruyó el Hotel Alto Nevados en la cordillera de Chillán, región del Ñuble.
0: No son manifestantes, son delincuentes violentos, dice el ministro Arrau tras los incidentes en la romería al cementerio general. Hubo 50 detenidos.
1: Reforma constitucional de seguridad. A propósito, senadores Skey y Longton hablan ahora de cambios mínimos, tal vez sin un nuevo estado de excepción incluso.
0: En paralelo, la moneda pone suma urgencia a la reforma al sistema político presentada por la administración anterior.
1: Último adiós a Camilo Escalona. Entendió que era necesario unirnos para poder seguir, para poder avanzar, dijo el ex presidente Boric.
0: Parlamentarios piden citar al embajador argentino como señal de molestia por las últimas declaraciones sobre el estrecho de Magallanes. La senadora Bullrich alegó una confusión.
1: En el mundo, 5 muertos deja el accidente de un avión de Amazon en el aeropuerto de Miami. Inédita victoria de la extrema derecha alemana en elecciones estatales. Trump sugiere cambiarle el nombre al estado de Nuevo México, le quiere poner Nueva América.
0: Y en el deporte, Chile vence a Argentina y grita campeón en el America's Rugby Championship. Colo Colo enredó puntos ante Huachipato, Palestino amenaza a las universidades en la lucha por el Chile 2.
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31: Cooperativa. 8-5 minutos. 8-5 minutos.
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1: Figuraza, Gloria Gaynor estuvo en Chile para la historia, su presentación en el Festival de la Canción de Viña del Mar, cuando se encienden las antorchas famosas. Dice, fuego no.
0: Y tiene el show.
1: Claro.
0: Porque en esa época las antorchas eran...
1: De papel,
0: sí, claro.
1: Se prendían de
0: fuego, verdad. Fuego de verdad.
1: Fuego de
0: no,
1: real.
0: No ahora que se encienden los celulares.
1: Por ejemplo. 83 años. Es del 7 de septiembre del 43. Gloria Gaynor.
0: Y su voz ha quedado asociada para siempre. Una frase que terminó siendo mucho más que el título de una canción, ¿no? Esto de I will survive, sobreviviré. Gloria Gaynor está celebrando más de 6 décadas de carrera, convertida en una de las grandes figuras de la música a disco y en la intérprete de uno de los himnos de superación más reconocibles de la música popular. Nació como Gloria Fowles el 7 de septiembre de 1943 en Newark, New Jersey. Comenzó a cantar profesionalmente en los años 60 y el salto llegó una década después. En el 74 grabó Never Can Say Goodbye, una canción que antes habían popularizado los Jackson 5 y que en su voz se convirtió uno de los primeros grandes éxitos de la música disco. Pero en 1978 apareció la canción que cambiaría su historia. Esto que es I Will Survive.
1: Con Gloria Gaynor iniciamos esta mesa de reporteros y reporteras de las 8 de la mañana. contigo aquí en el estudio, Gloria Gutiérrez, para hablar de política, de seguridad. ¿Qué tal? Buen día.
2: Hola, Gloria.
4: Hola, Rodrigo, buenos días. Sí, vamos a hablar de seguridad, del episodio que conocimos durante la semana pasada, el atentado planificado que no se materializó contra el alcalde de San Bernardo, Christopher White, quien confirmó que este próximo 17 de septiembre tendrá actividades con el presidente Kast en el mismo día en que se iba a producir este ataque en su contra. Hablaremos de eso y también de la reforma constitucional de seguridad que está en el Congreso y que verá modificaciones realizadas desde la Comisión de Constitución del Senado. De todo esto en los próximos minutos.
0: Hablamos contigo de seguridad en un instante, Gloria, y estamos también con Paula Molina, con quien miramos el mundo cada mañana. ¿Cómo estás, Paula? Buen día.
5: ¿Cómo están, Verónica Franco, Rodrigo Vergara, para toda la audiencia, para todo el equipo, el mundo, lo local? Lo miramos todo en el diario de Cooperativa. Recuerdo, entrevistábamos la semana pasada a Christopher White en lo que queda del día, y el alcalde decía que eso era lo que le había pedido en la reunión al presidente Kast, que lo acompañara el 17 de septiembre, y finalmente ha accedido el primer mandatario a esa que era una petición muy, muy específica para el alcalde, nos contaba aquí en Cooperativa. Pero en el mundo, en I Will Survive, que escuchábamos, o sea, sobreviviré, es lo que se escucha en varias partes del mundo con distintas crisis. Pero vamos a poner el ojo en Alemania, con este triunfo histórico de este movimiento AfD, que de acuerdo a los propios servicios de inteligencia es un movimiento extremo de ultraderecha, mucho más a la derecha de los populismos europeos que conocemos, y que logra este triunfo del 44% en Sajonia-Anhalt. Vamos a ver qué tiene que ver con este triunfo: la industria de los automóviles, las motonetas y la sonrisa de quien fue vendedor de perfumes y se ha convertido en el rostro más amable de un movimiento que se describe como muy extremo y promete, entre otras cosas, deportaciones masivas.
1: Vamos al mundo, miramos Chile, vamos a hablar de política en un ratito con la diputada presidenta del Frente Amplio, Gael Yomans, también esta mañana. Todo en

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0: Cooperativa, 8, 12 minutos. 8, 12 minutos.
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7: Mesa de reporteros y reporteras, la segunda de la mañana. Estamos con Rodrigo Vergara, con Paula Molina y también con Gloria Gutiérrez para hablar de seguridad. Tras la reunión con el presidente Kast, el alcalde de San Bernardo confirmó ayer que el mandatario lo acompañará el 17 de septiembre, que es el día en que han amenazado con asesinarlo. Bajo ese contexto, el oficialismo prevé una reforma constitucional mínima en materia de seguridad. Gloria, tú nos cuentas todo.
8: Sí, Verónica, porque siguen las repercusiones, la preocupación, por supuesto, por la amenaza de muerte al alcalde de San Bernardo, Christopher White, luego de que se revelara el plan de Juan Flores, alias el Indio Juan, que pretendía asesinarlo el 17 de septiembre en el marco del desfile de fiestas patrias de su comuna. El delincuente operaba en San Bernardo, donde hay disputas ligadas al narcotráfico, y fue capturado el pasado lunes 31 de agosto. Si bien más de 50 alcaldes han recibido distintos tipos de amenaza en los últimos años, más de 20 cuentan con protección policial. Este caso del alcalde White fue el primero en el que se conoció un plan concreto de asesinato. Por esta razón, el jefe comunal, militante del Partido Socialista, se reunió con el presidente José Antonio Kast el pasado jueves. En el encuentro le pidió al mandatario que el día 17 de septiembre pongan el pecho a las balas juntos. Este domingo, en entrevista con Mesa Central de Canal 13, el edil confirmó que el presidente sí lo acompañará en esa fecha. También surgió la conversación sobre qué es lo que se puede hacer para enfrentar estas amenazas. Por un lado, el propio alcalde White señaló que cree que Chile necesita acuerdos y acciones, mientras que el alcalde de Providencia, Jaime Belolio de la UDI, señaló que son necesarias algunas de las medidas en materia de seguridad que se están impulsando actualmente en el Congreso.
9: Lo que creo que necesitamos son acuerdos que se acompañen de acciones. Esas acciones tienen que ir de la mano no solo con un operativo donde una vez a la semana sea con esfuerzo en un barrio, sino que tiene que ir acompañado de medidas como recuperación de una plaza, recuperación de iluminación. No basta solo con una fotografía donde nos demos la mano y digamos vamos a trabajar juntos. La gente hoy día necesita ver a su autoridad en un mismo bando. En México en el año 2025 fueron asesinados 7 alcaldes. ¿Vamos a esperar transformando en México para reaccionar?
10: Uno no puede creer que solamente por el hecho de tener preso hoy día al Indio Juan no existe todavía vigente la amenaza. Lamentablemente estamos hablando del crimen organizado. Creo que son necesarias varias de las medidas que hoy día se están planteando en el Congreso, pero hay un aspecto que me parece que es central, que tiene que ver con la inteligencia para enfrentar el crimen organizado. No es posible que literalmente esté más organizado el crimen que el propio Estado para combatirlo.
11: Ya recordemos que hay en el debate respecto de la inteligencia, en particular uh-huh. de la inteligencia económica, está toda la discusión sobre el secreto bancario, el levantamiento administrativo por parte de la Universidad de Análisis Financiero. Lo otro que quería decir es que hoy día, en la tarde, va a sesionar en San Bernardo la Comisión de Seguridad del Senado. O sea, van los senadores, en una señal de respaldo, por cierto, a Christopher White, y tienen invitados también al Ejecutivo, incluso a las policías y a la Fiscalía Nacional. Entonces, podemos ver a todo el Estado, finalmente, claro, que atiende este tema de la seguridad, sesionando con el alcalde White sentado ahí en primera fila.
7: O sea, aquí mandamos nosotros, no ustedes, le están diciendo al crimen organizado, Paula.
12: Claro, solo apuntar que en el relato del propio alcalde del viernes, cuando conversábamos con él, no fue eso lo que él sintió al principio. Y yo creo que esto ha tenido un costo para un presidente que ha visto niveles de popularidad bastante bajitos en los últimos días. Cuando el alcalde se descompensa, y eso es lo que nos dice en la entrevista, se descompensa porque la primera respuesta que él recibe del gobierno, que era la más alta autoridad, ¿no es cierto? Él dice, cuando llama a seguridad, la respuesta es como, usted tiene que, de alguna manera lo que él entiende es que le habían dicho, usted tiene que protegerse un poco, usted tiene que bajar, digamos, usted, es momento como de guardarse, algo así.
7: Que eso es lo que le habría dicho el ministro Arrau directamente, ¿no?
12: Eso es lo que él dice que le dijo.
7: Claro.
12: Y eso es lo que lo descompensa. Y cuando se descompensa, si recuerdan en el, digamos, flujo del día, ese es el momento como más desestabilizador, ¿no es cierto?, para la opinión pública, es ver como el costo humano personal que le está llevando, porque no es la primera autoridad amenazada, pero cuando se ve como el punto de quiebre del alcalde, yo creo que es cuando empieza a cambiar la situación. Y luego él le pide al presidente que no le responda de inmediato, que lo acompañe por favor el 17, que es el día que está amenazado, que es el día en que se ha puesto una fecha a su vida. Y es ahí, durante el fin de semana, que hemos visto este desarrollo. Lo que quiero decir es que este respaldo que es tan importante, él no lo sintió inicialmente. El único senador que yo por lo menos vi fue a Castro, ¿recuerdan? Que va y lo abraza, claro, y está con él.
7: Juan Luis.
12: Pero él no tengo la impresión de la conversación con él, de la entrevista, que él haya sentido ese apoyo inicialmente.
8: Gloria. Sí, amenazas que llegan al alcalde de San Bernardo en este plan para atentar contra su vida, cuando de forma paralela en el Congreso se buscan acuerdos, se busca avanzar en el debate por la reforma de seguridad del gobierno, que incluso por sectores del propio oficialismo causó ruido, sobre todo en uno de los puntos, el nuevo estado de excepción constitucional que se propone. Por esto, el gobierno decidió que las modificaciones al texto sean realizadas por la Comisión de Constitución del Senado, encabezada por los senadores Andrés Longton de Renovación Nacional y Arturo Esquella de Republicanos, que son parte de esta comisión y que están asignados para sacar adelante el proyecto. El senador Longton dijo en entrevista con El Mercurio que hay que acotar la reforma, hacer algo más minimalista de 2 o 3 puntos desde los 8 que tiene actualmente. En esa línea escuchamos al diputado y presidente de la UDI, Guillermo Ramírez, y también al presidente de la Democracia Cristiana, el diputado Álvaro Ortiz.
13: El gobierno le puso urgencia a 20 proyectos de ley en materia de seguridad. Y en paralelo, los senadores están trabajando para llegar a un acuerdo respecto de las reformas a la Constitución, que van a ser muy poquitas, van a ser 2 o 3, y que van a tener como objetivo simplemente el habilitar que pueda haber una legislación contra el crimen organizado que hoy día no existe. Creo que en eso vamos a contar con el apoyo de una parte de la oposición, y eso nos va a permitir sacar estos proyectos adelante con amplísimas mayorías.
14: El gobierno está sacando un poco el foco y llevándolo a otros temas, a otros proyectos vinculado a seguridad, pero no como ellos querían. Yo creo que hay que robustecer aún más el área de seguridad municipal. Eso puede tener mayor apoyo, mayor respaldo. Ya algo se ha avanzado. También se debe actuar con mayor fuerza por parte de la justicia en cuanto a las condenas a estos delincuentes, que además después tienen sin mayor tapujo de amenazar y planificar asesinatos.
7: Gloria.
8: Sí, los senadores no han querido profundizar mucho en el contenido de estas modificaciones que buscan sacar adelante. Hay temas que buscan conversarlo con la comisión, también con el gobierno, pero el senador Esquella sí dijo en entrevista con El Mercurio que dentro de las indicaciones que podrían presentar al proyecto para que tenga mayor viabilidad en el Senado, se considera darle contexto constitucional al tratamiento del crimen organizado, elevar las penas a los delitos de de pertenencia a una banda criminal y entregar soporte excepcional a las policías para cuando requieran colaboración de las Fuerzas Armadas.
11: Todo indica que se quiere avanzar también en lo de la segregación penitenciaria, pero eso también es parte de lo que se está viendo ahora. Es llamativo cómo el gran anuncio en materia de seguridad, el gobierno termina enredado en la discusión constitucional, que, o sea, se reabre a partir de esa cadena nacional del presidente y de la presentación de la reforma, y no tiene ni siquiera los votos en su propio sector, digamos, tanto que hasta Arturo Esquella asume que la creación del nuevo estado de excepción constitucional está como en veremos, que podría incluso ser absorbido por otra figura como el estado de emergencia.
8: Tal cual, dice el senador Esquella, que un estado excepcional para poder ejercer todo el poder y la fuerza del Estado de una manera concentrada en el tiempo en las operaciones policiales para poder detener a grupos que tienen un poder alto de fuego. Aclaró que no necesariamente tiene que tratarse de un quinto estado de excepción, sino que se puede encontrar lo mismo que busca el Ejecutivo en lo que está presente hoy en día, pero con ajustes.
11: Claro, y mientras tanto, avanzar, perdón, en otros proyectos también, como lo de la flagrancia.
15: Se está acelerando el resto de la agenda de seguridad. Pues se tiene que votar esta semana en el Senado la ampliación de la flagrancia de 12 a 24 horas. Tiene acuerdo unánime en la comisión mixta. Podría convertirse en la primera ley de la ACOT, de la agenda que está impulsando el gobierno, en ser despachada. Gloria Gutiérrez, gracias por la información. Buenos días.
8: Que estén muy bien. Buenos días.
11: Gracias,
8: buen
11: Gloria. Día. Paula Molina, miramos al mundo de inmediato, ¿qué tal?
16: Miremos el mundo y miremos lo que pasó con AFD, que es este grupo de extrema derecha, de acuerdo a los propios servicios alemanes, ¿no? Este es un grupo mucho más a la derecha de, en general, los populismos de derecha europeos, y por eso se considera que su triunfo en una elección estatal, no en toda Alemania, sino que en una zona de Alemania, que es en Sajonia-Anhalt, eso ha sido histórico, porque eventualmente le puede abrir la puerta a un triunfo de la AfD en toda Alemania. Lograron un 44% más alto de lo que ellos pensaban. Y vamos a revisar algunas de las claves del triunfo de este AfD, que es lo que logra hacer que este grupo llegue a tan éxito. Y una de las cuestiones tiene que ver con que esto ocurre en una zona bien específica de Alemania. Sajonia-Anhalt es una zona al este de Alemania, de una Alemania que provenía de lo que en algún momento, antes de la caída del muro de Berlín, se llamaba la Alemania del Este, ¿no es cierto? Y para la que nunca las promesas de la reunificación se cumplieron total y cabalmente. Nunca lo que esperaban en términos de aquello que iba a traer de prosperidad se logró, y por lo tanto se mantuvo una especie de grieta dentro de esa zona del este, una especie de resentimiento también por lo que ellos ven una prosperidad que no llegó. Ese es uno de los factores de Sajonia-Anhalt. El otro, lo que decíamos, ¿qué tienen que ver los automóviles? Esta es la zona que está históricamente ligada a la Volkswagen, ¿no es cierto? Y todos identificamos la Volkswagen como la industria automotriz de Alemania. Aquí está, en Sajonia-Anhalt está su base, su centro, su sede central, pero las plantas están en Sajonia. Y la Volkswagen no está en su mejor momento por competencia de, básicamente, los autos eléctricos chinos, ¿no? Y lo que entiende esta población es que esta, que era su industria, orgullo local, se ha visto golpeada por quienes creen que para proteger el clima hay que usar autos eléctricos, y esos autos eléctricos de alguna manera han golpeado a su industria más querida. Y eso también ha sido un factor. Que se trate de una población bastante mayor. Aquí es una población de bastante edad que tiene mucho temor por el futuro, naturalmente, por la jubilación, y que de alguna manera, pese al traumático pasado alemán, ve el pasado como una cuestión que es más positiva. Que es
15: impresionante eso.
16: Que, claro. Y de hecho, no es raro que Ulrich Siegmund, que es el líder de la AfD en Sajonia-Anhalt, haya hecho campaña en lo que se llama la Vespa de Alemania del Este. No sé si lo han visto, pero es una Simpson Schwalbe azul, que se parece a una motoneta, a una Vespa, y él hace campaña en esa Vespa y promete un regreso a un pasado que fue mejor. Entonces, este pasado es esta Alemania del Este, este pasado es previo, no se sabe. Pero hay otra cosa con este líder, y que es, él era vendedor de perfumes.
12: y le dio a esta AFD, que era un grupo al cual muchísimamente le tiene mucho temor, aquí hay grupo o militante, ex militante neonazi que forman parte de este grupo, pero él es una persona que siempre parece sonriente. Si lo googlean ahora, rápidamente, Ulrich Siegmund, van a ver que siempre está riendo. Exacto. Entonces le dio un rostro amable a este partido que genera tanto temor. La pregunta
11: eso de la neutralización es bien maga, es bien Trump.
12: Es todo bien del MAGA.
11: Sí, claro.
12: Es todo bien del manual MAGA. Por lo tanto, ahora están las cuestiones que tienen que ver con la AFD, porque se dice avanza en todo el mundo, puede decir, la ultraderecha o esta ultraderecha ya extremista, como se la describe. Pero aquí hay cuestiones también específicas de Alemania. Por ejemplo, en Sajonia-Anhalt se resiente mucho el apoyo de Alemania a Ucrania. ¿Por qué, dirán ustedes? Que ha sido un tema central de la campaña. Porque los alemanes le compraban energía a Rusia y se la vende más barata. Y por lo tanto, cuando se instalan las sanciones a Alemania, se ve que se dificulta o que se hace más cara la energía. La energía con la cual te calientas en el invierno, te iluminas, que las cuentas te suben, y por lo tanto eso es un impacto local de un apoyo a Ucrania. Y la AFD hace campaña diciendo, ¿por qué tenemos, en el fondo, que sacrificarnos por Ucrania? Esta no es nuestra guerra. Por eso dicen, tenemos que preocuparnos de Alemania misma. Entonces, ese es un factor que no es fácil de replicar en otros lugares. De hecho, una de las polémicas de esta campaña es que cercanos al líder de la AFD estaban celebrándole el cumpleaños. Había uno que se vio en una celebración como de cumpleaños de Vladimir Putin. Porque esa es otra cosa. Ellos quieren volver a acercarse a Rusia. Perciben a Rusia como una fuente de energía barata y no tienen por qué estar, digamos, estableciendo sanciones que tienen un costo para ellos, para beneficiar a Ucrania. Y finalmente la guinda de la torta, la migración, en el sentido de la torta de la campaña, digamos, que lleva a AFD al éxito, y tiene que ver con que ellos prometen una deportación masiva de personas. No explican cómo lo van a hacer, pero esa es la promesa, ¿no?
15: Eso lo hemos escuchado, estoy segura.
12: Claro, vamos a sacar a las personas aquí en grandes grupos, pero aquí el tinte más peligroso del discurso probablemente es que apuntan a una cuestión nacionalista, a quienes no sean culturalmente como nosotros. Por lo tanto, hay una cuestión que no tiene que ver con cualquiera que venga de afuera, sino que tiene que ver con quien viene de afuera y no se parece a mí. Son como muy específicos en aquello y prometen esta deportación de la Alta Sajonia. Eso es de Sajonia-Anhalt. Así que eso es más o menos la combinación, con, por supuesto, mucho manejo de redes sociales, mucho manejo en TikTok, bastante propaganda, lo que finalmente ha llevado a la AFD a este triunfo histórico en Sajonia-Anhalt.
15: Oye, Paula, cortito, ¿y esto puede afectar de alguna manera directamente el gobierno del canciller Friedrich Merz?
12: Lo debilita muchísimo, le da un golpe muy fuerte, porque la AFD sobre todo va contra la colectividad de Metz, va contra la CDU,
15: ¿sabes? Cristiano-demócrata.
12: Exactamente. Pero no se sabe lo que va a ocurrir, porque no se sabe si alguno de los otros partidos se va a unir a la AFD para hacer gobierno en Sajonia-Anhalt. Y eventualmente ninguno de los votos, y pese a su extremadamente alta mayoría, podría no poder formar gobierno. Y en ese caso incluso se llamaría de nuevo a elecciones. Ahora, en todo este proceso, que el Der Spiegel, que es un medio muy prestigioso en Alemania, haya llamado al líder de la AFD el hombre más peligroso de Alemania, probablemente no ayudó, y solo no ayudó a quienes querían detenerlo, sino que favoreció mucho la campaña de este radiante Ulrich Siegmund, primero porque contrastó con la sonrisa que él siempre planteaba, y segundo porque le dio a sus votantes, de alguna manera, una cuestión en la cual, o en torno a la cual, unirse. Así que la descripción del hombre más peligroso, que la van a ver varias veces, de Ulrich Siegmund, al final probablemente le ayudó en la campaña y no lo desfavoreció.
11: Vamos a ver si opera lo del cordón sanitario que se puso tan de moda en su momento en Europa, que aquí en Latinoamérica no ha tenido ese mismo correlato, digamos. Aquí la derecha más tradicional ha terminado gobernando con la derecha más extrema.
12: Exactamente. Ahora, allá hay una cuestión, eventualmente, que tiene más que ver con la historia, pero ojo, también este movimiento dice, nosotros queremos enseñar lo bueno y lo malo de nuestra historia. Y están por matizar lo que en Alemania ha sido siempre una plena conciencia desde muy pequeños los niños de los horrores de la Segunda Guerra.
11: Claro.
12: Eso también es parte de la historia.
15: Con Paula Molina miramos cada mañana lo que ocurre en el mundo. 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
1: 3 grados. 3 grados en Santiago.
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5: Cooperativa, 8:34 minutos. 8:34 minutos.
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7: Mesa de reporteros y reporteras, a esta hora estamos con Rodrigo Vergara, con Paula Molina y queremos sumar a la conversación a la diputada Gael Yeomans, que asumió formalmente la presidencia del Frente Amplio con el desafío de conducir al partido más grande de la oposición después de haber estado 4 años en La Moneda. ¿Cómo está, diputada Yeomans? Muy buenos días.
8: Bien, buenos días también a ustedes.
9: ¿Qué tal, diputada? Gracias por recibir el llamado de la cooperativa. Déjeme hacerle primero una pregunta como de fondo, porque lo vimos en la declaración del Congreso que tuvieron hace poco en el Frente Amplio, partido que hoy día usted va a dirigir. ¿Qué significa declararse hoy socialista?
8: Bueno, nosotros, claro, tuvimos este Congreso ideológico en donde fijamos principios. Como éramos un partido que se conformó al alero de poder llevar candidaturas para las siguientes elecciones, armamos un partido que habían discusiones que quedaron pendientes. Y esta era una de ellas, ¿cierto? Fijar nuestros principios comunes, y dentro de ellos está el pensarse desde el socialismo, el ecologismo y el feminismo. Y en ese sentido, nosotros lo que nos hacemos cargo es de nuestra realidad, hacemos política concreta, y para eso esa perspectiva lo que nos ayuda es a definir políticas públicas concretas para las personas. O sea, por ejemplo, cuando se impulsó durante el gobierno del presidente Boric la creación de un seguro social dentro de la reforma de pensiones, esa es la perspectiva que consideramos en la seguridad social necesaria, y la vemos con esa mirada y con ese horizonte.
9: Perdón, pero no es el socialismo clásico que habla de la organización social basada en la propiedad y administración colectiva estatal de los medios de producción, esto que entendemos más de Guerra Fría, ¿no estamos hablando de eso?
8: No, entendemos que este es un socialismo pensado en el contexto actual, con además la historia que ha tenido el socialismo en Chile y también en el mundo. Entendemos que hay desafíos nuevos. El modelo de desarrollo y el modelo económico también es un desafío, por cierto, de poder tener un diseño diferente. Y no solamente lo digo pensando desde la izquierda, sino que también porque en términos concretos la productividad en Chile con un modelo neoliberal está estancada, y por lo mismo hace falta una alternativa.
9: ¿Qué tan diferente sostiene o sigue sosteniendo su mundo el Frente Amplio de que Chile va a ser la tumba del neoliberalismo?
8: Bueno, nosotros sí creemos que es necesario pasar a un sistema económico, social, que supere el neoliberalismo. O sea, lo consideramos necesario porque el neoliberalismo lo que termina haciendo es que las personas que tengan recursos económicos pueden financiar mejores derechos que otras. Y eso no solamente por un tema de injusticia, sino porque también hace que nuestra sociedad tenga y sufra otros males. Por ejemplo, la falta de oportunidades hace que niños, jóvenes, niñas y el futuro de Chile se vea estancado porque no tienen las suficientes herramientas o el desarrollo que podrían tener si es que tuvieran las oportunidades o derecho, por ejemplo, en este caso, la educación garantizada. Entonces, en ese sentido, vemos que es necesario poder avanzar hacia allá. ¿Sí?
7: Diputada, usted acaba de asumir diciendo que estos 6 meses de gobierno obligan al Frente Amplio a levantar un muro de resistencia frente a la restauración conservadora. Pero hace pocos días había dicho que llegar a acuerdos con la derecha no los hace ni más ni menos de izquierda. Entonces, ¿cuál va a ser el Frente Amplio de Gael Yeomans? ¿El del muro de resistencia o el de los acuerdos?
8: Sí. Bueno, en primer lugar, el gobierno del presidente Kast efectivamente ha, no solamente por sus pronunciamientos, sino que por sus políticas, y la reforma tributaria es una de ellas, ha mostrado una forma no dialogante, sino impositiva de hacer política. Y frente a eso, lógicamente que nosotros tenemos que mostrar una resistencia mayor, para que evite el retroceso de los derechos de las personas. Y a eso es a lo que me refiero, ¿cierto?

0: generar ese muro de resistencia frente a cualquier retroceso que pueda implicar menoscabo en derechos de las personas comunes y corrientes que creemos que es necesario poder evitar.
1: Perfecto. ¿Y en qué materia relevante está hoy dispuesta a votar con el gobierno del presidente Kast?
0: Es que, y ya eso iba, o sea, nosotros creemos que hay temas de Estado en donde hacemos la invitación abierta, ¿cierto?, a poder conversar, a mirar un poquito más allá de la posición ideológica que tengamos. Pero vemos que este es un gobierno ideológico, en donde lamentablemente ha primado eso en vez del diálogo. Nosotros disponibles vamos a estar, y así hay actores dentro de la derecha en donde hemos encontrado también esa disposición. Pero no la hemos visto del gobierno como tal. El gobierno como tal ha mostrado más bien una forma que creemos que al final del día, al obstaculizar el diálogo, termina sobreimponiendo una visión que es la que tienen ellos, que además es añeja. O sea, en términos económicos es mirar al pasado en la reforma tributaria, pero también incluso es conservadora cuando se hace cargo de la seguridad, porque al final del día pone, por ejemplo, sobre la mesa una reforma constitucional que no pone el foco en la seguridad, sino que más bien entregar atribuciones bien sobredimensionadas al presidente de la República, ya, que nada ayuda a la seguridad.
1: A propósito de seguridad, usted reconoció que el progresismo llegó tarde al problema de la seguridad.
0: Así es.
1: ¿En qué se equivocó concretamente el gobierno del presidente Boric? No, ¿qué le faltó hacer como Estado? ¿Qué hizo mal o qué dejó de hacer su gobierno, diputada?
0: Mira, yo creo que en esto, o sea, si hablamos de seguridad, efectivamente llegamos tarde, y yo lo digo más allá incluso del gobierno, lo digo desde mi sector político, es un poco más, incluso me remonto anterior al momento de llegar al gobierno. Y respecto al gobierno, aún con eso, se hizo cargo del tema, y eso yo creo que es importante reconocerlo. A veces me pasa que en primera situación, cuando llegó el ministro Arrau al gobierno, como que al menos en materia de seguridad señaló que había una especie de reconocimiento, pero luego echó pie atrás, y eso a mí no me parece, ¿cierto? Yo creo que...
1: Perdón, pero lo que yo le preguntaba era qué había faltado hacer o qué se había hecho mal,
0: perfecto,
1: en materia de seguridad en el gobierno del presidente Boric.
0: No, mira, no, yo creo que como teníamos este diagnóstico que llegó tarde, efectivamente había que ser más oportuno, pero sí se hicieron muchas cosas. Y yo esto quiero partir desde esa base, porque a veces me parece que la crítica ha sido, sobre todo desde el mundo del Partido Republicano, sobredimensionada, pero no porque... en el fondo por ser injustos con el gobierno, sino que más bien porque hace que el diagnóstico se equivoque de qué es lo que hace falta, hacia dónde tenemos que encaminarnos, y en ese sentido potenciar, por ejemplo, la investigación, el levantamiento del secreto bancario, son elementos que no logramos sacar en el periodo pasado, aún están pendientes, de hecho, en el Congreso, porque el gobierno y el mundo de la derecha no quiere votar a favor. Entonces, en ese sentido, hay herramientas que aún hacen falta para una investigación más acuciosa, para dar lugar a quienes están financiando el narcotráfico, y en ese sentido podemos avanzar con mucha más fuerza.
2: Diputada Gal Diemans, muy buenos días, le saluda Paula Molina.
0: Buen día,
2: ¿Qué tal, Paula? Quiero partir preguntando por los números que entrega la encuesta Criteria para septiembre. Apunta que la aprobación al presidente cayó a un 30%, pero la desaprobación llama la atención, llega a un 58%. Pero también que exista un mayor porcentaje de personas que apuntan a los problemas actuales como responsabilidad del actual gobierno, y 32%, o sea, menor, que lo atribuye a problemas heredados del gobierno anterior. Ese es como más o menos el cuadro. Ahora, ¿qué lectura usted hace de ese descontento, de este crecimiento? ¿Lo ve rápido? ¿Ve que es un desgaste puntual, normal del gobierno? ¿Algo más profundo en relación con las expectativas? Pero también, ¿por qué la oposición o en este contexto, qué papel, qué rol tiene la oposición? Porque tampoco parece... capitalizar ese descontento en términos de parecer la salida, digamos, o los negociadores que podrían, digamos, mejorar las cosas para el país, que es lo que al final es el objetivo.
0: Sí, o sea, yo veo que efectivamente durante la campaña se armaron muchas expectativas respecto a lo que podía hacer José Antonio Kast y su gobierno en materia de empleo, de desarrollo económico y también en materia de seguridad. Expectativas que, claro, algunas de ellas, a mi juicio, fueron desmedidas, lo que se dijo en campaña y lo que realmente se podía hacer. Las promesas son una cosa, otra cosa es gobernar, y eso es lo que estamos viendo en la práctica en los meses que lleva de gobierno el presidente Kast, en donde esas expectativas no se han cumplido. Y en materia económica en particular, a mí me preocupa, porque en seguridad entiendo que las medidas que hay que tomar son complejas, son integrales. Me gustaría que se avanzara en mayor herramienta, como mencionaba anteriormente, pero ahí yo creo que hay un camino que todavía pueden tomar. Pero en economía creo que están muy cerrados, bien fanáticos en recetas que no tienen las consecuencias que ellos están esperando, las conclusiones que se estaban esperando. Por ejemplo, cuando se plantea que la flexibilidad laboral va a traer más empleo, no tienen ni una prueba para sostenerlo. Se lo hemos dicho una y otra vez en la Comisión de Trabajo. Muestren las proyecciones de cuánto empleo van a crear las medidas que están presentando. Y no tienen ningún dato que certifique que van a crear más empleo. Y eso preocupa. Y es por eso que no solamente desde nuestro sector, sino que también desde la derecha, se está pidiendo con más presión que muestren cuáles son las medidas que van a aumentar más empleo y que se van a hacer cargo de las cesantías de las personas. Esto es un tema sumamente urgente, porque la cesantía está llegando a cifras bien complicadas. O sea, ya llegar a dos dígitos, que en algunas regiones ya tenemos, o sea, a nivel nacional es 9,5, pero en algunas regiones ya tenemos dos dígitos, ¿cierto?, en la cifra. Eso es muy grave, porque estamos hablando de personas que no tienen sustento económico para poder llegar a sus casas. Y eso también tiene consecuencias, digamos, en la economía local, en lo que se lleva, ¿cierto?, entonces, hacia las casas, a la olla, en fin.
2: Disculpe que lo interrumpa. Entonces, para usted, ¿usted cree que es la economía, el desempleo, lo que está desgastando más al gobierno, más que seguridad? Sí. ¿Esa es su mirada? ¿Y usted cree que eso tiene que ver con que el gobierno no cede en economía? ¿Tiene una mirada demasiado ortodoxa? ¿Esa es su opinión?
0: Sí, mi opinión es que efectivamente, no quiero contraponerlo a seguridad. Yo creo que la expectativa de seguridad también son elementos muy importantes para la ciudadanía. Ahí también hay, digamos, aspectos que se pueden fortalecer. O sea, me parece que, por ejemplo, en materia investigativa hay herramientas que todavía no se han ocupado y que podrían hacerse, pero también ahí creo que falta mayor disposición. Pero en economía los veo mucho más cerrados, y esto va a tener implicancias en la vida de las personas, como ya está teniendo la cesantía, y el impacto que es bien brutal.
2: Ya, la llevo, entonces pone el énfasis en la economía sin descuidar la seguridad. Por lo tanto, vamos a seguridad, porque probablemente nada ha sido tan claro para la opinión pública respecto a los problemas de seguridad como la amenaza al alcalde White. Por supuesto que está lo que se vive cada día en distintos lugares, pero lo del alcalde puso en el foco que una autoridad que cuenta con protección estuviera bajo amenaza de muerte, ¿no es cierto? Por lo tanto, nos lleva a una cuestión bien extrema. Y él mismo ha planteado, lo dijo aquí en Cooperativa, que pensaba que se requería un acuerdo de Estado que trascienda este gobierno en materia de seguridad. ¿Qué puede ofrecer el Frente Amplio dentro de ese acuerdo más amplio? ¿O qué tendría que cambiar el gobierno en cómo aborda la seguridad para que ese acuerdo fuera posible, que parece tan urgente?
0: Bueno, lo primero es que dejen de insistir en esta reforma constitucional de estado de excepción. Nadie está, al menos, en disposición de avanzar en esa línea desde nuestro sector. Lo hemos conversado también en la mesa de presidente de partido la semana pasada y lo hemos ratificado, ¿cierto? Esa no es la vía, porque no es una agenda de seguridad. Hay otros aspectos de lo que anunciaron en donde nosotros, de hecho, ya hemos ido impulsando proyectos de ley y podríamos llegar a acuerdos. Por ejemplo, en perseguir los bienes patrimoniales detrás de quienes están en el narcotráfico, las bandas criminales, o quienes, por ejemplo, son adultos y incorporan a niños jóvenes dentro de las bandas delictuales. La responsabilidad de hacerla mayor a esos adultos. Eso, nosotros al menos, son aspectos que hemos estado disponibles, creemos que hay que ponerle urgencia, podemos avanzar en una agenda que sea de acuerdo, y yo creo que eso le haría muy bien al país, pero para eso deben, digamos, dejar de nuevo la agenda ideológica. Yo creo que si el gobierno dejara el fanatismo, podríamos avanzar mucho más en pos del país, en pos de acuerdos que sean relevantes para poner sobre todo las necesidades que tiene la gente común por delante.
3: Oiga, y mirando esos posibles acuerdos, ¿usted está dentro de los críticos o de los que apoyan a Tomás Vodanovich en la carta que publicó hace algunos días con Jaime Belolio respecto de mirar el país un poquito más allá de las fronteras de cada uno y del plazo de 4 años de cada gobierno? Él habla precisamente ahí de algunas cosas como las que hemos conversado aquí, no sé, seguridad, temas de inteligencia artificial, temas de sistema político. A propósito, se le va a poner el acelerador a esa reforma. ¿En qué línea está Gael Jovans?
0: Sí, mira, a mí me parece que es un aporte la carta que presentaron. Nosotros en el partido, y lo tengo que también mencionar en estos términos, en el Frente Amplio queremos tomar una posición no solo respecto, digamos, no tiene que ver solo con la carta, sino que más bien con en qué temas podemos ir avanzando con una visión más de 10, 15 años, digamos, visión de Estado, y en otras en donde nos parece importante también marcar una posición primero desde el progresismo. Entonces, por ejemplo, cuando hablamos de modelo de desarrollo económico y el poder tener una alternativa para crear más empleos, creemos que el progresismo ahí debe dar un paso adelante, sobre todo viendo la actitud que ha tenido el gobierno, que es de poco diálogo, más bien de imponer. Nosotros, por el contrario, creemos que es importante, frente a esa disposición, mostrar propuestas y pasar de la reacción a la propuesta.
3: Ya, pero usted dice sentido, como que cuerpo,
0: es necesario
3: como
0: que...
3: cuerpo más allá de algún liderazgo en particular como el de Bogdanovich.
0: Sí, por cierto, como cuerpo, porque además entendemos que de todas formas esto no es una crítica a los liderazgos subsumidas, sino que más bien porque desde el colectivo tenemos más fuerza, lógicamente. O sea, si esto se respalda por los distintos partidos que son parte del progresismo, tener más fuerza en el impulso y en que finalmente lleguemos a una buena conclusión.
1: Diputada Yeoman, si el gobierno decidió ponerle urgencia a una reforma al sistema político que en realidad heredó del gobierno del presidente Boric, como sabemos, ¿no? El Frente Amplio nació cuestionando a los partidos tradicionales y reivindicando la autonomía de los movimientos y de los independientes. Entonces, ¿cuál es su mirada hoy respecto de la necesidad o no de reformar el sistema político?
0: Bueno, efectivamente vivimos en un momento en donde hay crisis de legitimidad de los partidos políticos, de las instituciones y de algunas en particular, el Congreso es una de ellas, por lo mismo preguntarse el cómo tenemos instituciones que sean más modernas, que respondan a las necesidades de las personas, que la opinión ciudadana sea más incidente, es algo que nos sigue moviendo y por lo mismo somos parte de quienes nos cuestionamos hoy por hoy cómo es la forma de organizar, ¿cierto?, la institucionalidad política que responda a ese cuestionamiento y para eso sí, yo ahí creo que es importante poner ese alcance. La idea no es hacer una reforma, digamos, mirándonos en el ombligo, ¿cierto?, sino que más bien contextualizada a este momento, a que las personas lo que quieren es que la política y las instituciones como tal le respondan a sus necesidades y hacia allá tenemos que avanzar,
1: ¿cierto? ¿Y esta reforma va en la línea correcta?
0: Hay elementos que nos parecen que puede ser en esa línea y otros que creemos que requieren un debate exhaustivo. Yo creo que hay algunos, y ahí depende, digamos, de la disposición que va a tener el gobierno, que desconozco todos los detalles, el gobierno actual, digo, respecto al carácter de la reforma. Hay algunos que han mencionado en su sector que quieren volver al binominal y eso nosotros no lo queremos. Y lo quiero plantear en esos términos, porque el disminuir en representación no hace que el sistema político tenga mayor legitimidad.
3: La diputada y presidenta del Frente Amplio, Gael Yeoman, esta mañana con Cooperativa. Muchas gracias.
0: Muchas gracias a ustedes. Que estén
1: muy
0: bien.
1: Buenos días, diputada.
0: Buen día,
1: diputada. Paula, gracias a ti también por la información del mundo que traes cada mañana. Que estés muy bien.
2: Muchísimas gracias. Buena jornada y los espero en lo que queda del día. Chao, Rodrigo.
3: Chao, Verónica.
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20: Un hombre de 42 años estaría confeso del crimen de la joven Mariana Sepúlveda, desaparecida desde el año 2008 en Conchalí. Hay diligencias en curso esta mañana.
21: Fue impresionante porque esta casa tuvieron que excavar todo el terreno para parar esta. Y bueno, yo nunca vi a nadie, nunca lo vi a él, a la persona que hizo desaparecer a la niña. Yo llevo aquí 6 años.
20: ¿Y de ahí?
21: Está, mucho antes. Los vecinos nunca hablaron, nunca tocaron en. Que se hablaba de la persona que estaba desaparecida, si era a lo lejos nomás que sea.
22: No son manifestantes, son delincuentes violentos, dice el ministro Arrau, tras los incidentes en la romería del cementerio general, a 53 años del golpe, hubo 50 detenidos.
20: Reforma constitucional de seguridad, senadores Esquilla y Longton hablan ahora de cambios mínimos, tal vez sin un nuevo estado de excepción. Lo abordamos con la presidenta del Frente Amplio, la diputada Gael Yeomans.
0: Pone sobre la mesa una reforma constitucional que no pone el foco en la seguridad, sino que más bien entregar atribuciones bien sobredimensionadas al presidente de la República, que nada ayuda a la seguridad.
20: Usted reconoció que el progresismo llegó tarde al problema de la seguridad. ¿En qué se equivocó concretamente el gobierno del presidente Boric?
0: Como teníamos este diagnóstico que llegó tarde, efectivamente había que ser más oportuno, potenciar, por ejemplo, la investigación, el levantamiento del secreto bancario, son elementos que no logramos sacar en el periodo pasado, aún están pendientes de hecho en el Congreso, porque el gobierno y el mundo de la derecha no quiere votar a favor.
22: Último adiós a Camilo Escalón. El fin de semana hubo duelo nacional, entendió que era necesario unirnos para avanzar, dijo en su funeral el expresidente Boric.
20: Y en el deporte, Chile vence a Argentina y grita campeón en el America's Rugby Championship. Colo Colo enredó puntos ante Huachipato, amenaza a las universidades en la lucha por el Chile 2.
22: Nos vamos con horario de verano, día lunes 7 de septiembre, ya llega el primer café.
20: Gracias como siempre por informarse con nosotros, que estén todos bien, buena semana.
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23: Son las 9 de la mañana.
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llevan el misterio, donde se hallan las pasiones que encienden a un pueblo entero, inundando corazones de los tiempos venideros. 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
2: Son las 9 de la mañana y 26 minutos.
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1: Son las 9 de la mañana y 51 minutos.
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1: Las 10 de la mañana y 13 minutos.
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2: Las 10 de la mañana y 18 minutos.
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1: Las 10 de la mañana y 40 minutos.

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1: Las 10 de la mañana y 43 minutos.
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1: Las 11 de la mañana y 21 minutos.
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Talcahuano, por favor. Le faltan tocumilla, Arica.

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1: Las 11 de la mañana y 51 minutos.

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1: Las 11 de la mañana y 58 minutos.
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en el misterio, donde se hallan las pasiones que encienden a un pueblo entero, inundando corazones de los tiempos venideros.

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1: Las 12 horas y 31 minutos.
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0: atención, que voy a decir un verso. Por pura curiosidad de Eva fuimos condenados hasta que Cristo murió por librarnos del pecado.
1: A mí, Adán. Adán, me voy y me llevo a mi hijo.
2: Mira, Eva, a nuestro hijo.
1: Es mío. Yo lo di a luz.
2: Sí, pero yo puse la corriente, vos.
0: No es cierto, no es cierto, porque tenía ahí los tapones quemados.
3: Y la echamos con la cueca Adán y Eva.

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2: Las 12 horas y 58 minutos.
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0: tengo detalles.
1: Los atentados al cuartel de bomberos y carabineros en Huechuraba son actos de terrorismo que no vamos a tolerar. Afortunadamente, en esta oportunidad no hubo heridos, pero nuestro apoyo está 100% con bomberos, carabineros de Chile y con los vecinos de la comuna que buscan vivir tranquilos y seguros. Por lo que presentaremos una querella y haremos todo lo que está en nuestras manos en materia de prevención.
2: Claro, acciones legales que anuncia la municipalidad de Huechuraba en torno a este ataque que, como decíamos, no dejó lesionados y tampoco daños materiales, todo mientras se investiga la autoría de este ataque incendiario.
3: Felipe Cofré con la información de lo que ha ocurrido en materia policial en esta jornada. Seguimos atentos a todo. Buenas tardes.
2: Buenas tardes.
4: Siguen los problemas en el metro, línea 4, Las Torres, Macul y Vicuña Maquena, con los servicios suspendidos. Esas tres estaciones están cerradas a propósito de una emergencia médica que obliga a mantener disponible el servicio solo entre Tobalaba y Quilín y entre Vicente Valdés y la plaza de Puente Alto. El metro reitera que hay algunas rutas alternativas, por ejemplo, desde la plaza de Puente Alto hasta Los Dominicos, bajarse en Vicente Valdés, combinar con línea 5, continuar hasta Baquedano y ahí la línea 1 hacia el oriente, pero se demora camino, mucho, ¿no? Más.
3: Claro,
4: se hace más largo el camino. Siguen los problemas en la línea 4 del metro.
3: Nos vamos a la región de la Araucanía. Por cohecho y narcotráfico fueron detenidos 4 gendarmes de la cárcel de Coyipulli. Hay procedimientos en curso hasta ahora. Estamos con el corresponsal Claudio Arévalo. Buenas tardes, Claudio.
5: ¿Qué tal, Verónica? Rodrigo, buenas tardes. Una investigación interna de Gendarmería de Chile permitió la detención durante esta mañana de 4 funcionarios del Centro de Cumplimiento Penitenciario de Coyipulli, esto en la provincia de Malleco. Según informó la institución, el operativo fue liderado por el Departamento de Investigación Criminal de Gendarmería y coordinado por la Brigada Investigadora de Robos Viro de la Policía de Investigaciones y también el Ministerio Público. Tras varias semanas de indagatorias y recopilación de algunos antecedentes, a los funcionarios de Gendarmería se les imputan los delitos de asociación delictiva, tráfico ilícito de estupefacientes, cohecho, soborno e ingreso y facilitación de elementos prohibidos en recintos penales. Junto con las detenciones, Gendarmería ordenó un sumario administrativo por el esclarecimiento de estos hechos e informó durante este mediodía lo sucedido al fiscal de turno. Además, equipos especializados realizaron un procedimiento de registro y allanamiento en diferentes módulos del penal. Desde la institución indicaron que rechazan y condenan toda acción que sea parte de la probidad administrativa, reforzando la política de tolerancia cero frente a la corrupción y que han intensificado su labor de investigación criminal al interior de los recintos penales. Dentro de los próximos minutos, Verónica, Rodrigo, se espera que la directora regional de Gendarmería se pronuncie frente a esta situación, lo propio con el Ministerio Público tras la detención, insistimos, de estos 4 gendarmes de la cárcel de Coyipulli.
3: Con procedimientos aún en curso a esta hora, Claudio, retomamos el contacto contigo cuando sea necesario. Buenas tardes.
5: Buenas tardes.
4: Mientras tanto, aquí en el sur de la capital, comuna de San Bernardo, en la avenida Santa Marta, un incendio que destruye gran parte del campamento Esperanza y una toma que se fue agrandando a medida que pasó el tiempo en los últimos años. Era un área verde esa en San Bernardo, decenas de familias afectadas, claro, viviendas de material ligero que ardieron fácilmente. Y hay destrucción prácticamente total en esa zona, insisto, comuna de San Bernardo. Se trabaja en el lugar, se habla de al menos 60 viviendas destruidas, más de 280 personas damnificadas, muchos de ellos niños.
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3: Hablemos del 18, que ya se nos acerca. ¿Cuánto nos va a costar celebrar en estas fiestas patrias? Hoy se dio a conocer el valor promedio de la canasta dieciochera para un asado de 4 personas. En paralelo, se lanza una nueva campaña por una conducción responsable, particularmente en estas fechas. Gloria Gutiérrez, buenas tardes.
0: ¿Qué tal, Verónica? Buenas tardes. El CERNAC presentó la herramienta de cotizador de fiestas patrias disponible en su sitio web, que permite a las personas comparar precios de una serie de productos típicos que se compran para las celebraciones dieciocheras y descubrir así dónde son los valores más convenientes. Fueron 47 locales del comercio, entre supermercados y carnicerías, los que están incorporados en este cotizador y que considera un menú para cuatro personas, con 1 kilo, 200 gramos de asado carnicero, la misma cantidad de costillar de cerdo y de pechuga de pollo, además de 700 gramos de longanizas, 4 litros de bebida y 2 de cerveza. Sobre los promedios en los precios, escuchamos a Carolina González, directora subrogante del CERNAC.
7: El precio promedio de esa canasta es del orden de los 45,000 pesos. Respecto de la comparación con el año pasado, la canasta efectivamente en el valor, en el precio mínimo, que es alrededor de 23,000 pesos, tuvo una disminución de alrededor de un 19%. Y esto se debe fundamentalmente a que hay más competencia. Sin embargo, el precio superior, el precio máximo de esta canasta, alrededor de 78,000 pesos, efectivamente sufrió un aumento respecto del año pasado del orden del 33%. Y eso se debe también a que los productos premium o de alta gama, de mayor calidad, de mayor exigencia, han tenido un aumento en su precio respecto del año anterior.
0: Una importante variación en los precios, por tanto, el llamado es a cotizar y comparar los valores antes de comprar. Para eso, disponible la herramienta en el sitio web www.cernac.cl. Por otra parte, desde el Ministerio de Transportes han dado a conocer una nueva campaña preventiva para estas fiestas patrias, instando a una conducción responsable. Tome buenas decisiones, ese es el concepto de este año, con un spot publicitario grabado en la comuna de Tomé, en el Biobío, utilizando este juego de palabras para fomentar el respeto a las leyes del tránsito y al autocuidado. Se refirió al respecto el subsecretario de Transportes, Martín Maquena.
8: Un llamado a todos los chilenos a tomar buenas decisiones en estas fiestas patrias. Tomando buenas decisiones podemos evitar los siniestros de tránsito que el año pasado, por ejemplo, cobraron la vida a más de 1.500 personas. Buenas decisiones que tienen que ver con cruzar en los pasos de cebra, con ser buenos peatones, con ser buenos conductores, con también no conducir bajo los efectos del alcohol. Si tomé, no manejé. Eso es muy importante.
0: Bien, el llamado a la ciudadanía es entonces a la concientización en el uso correcto de sillas infantiles, cascos de ciclistas, también respecto a la velocidad máxima permitida, cruce de pasos por pasos habilitados y, muy importante, no utilizar el celular si es que está conduciendo.
9: Es Gloria Gutiérrez con las recomendaciones para este 18 de septiembre. Gracias, Gloria. Buenas tardes.
0: Buenas tardes.
9: Oye, entré al CERNAC, Rodrigo, CERNAC.cl, lo primero que aparece como un pop-up es esto de las recomendaciones para, o el cotizador para fiestas patrias. Lo primero que aparece. Como un pop-up.
4: Ah, como un llamado así.
9: Sí, se abre.
4: Sí, pop-up.
9: ¿Sí o no? Ay, me hiciste dudar.
4: No cachaba.
9: Me hiciste dudar. Bueno, lo primero que aparece es el cotizador de fiestas patrias. Uno entra, coloca su región, coloca la comuna y después viene una serie de categorías. ¿Qué es lo que quiere? Para el postre, para la empanada, para la ensalada, para la parrilla.
4: Para la parrilla.
9: Entonces, uno se va y avanza producto. ¿Qué tipo de producto? Carnes blancas, carnes rojas, condimentos, embutidos, carnes rojas, obvio. Y después vienen las características. ¿Qué tipo de carne roja es la que estás buscando? Oye, está muy fácil de usar, creo que ya, es recomendable.
4: Que funcione, yo creo.
9: CERNAC.cl.
4: Que respeten los precios después.
9: Además.
4: Vamos a la región de Coquimbo, como es tradicional. Ya hay preparativos de cara a la Pampilla, que en algún momento fue suspendida, después se retomó. Carlos Ruiz, buenas tardes.
10: Buenas tardes, sí, efectivamente, una celebración que estuvo a punto de no realizarse. Recuerden, el alcalde de Coquimbo suspendió en un momento la realización de la Pampilla tras el temporal que hubo acá en la región de Coquimbo, señalando que todos esos fondos se iban a destinar íntegramente a ayudar a las familias que están pasándolo mal todavía con esta situación de los temporales. Pero bueno, se revirtió esa decisión y ahora sí, la pampilla de la gente, como se le ha denominado, tiene un cariz solidario y ya está contando las horas previas para esta celebración que comienza ya la próxima semana con el día 16, el tradicional desfile que se hace ahí en el óvalo de la pampilla, y van a ser 4 días desde el 17 hasta el 20 en que el recinto tradicional de Coquimbo va a estar abierto para que las familias se instalen, el comercio también se pueda instalar, hay show preparado, por primera vez hay transmisión televisiva, pero como es tradicional también, ya la gente de Coquimbo se ha instalado, va los días domingos, marca sus territorios porque es una tradición que lleva décadas para muchas familias. Ir a la pampilla es sagrado, van en familia, marcan sus territorios, hacen asados en la previa de los fines de semana y ya tienen prácticamente todo el recinto cuadriculado y se van a quedar ahí probablemente hasta el inicio de la fiesta. Muchos que van, se quedan ahí, se van a trabajar desde la misma pampilla y vuelven, van a sus casas tradicionales a hacer algún trámite, pero algunos se quedan precisamente ahí en la pampilla. Estuvimos corriendo los cerros de este tradicional recinto coquimbano y conversamos con algunos de los campistas, de los pampilleros que ya están ahí instalados con sus terrenos marcados. Escuchemos lo que le dijeron al micrófono de Cooperativa.
11: Venimos a marcar el terreno antes y así venimos cada domingo, venimos a estar en el terreno, a arreglarlo un poquito más y a cuidarlo para que no los vengan a tomar.
12: Somos como 10 nosotros y toda la familia que vienen a verlo, mi cuñada que se pone ahí al lado, todos los ponemos juntos aquí, toda esta familia.
13: Tradiciones son tradiciones y aquí el coquimbano siempre busca este lugar para celebrar las fiestas pachas, si por aquí estamos con cosas.
14: Yo, toda una vida, antes mis padres, mis abuelitos, todos me traían para acá y ahora yo traigo a mis nietos, a mis señora, mis hijos.
15: O sea, se siente bien igual porque todo reunido acá en Chile, Coquimbo, pero igual es bonito que la pasen bien los niños acá jugando a la pelota, todo tranquilo.
10: Porque además de jugar a la pelota, de hacer asado, de hacer los juegos tradicionales típicos, que muchas tradiciones que se han ido perdiendo reviven aquí en la pampilla, por supuesto la cueca, y todo a contar del día 17. Yo les contaba, el día 16 se hace el tradicional desfile para conmemorar un poco el aniversario patrio, y luego ya el 17 es la inauguración a las 18 horas, ahí ya se empieza a cobrar entrada también, una entrada que es de 2.000 pesos por persona y de 10.000 pesos para vehículos. El alcalde de Coquimbo, Ali Manuchere, también ha estado preocupado de la seguridad. Se instala una comisaría, no es menor, son cerca de 400.000 personas las que se espera lleguen al recinto pampillero. Escuchamos lo que dijo precisamente el alcalde de Coquimbo, Ali Manuchere, respecto a esta celebración.
16: Y recibir a todos los vecinos y vecinas de la comuna, a todos los vecinos y vecinas de la región y principalmente a los turistas, porque necesitamos una presencia importante. Esta es una pampilla que tiene una característica solidaria, porque vamos a salir en apoyo a los vecinos más afectados, pero también tiene una característica de reactivación. Y ese trabajo de coordinación en conjunto con el gobierno es lo que nosotros pretendemos seguir fortaleciendo para poder recibir a todas las familias que vengan a disfrutar, a pasarla bien, a sentirse seguros en un espacio que nosotros hemos ido trabajando como municipio para tenerlo en óptimas condiciones.
10: Son 800 millones de pesos los que ha destinado el Consejo Municipal para la realización de la pampilla. Recordar que hay distribución de agua, hay instalación de luz eléctrica, se tiene que habilitar el escenario monumental, hay un segundo escenario que es la pérgola, así que son recursos ahí que van a salir del municipio y que se espera recuperar, pero por sobre todo lo importante es esta pampilla solidaria. Junto con Desafío Levantemos Chile va a recaudar fondos para ir en ayuda de las familias de Coquimbo que lo pasaron mal durante el temporal y que con esta fiesta de la pampilla esperan un poco también recibir una ayuda, tanto material, pero también por sobre todo en el alma.
17: Gracias, Carlos.
10: Buenas tardes.
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9: Aún permanece el combate al incendio al Gran Hotel Altos Nevados de Chillán, esto en la región del Ñuble, un ícono del turismo que ha quedado reducido prácticamente a cenizas. Christopher Espinosa, buenas tardes.
19: Hola, Verónica, muy buenas tardes. Sí, desde las 5 de la tarde de ayer que se combate el incendio al Hotel Altos Nevados, esto en los nevados de Chillán, la región del Ñuble. Tenía 122 pasajeros registrados, más el personal que trabaja en ese lugar, cerca de 150 personas que terminaron siendo evacuadas en una emergencia. que se inició pasada las 5 de la tarde y que coincidió con la alerta de viento Puelche, que finalmente terminó siendo el combustible para poder lamentablemente quemar este ícono del turismo en la región del Ñuble. Manuel Dinamarca es el gerente general del Hotel Altos Nevados y explicó lo que pasó.
20: Alrededor de las 5 de la tarde se detecta humo en la parte superior del quinto piso del ala oeste. Se activa la alarma, se activan los protocolos. Nuestro personal de seguridad ya estaba cerrando el centro. Nos activamos todos, fuimos para allá. El personal del hotel hace la revisión habitación por habitación. Saca a todos los pasajeros sin enseres. Y una vez que ellos están controlados, se sacan y se llevaron a otras instalaciones que tenemos en otros lugares. Se hace el rescate y después ya toma la operación directamente bomberos. Teníamos esta alerta de viento Puelche desde el día viernes en la tarde, incluso el día sábado pensábamos que por ahí no iba a afectar más la operación del centro. Empezó el incendio, el viento Puelche fue nefasto.
19: Atacar las llamas del hotel es una logística compleja debido a que se encuentra prácticamente en lo alto de la cordillera. La ruta que conecta hacia ese lugar está cortada a la altura del kilómetro 69 en el sector de Las Trancas, donde solo se permite ahora el paso de vehículos de emergencia. Está prácticamente en su totalidad consumido el hotel. A la hora del hecho, la mayoría de los turistas se encontraban en el sector de piscinas o próximos a las pistas de esquí. Perdieron sus pertenencias, entre ellos documentación, algo relevante para turistas extranjeros. Por ello, se ha encargado una labor especial a Migraciones y el Registro Civil, un trabajo conjunto de la PDI para poder regularizar esta situación. Escuchamos al delegado presidencial en la región del Ñuble, Diego Sepúlveda.
21: Incendio que consumió la totalidad de la estructura del Hotel Alto Nevado, aquí en Nevados de Chillán. Afortunadamente no hay personas lesionadas, estas 122 pasajeros, más los trabajadores, en total aproximadamente 150 personas fueron evacuadas, también fueron llevadas a otros centros hoteleros del sector. El incendio está en un 95% controlado, hay un par de sectores que todavía tienen fuego. Para poder acceder al lugar, que el aire tiene que esperar un poco que baje la temperatura. Hay turistas que este incendio los encontró en las piscinas termales o esquiando, una pérdida de documentos, pasaporte, y por lo tanto la Policía de Investigaciones va a estar también ayudando y coordinando la ayuda para estas personas.
19: Los turistas afectados han sido reubicados en el Hotel Termas de Chillán, mientras se trabaja en la investigación respectiva encargada del OS9 de Carabineros para determinar qué fue lo que detonó el inicio de las llamas y finalmente terminar reducido a cenizas el Hotel Altos Nevados.
9: Es Christopher Espinosa con la información. Gracias, buenas tardes.
19: Buenas tardes.
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23: Hablamos del líder de Colo-Colo y una leyenda viva que viene a Chile. Ernesto Contreras, buenas tardes.
24: Hola Rodrigo, Vero, hola, ¿cómo Ernesto? Están? Mirko Josic, el técnico campeón de la Copa Libertadores de América con Colo Colo, vuelve al país luego de 20 años de ausencia. Viene viajando desde Croacia, se espera que mañana 8 a.m. arriba al país, y va a tener una serie de actividades en el Estadio Monumental, va a tener un conversatorio en el Teatro Caupolicán, de hecho tiene una ceremonia de reconocimiento en el ex Congreso Nacional, esto va a ser el próximo jueves 10 en el Salón de Honor, donde se le va a hacer un reconocimiento al único técnico campeón de la Copa Libertadores de América en nuestro país. Además, va a haber una actividad el 13 para el partido de Colo-Colo Concepción, se le hará un recibimiento con la gente, un recibimiento masivo, donde habrán cerca de 40.000 personas, se espera, y se va a bautizar en esa instancia a la Casa Alba como Mirko Josic. Así que son lindos reconocimientos para él, 86 años tiene, y va a estar mañana 8 a.m. arribando a nuestro país.
23: En otros clubes, por ejemplo, una galería podría llevar su nombre. Claro. Una tribuna. Sucede, ¿no? Yo me acuerdo en Santa Laura. Claro. En el viejo San Carlos de Apoquindo, no sé si en el Claro Arena sí, también.
24: Honorino Landa está en el Estadio Santa Laura, sí, en el camarín, sí, visita. Sí. Yo creo que el estadio debería llamarse Mirko Josic, que sea, bueno, David Areña, o sea, no se llama, pero
23: ya, pero no, claro, sé si Colo Colo tiene esa política.
24: Va a ser la Casa Alba. La Casa Alba, que es la residencia donde conviven los juveniles, que tendrá el nombre de Mirko Josic, un reconocimiento mínimo, aunque le quisieron bajar la caña el otro día. ¿Se acuerdan? Peter Dragicevich, el expresidente de Colo Colo, en una entrevista en un medio que no recuerdo ahora, dice Mirko Josic fue solo un funcionario. Acá los que tienen el mérito es el plantel y yo. Mirko solo siguió nuestros lineamientos y le bajó mucho el precio. Incluso la hija respondió muy fuerte allá y el pueblo colocrino se cuadró, obviamente, con Mirko Josic, porque muchos tuvieron los recursos, pero nadie lo ha conseguido en la historia del fútbol chileno, solo el croata. Así que va a ser una muy linda instancia. Del 8 al 20 de septiembre estará en el país el único técnico que ha levantado la Copa Libertadores de América. Para
9: en la
24: nuestro
9: tercera. Fue lo de
24: la tercera fue sí, y fue tal cual, le bajó el precio.
9: Sí.
24: Un solo un funcionario.
9: No es un ídolo, ¿no? Un trabajador más.
23: ¿Dijo no es un ídolo?
9: Sí, sí, dice de verdad que Mirko Josic no es un ídolo del club, sino un trabajador más.
23: Qué curioso.
9: Y que debería estar agradecido con la institución por darle la oportunidad en ese momento.
24: Claro.
9: Y por eso se enojó tanto la hija, ¿no? La Napirilla.
24: Oye, esa es la situación.
9: Feo, no lo había visto.
24: Feo, ¿no? Sí, sí, pasó medio colado hace un par de semanas y medio mezquino, muy mezquino, sí, diría yo. Eso con Colo Colo, que recordemos está con la posibilidad de ser campeón con la Universidad de Concepción, de local. Si Colo Colo consigue triunfos de acá a que juegue con la U de Conce, el cacique va a ser el monarca, va a ser el que baje la estrella 35. Esto es el fin de semana del 1 de noviembre.
23: Justo el día del clásico universitario.
24: Mismo fin de semana del clásico universitario. O sea, ese día puede quedar definido el torneo y ahí para que el resto se aboque ahora sí en lo que ya está.
9: Pero
24: claro, que es el Chile 2. Si Colo Colo gana todo lo que viene acá a este partido, claro, Colo Colo va a ser campeón en su casa. Y la U de Conce, ojo, que hoy día podría quedar penúltima, porque perdió ayer, tiene 22, Cobresal juega con Limache, en Quillota cierra la fecha Cobresal y Cobresal tiene 21. O sea, si gana Cobresal, tira al penúltimo puesto a lo de Conce
23: la buena
24: y la
23: descenso.
24: Deja en el descenso con la Calera que está virtualmente descendido. A ver, en lo numérico tiene chances, pero
23: está muy complicado.
24: Está muy complicado, de hecho ayer pierde con O'Higgins y su técnico Martín Chicotelo termina con una arritmia cardíaca, fue internado pospartido por la derrota. Por toda la tensión que está viviendo el cuadro calerano, él está bien ahora, sí, está de alta, pero hay que ver qué va a pasar
23: con él.
24: Sí, tuvo una arritmia, se fue en ambulancia post partido, se descompensó en el camarín post conferencia de prensa y ahora está, bueno, en observación, está de alta, pero es una muestra de la presión que tienen hoy por hoy los técnicos en el fútbol profesional. Calera solo depende de algo, de que este mes le devuelvan los 6 puntos que perdieron acá en la Copa Nacional, el Torneo Nacional, por una mala inscripción, fueron al TAS. Entonces quieren que le devuelvan esos 6 y si le devuelven esos 6 le restan 3 puntos a Cobresal y 3 a Everton, que fueron los que los recibieron por esta mala inscripción, pero está medio complejo. Pero si llegara a pasar eso, va a haber abajo un terremoto increíble, porque va a revivir la Calera y ahí se va a enredar la Conce, Cobresal, Huachipato y hasta el Audax podría tocar ahí en esa instancia.
23: Y arriba se metió Palestino.
24: Se metió Palestino, que ganó ayer un partido bien complejo, perdió 2 penales Palestino ayer ante la Conce, pero ganó 2-1. Se mete en la discusión, sale Everton de la discusión, creo yo, y Ñublense, que estuvieron con opción esta semana. Ñublense perdió 2 partidos en una semana, así que ya está, creo, sin muchas chances. Y Everton tuvo el mano a mano con la Católica, ahí tuvo su posibilidad de dar el golpe de autoridad, lo perdió. Y hoy esto se reduce a Católica, la U, Chile 2 con 39 y Palestino que siguió con 36. Seguirlo ahí de cerca a los tetracolores. Mañana vuelve la Champions.
23: Y la próxima semana, espérame, Palestina, Universidad Católica.
24: Mira qué partido. Mira qué partido.
23: El 12.
24: Antes de que entre. Bueno, próximamente en receso el fútbol. Las fiestas patrias. La selección que tiene 3 partidos.
9: O sea, este es el último fin de semana con fútbol nacional.
24: Este fin de semana del 12.
9: Del 12.
23: Y después 13. Se retoma el 9 y 10.
24: Cierra todo
9: octubre,
24: el lunes.
9: Recién. 14.
24: Sí, habrá
9: un
24: Copa Chile. Habrá Copa Chile entre medio. Debería estar, no, la Copa de la Liga en la final en octubre, pero ahora Copa Chile, que está recién entrando a su ronda de cuartos de final, así que le queda bastante a esa competencia. Mañana arranca la Champions con el Betis de Pellegrini estrenándose a las 4 de la tarde contra el Lille. Va a ser el debut del equipo del ingeniero en este formato nuevo de la Champions, donde hay 28 equipos divididos y que tienen que pasar los 9 primeros, ahí hasta el 24.
9: Por esto fue que el otro día le ganó el Betis al Real Madrid.
24: No, Liga.
9: Ah,
1: fue por
24: le ganó el viernes.
1: Sí.
24: 1-0. De hecho, Mbappé perdió un penal en el minuto 95. Se lo atajó el arquero Valles.
1: Ah, ya, pero era por la Liga.
24: Por la Liga. Se va a estrenar el Betis en la Champions. Se lo va a hacer mañana contra el Lille. Y mañana, para arrancar esta competición, a las 4 hay un Real Madrid-Inter.
23: Ah, suave.
24: Para arrancar. Partido más destacado seguramente el día martes. Miércoles, Liverpool, Atlético Madrid, Rodri.
23: No, yo estoy más bien esperando el Alcaraz Chelton en el US Open.
24: Mañana se espera que sea eso.
23: Está bueno eso.
24: Muy bueno. Octavos de final del US Open arrancan hoy día. Está todo muy abierto. Juega Cerundolo con Blocks. Nos interesa Cerundolo, Francisco, porque está dirigido por Masú. Ha tenido un renacer con el Nico Masú en la banca, que se viene a Chile después pegadito a jugar Copa Davis, más bien a entrenar al equipo para la Copa Davis. Juega De Gea con Van de Sanchul, Kachanov con Tien y Zverev con Tardieri. Todo bastante abierto, sobre todo para Zverev en la parte de arriba, que es la que acabo de mencionar. Así que veremos si se da la lógica, insisto, que sería Zverev Alcaraz, pero la lógica de ranking, nada más, no de tenis, porque está todo muy abierto hoy por hoy en el US Open.
1: Ya pues, Ernesto Contreras, en 29 minutos lo escuchamos atentos en Cooperativa Deportes.
24: Sí, ahí estaremos.
1: Que ande muy bien.
24: Gracias, Pedro. Chao, Rodri.
23: Chao, chao.
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12: 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Una, 40 minutos. Una, 40 minutos.
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14: Día de premios nacionales. Por primera vez, una mujer gana el Premio Nacional de Ciencias Aplicadas. Mira. Se trata de Gloria Montenegro. Lo dice Cooperativa Ciencia, académica de la Universidad Católica, reconocida por su trayectoria de más de 5 décadas dedicadas al estudio de la flora nativa y la valorización científica de los productos naturales en el país. Y además, se otorgó el Premio Nacional de Ciencias Naturales. Recayó en el bioquímico Julio Celis, él radicado desde hace un tiempo en Dinamarca, calificado por la revista Nature como el padre de la proteómica, un mapeo de proteínas que ha sido clave y pionero en esa labor. Ciencias naturales para Julio Celis, ciencias aplicadas por primera vez para una mujer, Gloria Montenegro. El detalle en cooperativaciencia.cl.
15: Y en la tarde se entrega un tercer premio nacional, Rodrigo.
14: Premio Nacional de Historia, a eso de las 3:30 más o menos lo vamos a hacer.
15: Vamos a otra cosa. Tras nuevas confusiones de autoridades trasandinas sobre la soberanía del Estrecho de Magallanes, así califican sus declaraciones como confusiones, el canciller Francisco Pérez Mackenna recibe críticas que apuntan a una falta de conducción en

0: La Cancillería. Diputados socialistas anunciaron una interpelación en su contra. Mariano Reyes, buenas tardes.
1: ¿Qué tal, Verónica? Muy buenas tardes. El ideal del gobierno era que este tema quedara más que cerrado con la declaración conjunta entre el presidente Milei y el presidente Kast la semana pasada. En ese texto, firmado por ambos, se reconoce que la soberanía del estrecho de Magallanes es de Chile. Sin embargo, no pasaron más que unos días, incluso algunas horas, para que desde el otro lado de la cordillera se volvieran a plantear declaraciones que abrieran justamente esas dudas. Fue la senadora Patricia Bullrich, ex ministra de Seguridad en el gobierno del presidente Milei, quien dijo que el estrecho de Magallanes era parte de la lucha por la soberanía argentina. Ella envió una aclaración a la Cancillería de nuestro país argumentando que se trató de una confusión y que ella más bien se refería al canal de Beagle más que al estrecho de Magallanes. O el propio canciller argentino, Pablo Quirno, quien, por cierto, estuvo en la reunión bilateral aquí en el Palacio de la Moneda con el presidente José Antonio Kast y el presidente Javier Milei. El canciller argentino aseguró durante los últimos días que su país es bioceánico, generando ahí nuevas molestias por parte de nuestro país. Las principales críticas ahora van apuntando al rol del ministro Francisco Pérez Mackenna a cargo de la Cancillería de Chile, no solamente desde la oposición, sino que también dentro del oficialismo. Vamos a escuchar a la senadora de Renovación Nacional, Camila Flores, y al timonel del PPD, el diputado Raúl Soto.
2: Creo que Chile tiene que empezar a golpear la mesa. No podemos seguir tolerando que desde Argentina se pongan en entredicho nuestra soberanía y se cuestione la integridad de nuestro territorio nacional. Ya basta. El presidente de la República tiene que actuar con mucha más energía frente a este tipo de provocaciones que dañan el vínculo entre Chile y Argentina.
3: El gobierno ha pecado de ingenuidad y también creo que de exceso de voluntarismo. Se ha equivocado al creer que por el solo hecho de tener cercanía política con el gobierno de Javier Milei, Argentina no iba a actuar en contra de los intereses de Chile. Eso es amateur.
1: Bueno, hoy en entrevista con la radio ADN, el presidente José Antonio Kast respaldó el trabajo del canciller Francisco Pérez Mackenna, destacando sus viajes por el mundo, promoviendo la inversión en nuestro país. Sin embargo, la crítica viene bien de cerca, también del oficialismo. El presidente de la Cámara, el diputado Jorge Alessandri de la UDI, dijo esperar que el canciller pueda desplegar su capacidad en nuestro país, que le faltaba mayor conducción de su parte y que eso se pudiera comunicar de buena manera aquí en Chile. Desde las mesas directivas de los partidos oficialistas han querido entregarle una señal al canciller, una señal de respaldo, han compartido almuerzos para mostrar apoyo político, y hoy tras el comité político ampliado aquí en Palacio, han evitado cuestionar al ministro Pérez Mackenna, a pesar de reconocer que efectivamente existe un desorden en ese frente. Hablan el presidente de la UDI, el diputado Guillermo Ramírez, y el jefe de la bancada republicana, el diputado Benjamín Moreno.
4: Acá hay mucho desorden, eso es efectivo, porque este es un tema que todos sabemos que a los chilenos les importa. Pero las políticas internacionales, las relaciones exteriores, no son un tema de política, son un tema del Estado, de política de Estado. Y por lo tanto, darse gustito, ganar minutos en televisión es de una irresponsabilidad muy grande.
5: Y la verdad, yo creo que el canciller lo ha hecho bien. Muchas veces todo el gran trabajo que se hace no se muestra. Creo que el ministro ha tenido grandes giras en distintos países. Y quizás sí, hay espacios comunicacionales de mejora importantes, hay que aprovecharlos, por supuesto, pero eso no quita que él no esté haciendo un buen trabajo.
1: Bueno, en unos minutos más habrá vocería aquí en el Palacio de la Moneda del subsecretario del Interior, Máximo Pavés. Ahí podremos conocer la visión del gobierno sobre el rol que ha tenido el canciller en esta polémica, entre otros temas, por ejemplo, el retorno de Natalia Ducó, ex ministra de los Deportes, al Palacio de la Moneda. Hoy se confirmó que ella va a integrar el segundo piso asesorando al presidente de la República a menos de un mes de dejar el gabinete. Según se comenta aquí en Palacio, ella se dedicará a temas netamente deportivos y que no va a tocar los temas que tocaba el actual ministro del Deporte, Francisco Riveros, quien, recordarán ustedes, era parte del segundo piso antes del último cambio de gabinete. La Moneda defiende la incorporación de la ex ministra Natalia Ducó y descarta que esto sea un premio de consuelo, como es la crítica que se está escuchando al respecto.
0: Claro, una suerte de enroque. El ministro salió del segundo piso para instalarse en el Ministerio del Deporte, y ya salió de Deportes y se instaló en el segundo piso. Mariano, muchas gracias. Buenas tardes.
1: Chao, buenas tardes.
6: De la Moneda al Congreso, a propósito del segundo piso, estuvo el jefe de asesores, Irarrázaval, en la comisión Steiner. Se habla de la reforma constitucional de seguridad también. Jorge Espinosa Cuellar, buenas tardes.
7: Buenas tardes, Jorge. Hola, muy buenas tardes. El interés de los parlamentarios de oposición era saber cuándo supo el presidente José Antonio Kast del oficio enviado por la entonces ministra Trinidad Steinert a la PDI solicitando información específica de una causa y respecto de la cual la Contraloría consideró que se excedió en sus facultades. Según manifestó el coordinador de asesores de presidencia, eso no era algo que la entonces ministra debiera informar al mandatario, y al menos él se enteró del caso con el posteo del senador de la Democracia Cristiana Iván Flores, dando cuenta de la solicitud de renuncia de la ex subdirectora de inteligencia Consuelo Peña. Durante la sesión, Alejandro Irarrázaval consideró el caso como un accidente y recordó de manera tangencial también el caso Monsalve.
8: Yo entiendo que traten de buscar una explicación al accidente. Aquí no habría pasado nada si nosotros tuviéramos omnisciencia y estuviésemos metidos en todos los detalles todo el tiempo. Bueno, ahí tal vez habría sido responsabilidad nuestra, pero no es responsabilidad nuestra, ni tenemos esa capacidad, ni tampoco nos compete. Y sin ánimo de polemizar, pero el gobierno anterior tuvo un subsecretario a su cargo varios días con un tema mucho más grave, sin haber tomado ninguna resolución sobre la materia, y efectivamente se equivocaron.
7: Irarrázaval se retiró sin responder preguntas de la prensa sobre alguna vinculación que pudiera tener con el consultor argentino Fernando Cerimedo, ni tampoco sobre el regreso de Natalia Ducó al gobierno. La sesión estuvo a ratos bastante tensa, pues los diputados del oficialismo insistían en que no era pertinente para el mandato de la comisión investigadora haber invitado al jefe de asesores de la presidencia. Y más aún, el republicano Benjamín Moreno presentó una moción de censura contra el presidente cuestionando su conducción en la sesión. Su colega Fernando Ugarte, también republicano, acusó aquí una ofensiva picante de la oposición, mientras que el presidente, el socialista Raúl Leiva, confirmó que insistirán en invitar nuevamente a Trinidad Steinert para que comparezca ante la Cámara.
9: Pero si vamos a tratar de sacar un brillo político picante, porque lo dejar así de claro, vergonzoso, triste, como tratar de presentar una acusación constitucional que no tuvo ningún objeto, si vamos a hablar de temas de seguridad, bienvenido, hablemos de datos, hablemos de cifras, hablemos de temas carcelarios, ningún problema, pero hagámoslo con seriedad.
10: Vamos a oficiar y volver a invitar a la exministra Trinidad Steinert para que ella fije el día y hora en que es posible asistir, ya que en tres ocasiones por motivos personales atendibles, por cierto, ella no ha podido comparecer, y lo mismo vamos a hacer con la ex directora de inteligencia de la Policía de Investigaciones, Consuelo Peña, para que ella nos proponga un par de fechas alternativas a fin de poder participar.
7: Mientras tanto, respecto de la agenda en materia de seguridad en el Congreso, esperan conocer el acuerdo al que lleguen los integrantes de la Comisión de Constitución de la Cámara Alta con el biministro Claudio Alvarado sobre las modificaciones que se harán a la reforma constitucional que se mantiene por ahora en el congelador. El nudo sigue siendo la creación de un quinto estado de excepción con amplias facultades presidenciales, cosa que se estaría desechando para reforzar el actual estado de emergencia que existe en la Constitución.
6: Gracias, Jorge.
7: Buenas tardes.
0: Hablemos de economía, hablemos de presupuesto, hablemos también de precios de los combustibles y tasa de interés. Gonzalo Aguirre, buenas tardes.
11: Buenas tardes. En el ciclo presupuestario que se renueva cada año, nos encontramos en las últimas semanas de la etapa de formulación. Desde la Dirección de Presupuestos detallan que en la primera quincena de septiembre corresponde la discusión y aprobación al nivel superior del gobierno. El proyecto es analizado por el presidente de la República y tras ser visado por él, el ministro de Hacienda comunica a los ministerios la decisión presidencial. Y justamente en La Moneda, el presidente José Antonio Kast, junto al biministro de Interior y la CGVOC, Claudio Alvarado, además del titular de Hacienda, Jorge Quirós, revisan el proyecto que debe ingresar a más tardar el 30 de septiembre al Congreso. Más temprano fue consultado por las prioridades para el 2027 el biministro de Economía y Minería, Daniel Mas.
12: Lo que hemos planteado es que el presupuesto va a ser con un crecimiento mínimo. Vamos a priorizar algunos sectores en reemplazo de otros. Estamos pensando en salud, estamos pensando en niñez, estamos pensando en seguridad, estamos pensando en desarrollo económico, y son sectores que se van a privilegiar.
13: ¿Cuáles serían los otros?
12: Bueno, hay un montón de otros sectores que no están mencionados en esos cinco que dije, que no significa que disminuyan, pero la idea es priorizar en esos cinco que he mencionado.
11: Bueno, y más temprano abordó este tema el propio mandatario en entrevista con Radio ADN, donde dijo que esperan cubrir todas las necesidades más básicas de la ciudadanía en todas las áreas relevantes. Se suma aquello lo comentado previamente por el ministro Jorge Quirós, quien adelantó una variación del gasto público de entre 0 y 1% para el próximo año. Otro tema, este jueves, previo a Fiestas Patrias, se vino una nueva alza en el precio de los combustibles por el anuncio de ENAP de este miércoles. Esto comenta Rodrigo Tranamil, economista y académico del Diplomado en Economía y Políticas Públicas de la Universidad Autónoma.
14: Hemos visto un repunte importante del precio del petróleo internacional, impulsado por las tensiones geopolíticas y por la incertidumbre sobre la oferta global de energía. A eso se suma un tipo de cambio que sigue relativamente alto en Chile. En este contexto, la expectativa que reflejan distintas estimaciones de mercado es que volvamos a ver alza de combustible. Hoy existe bastante convergencia en torno a aumentos cercanos a 35 pesos por litro para las bencinas y a incrementos bastante mayores para el diésel, aproximadamente entre 85 y 105 pesos por litro.
11: Bueno, y para lo que viene, mañana hay también reunión de política monetaria del Banco Central. La recomendación del Grupo de Política Monetaria para el Consejo fue mantener la tasa de interés en su actual nivel de 4,5%. Además, por la mañana se publica el IPC de agosto.
0: Gonzalo Aguirre, gracias. Buenas tardes.
11: Buenas tardes.
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7: 18 grados de temperatura en la capital, hay solcito, vamos para los 20 grados, nos vamos, llega todo el deporte.
8: Gracias, como siempre, por informarse con nosotros, que tengan una buena tarde.

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3: Las 14 horas y 2 minutos.
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Hola, hola hermanos, ¿cómo están? Que el Señor les bendiga. Agradecer al Señor poder estar en este lugar, la verdad. Un día bastante raro ya entrando otoño, ¿cierto? La mañana bien helado, bien frío, pero ya la tarde un sol un poco más cálido, ¿cierto? Para quitar todo el frío de la mañana. Y agradecemos al Señor porque de alguna u otra forma nos da un día más de vida para poder estar en su casa, para poder hablar con Él, para conversar con Él, para que Él sea parte de nuestra vida. Porque entendemos que de alguna u otra forma el Señor nos da esta esperanza viva, nos da esta herramienta, ¿cierto? Esto tan maravilloso como lo es la Escritura. De alguna u otra forma entendemos que la palabra del Señor, siendo inspirada por Dios, encontramos todo lo que necesitamos. Es increíble que aun cuando uno puede leer un versículo, después el Señor lleva a que ese versículo haga vida en nosotros, viviéndolo tal cual lo leímos, tal cual lo entendimos, tal cual fue el mensaje que Él nos entregó. Por eso es tan importante alimentarnos todos los días, porque eso genera vida en nosotros. De tal forma que cuando yo leo, cuando yo escudriño, cuando yo soy parte de la bendición de Dios, cuando yo me integro a la bendición del Señor, me integro a la Escritura, me integro a la Palabra, comienzo a tener vida dentro de mí. Al final, de alguna u otra forma, es como ese árbol que si no recibe agua se va a secar, como esa flor que si no recibe agua se va a marchitar, va a pasar el tiempo, no va a tener la misma hermosura, no va a tener el mismo vigor. Y lo mismo pasa con nosotros como hijos del Señor. Nosotros todos los días tenemos que conversar con Dios, hablar un momento con Él, tener una instancia para leer sus escritos, para leer sus libros, para leer cada palabra que Él entregó en este libro santo como es la Santa Biblia, la Palabra del Señor. Así que agradezco al Señor por estar en este lugar. La verdad que muy contento. Dios ha sido muy bueno. Sé que Él seguirá siendo bueno en todo tiempo. Porque aun cuando nosotros, y le dice la Escritura, nosotros siendo infieles, dice que Él permanece fiel. Él está siempre para con nosotros. Nos abraza, nos da refugio, nos trae descanso. Da paz para nuestra alma, da gozo, da alegría. Porque muchas veces pensamos y actuamos como que el Señor no estuviera. Pero la palabra del Señor dice que Él estará con nosotros hasta el fin de los tiempos. Mateo capítulo 28, versículo 20. Dice que Él estará con nosotros hasta el fin de los tiempos. Hasta que Cristo venga nuevamente por su iglesia. Hasta que la promesa que ha sido escrita ha sido entregada a través de los profetas. A través de los apóstoles, a través de Jesucristo, a través de la visión que vio Juan en la isla de Patmos, a través de la predicación de Pablo, a través de estos apóstoles que llevaron el Evangelio, en algún momento todo lo que predicaron se tiene que cumplir, sea como sea. Porque entendemos que la palabra del Señor es viva, es eficaz, la palabra está siempre para con nosotros y creemos por fe de que hoy el Señor tiene un mensaje maravilloso para cada uno. Así que agradezco a todos, ¿cierto?, por estar conectados, ¿cierto? Agradezco también esta instancia de poder compartir un mensaje de la palabra del Señor. Y vamos a comenzar este espacio que le entregamos al Señor por sobre todo, merecedor de honra, de gloria y de alabanza. Y comenzamos este programa a los pies de Cristo, en el nombre poderoso del Padre, del Hijo y del Espíritu Santo. Amén.

Bien, amados hermanos, que el Señor nos bendiga. Agradecer al Señor por esto, por lo que cantábamos recientemente, ¿cierto? Entregamos todo al Señor. Cuán importante es entregarse por completo. Cuán importante es tomar una decisión completa, porque el Señor se decidió completamente por nosotros. Él no titubeó, Él no la pensó. Incluso Cristo, en algún momento, estando en el Getsemaní, dice la Escritura que su sudor eran como gotas de sangre. Dice que era tanto el dolor, tanto la aflicción que sentía su alma, que sentía su corazón. Y aún en medio de la oración, él sentía esto. Y qué maravilloso que a pesar de que él pudo haber dicho que no, no dijo que no. Sino que él dio la posibilidad y le dijo al Señor, Señor, si es posible, pasa de mí esta copa. Pero que no se haga como yo quiero, sino que se haga como tú quieres. Y qué maravilloso el pensar en que Cristo... no titubeó en ningún momento, sino que él, a pesar de buscar poder abrir la puerta o encontrar una salida, él entendía de que él era el Cordero de Dios que quitaría el pecado del mundo. Y agradecemos al Señor porque él se decidió por completo con nosotros. Aún su palabra lo ha estipulado de esa forma, aún sus promesas, entendemos que nunca llegan en tardanza, sino que llegan en el momento correcto, en el momento preciso. Justo cuando lo necesitamos, ni más ni menos, ni en un tiempo adelantado, ni en un tiempo atrasado. Dios es perfecto en sus tiempos. Eclesiastés capítulo 3, versículo 1, el predicador lo dijo, Salomón hablando, ¿cierto? A través de este libro, diciendo que todo tiene su tiempo bajo el cielo. Y creemos que estamos debajo de sus alas, creemos que estamos al alero de su gracia, creemos que la cobertura viene de parte del Señor. Y hoy nos sentimos bendecidos porque Dios abraza nuestra vida, abraza nuestro corazón, nos da una nueva oportunidad de vida. Y hoy creemos que Él tiene un mensaje preparado para nosotros, para recibirlo con gracia, con amor, con gratitud. Entendiendo de que Dios es bueno en todo tiempo. Él habla en el momento preciso. Si usted hoy está conectado, hoy está conectada, Dios quiere hablar a su vida. Si es primera vez que escucha este programa, Dios quiere hablar a su vida también. Si ya lleva mucho tiempo conectado en este programa, ¿cierto? Dios también quiere hablar a su vida. Porque entendemos que todas las cosas son por Él, para Él. Aún Romanos lo dice, porque de Él, por Él y para Él son todas las cosas. Sea la gloria, la honra y el poder para nuestro Dios para siempre. Así que vamos a lo más importante. Vamos a dar lectura a su palabra. La verdad, he meditado bastante estos días en esto. Porque creo que es muy importante esperar. Esperar en el Señor, aprender a esperar. Esperar en Dios, saber esperar con el Señor, porque en un mundo tan acelerado, en un mundo que actúa y no piensa, en un mundo que hace y deshace sin saber lo que está haciendo, entendemos que el cristiano, el hijo del Señor, debe ser diferente. Debe actuar de forma diferente y la verdad que he meditado en esto y quiero compartirlo también con ustedes. Isaías capítulo 40, versículo 31. Un versículo que lo hemos leído, que es muy conocido, porque sin duda que es una esperanza viva para cada uno de nosotros. Isaías capítulo 40, versículo 31. Lo invito a leerlo en su Biblia, en el lugar donde esté. Medite en la Escritura porque es muy importante. Aún la palabra lo dice y meditarás en ella de día y de noche. Isaías capítulo 40, versículo 31. Y le doy lectura a su palabra en el nombre poderoso del Padre, del Hijo y del Espíritu Santo. Amén. Pero los que esperan a Jehová tendrán nuevas fuerzas. Levantarán alas como las águilas. Correrán y no se cansarán. Caminarán y no se fatigarán. Amén. Bien, amados hermanos, que el Señor nos bendiga. Agradecemos al Señor por la lectura de su palabra. ¿Cuán importante es poder meditar en esto? La Escritura es perfecta por sí sola. Entendemos que solamente dándole lectura, entendemos que solamente leyéndola, haciéndola parte de nuestra vida, somos más que bendecidos. Porque hay algo que es muy, muy importante, y es que la Biblia se habla y se predica por sí sola. Ella se exhorta por sí sola. Ella habla por sí sola, no necesita una interpretación humana para poder ser bendecida, porque ella ya es bendita por el hecho de que el escritor, el cual lo escribió, nuestro Dios, entregando aquella inspiración a través del Espíritu Santo para con sus hijos,
para aquellos varones, mujeres, hombres y mujeres de Dios que entregaron su vida al Señor. Y hoy a través de aquello nos sentimos bendecidos porque el Señor está siempre presente para con nosotros. Isaías capítulo 40, versículo 31. Los que esperan a Jehová tendrán nuevas fuerzas. Qué maravilloso pensar en el hecho de que Dios es un Dios ordenado. Nosotros servimos a un Dios que es ordenado. Ordenado en toda área de nuestra vida. Por ejemplo, uno analiza aún la anatomía del cuerpo humano, analiza la creación de Dios en los árboles, analiza aún la inteligencia que Dios le ha dado al humano para crear tantas cosas tan útiles. Por ejemplo, el vehículo. El vehículo hoy por hoy no es un lujo. El vehículo es una necesidad para poder transportarnos, especialmente en las ciudades, en el pueblo de Cabildo, ¿cierto? Porque es tanta la subida, bajada. Si fuera más plano, no costaría tanto. Pero aún así entendemos que en todas las cosas Dios es ordenado, tanto en los tiempos, porque entendemos que cada cosa que sucede es un cumplimiento de la palabra del Señor, donde los tiempos se van a cumplir. Por ejemplo, tal vez muchos de nuestros antepasados leyeron Mateo 24, donde habla acerca de las señales antes del fin, y ellos estaban esperando una promesa. No tomándola por tardanza, sino creyendo que el Señor es misericordioso para con los que esperan en Él. ¿Por qué? Porque dice la palabra del Señor que no nos iremos de esta tierra hasta que el último varón y hasta la última mujer conozca que hay un Dios. Conozca que hay un Cristo, que hay un Salvador, que hay un Redentor, que hay alguien que murió por nosotros, que hay alguien que nos está esperando a la diestra del Padre, que hay un cielo nuevo, que hay una tierra nueva, que hay una morada eterna, que nosotros seremos transformados de un cuerpo corrupto, un cuerpo corruptible, a un cuerpo incorruptible de gloria, donde conoceremos al Señor, habitaremos con Él, dice la Escritura, estaremos con Él, sanaremos con Él y Él sanará con nosotros. Estaremos allá en el reino de los cielos, veremos su rostro. Dice la Escritura que la Nueva Jerusalén tiene mar de cristal, tiene calles de oro, todo preparado. Aún dice que los ángeles la adoran de día y de noche. Aún los 24 ancianos dice que dicen santo, santo, santo Jehová Dios de los ejércitos. Una gloria, una majestad que viviremos allá en el reino de los cielos. Y mi esperanza, y sé que la esperanza también suya, amada hermana, amado hermano, e incluso también amado oyente, nuestra esperanza no está en la tierra, sino que nuestra esperanza viva está allá en el reino de los cielos. Porque creo fiel y firmemente que un día reinaremos con aquel que murió en la cruz del Calvario por nosotros. Entonces muchos de nuestros antepasados, muchas generaciones anteriores de nosotros, que ya vivieron el Evangelio, estaban esperando una promesa. Y ellos no lo tomaron por tardanza, sino que hicieron de parte de ellos de que también hay una promesa para aquellos que duermen y descansan en el Señor. Porque dice la Escritura que los muertos en Cristo, aquellos que han muerto fiel, firmemente, en el Evangelio, en el creer en el Señor, dice que ellos resucitarán primero cuando venga el Señor. Dice que ellos resucitarán primero, aún dice que descansarán de sus trabajos. Dice que ellos resucitarán primero y nosotros detrás de ellos también iremos allá al reino de los cielos y reinaremos con nuestro Señor. Entonces, hay un tiempo que ha sido de larga espera, donde entendemos que la venida del Señor se acerca. Entendemos que Mateo 24 está siendo cumplido, donde dice la Escritura que habrán guerras y rumores de guerra. Vemos la actualidad, lo que está pasando con Irán, con Israel. La verdad es que para muchos triste, porque entendemos que Israel es el pueblo de Dios, ¿cierto? Aún dice la Escritura en Isaías que Él escogió a Israel por ser el pueblo más pequeño, el pueblo más indefenso. Pero también entendemos que hay un lugar preparado para nosotros y nosotros esperamos ese lugar. Esperamos esa venida donde Cristo venga por nosotros. Entonces, así como nuestros antepasados esperaron, nosotros también le esperamos. Por eso dice la Escritura que los que esperan a Jehová, no dice los que esperan en Jehová. Es muy distinto cuando nosotros esperamos al Señor a cuando nosotros esperamos en el Señor. Porque cuando nosotros esperamos al Señor, estamos hablando de algo que se acerca a nosotros. Pero cuando nosotros esperamos en el Señor, estamos dentro de Dios. ¿Cómo yo estoy dentro de Dios? A través
de lo que la Escritura lo dice. Porque dice la Escritura, si vosotros mamáis, haced los mandamientos, cumplid con los mandamientos. O sea, si vosotros decís que mamáis, si ustedes dicen que me aman, cumplan con mis mandamientos, cumplan con mis estatutos, porque con eso me demostrarán que me aman. O sea, el Señor diciendo, hagan mi voluntad. Hagan lo que es perfecto, hagan lo que es justo, hagan lo que es verdadero. Aún Pablo lo escribió en el libro de los Efesios diciendo, en esto pensad. Todo lo que es justo, todo lo que es bueno, todo lo que es recto, todo lo que es íntegro, todo lo que es correcto para hacer, en esto pensad. Porque cuando nuestro pensamiento está lleno de Dios, actuamos conforme a su voluntad. Pero ¿sabe qué es lo más maravilloso? Es que no solamente esperamos a Jehová, sino que esperamos en Jehová. Y el esperar al Señor nos va a dar nuevas fuerzas. ¿Cuántos de nosotros tal vez llevamos tiempo tal vez cansados, tal vez abrumados, esperando una respuesta, esperando una noticia? Tal vez muchos no recibieron un examen favorable. Muchos tal vez están esperando el momento donde Dios dará una respuesta. Pero qué maravilloso es esperar en el Señor. Y qué maravilloso es esperar en Jehová. Porque cuando nosotros esperamos en Dios, no solamente estamos fuera de la voluntad de Dios, sino que esperamos dentro de su voluntad. ¿Y sabe qué es esperar en su voluntad? Cuando estamos bajo la cobertura de Dios, esperamos teniendo cobijo, esperamos teniendo descanso. Por eso David lo dijo en el Salmo 91, que el que habita al abrigo del Altísimo morará bajo la sombra del Omnipotente. Aún dice la Escritura, cuando el Señor le entregó una revelación a Jeremías, hablándole acerca de este alfarero que moldeaba, ¿cierto?, este barro para darle forma, dice la Escritura que él le habla al Señor, que le habla el Señor a Jeremías, y le dice, ¿cuántas veces he querido juntaros a vosotros, pueblo de Israel, como la gallina junta a sus polluelos? Porque entendemos que la cobertura que da una gallina a sus polluelos es tan grande que incluso hasta podía entregar su vida por completo, solo por el hecho de que sus crías estén contentas, estén felices, no sientan frío, no sientan hambre, no sientan cansancio. Entonces, cada cosa que nosotros vivimos, aun cuando no son favorables o no están ligados a lo que nosotros queremos, viene el Señor y nos da tranquilidad. Y uno dice, ¿cómo me puede dar tranquilidad algo que yo sé que es una mala noticia para mí? Por ejemplo, una enfermedad de algún familiar, una situación de algún conocido, de alguien que es cercano a usted. Usted recibe la mala noticia y uno dice, ¿qué hago? ¿Qué es lo que puedo hacer? ¿Cómo lo puedo hacer? Y comienza a moverse de tal forma que comienza a generar un desespero en nosotros. Y eso es algo humano, eso es algo completamente normal. Pero cuando nosotros habitamos bajo la voluntad de Dios, aún vivamos lo que vivamos, el Señor nos da esa tranquilidad que nadie puede dar. Porque dice la Escritura, en Filipenses capítulo 4, versículo 7, dice la Escritura que la paz de Dios sobrepasa todo nuestro entendimiento. O sea, hay cosas que podemos vivir y que no la vamos a entender, pero aún así tenemos paz. ¿Por qué? Porque el Señor no puede negarse a sí mismo. Si Él entregó aquella promesa, se va a cumplir. De tal forma que, siendo Él perfecto en sus tiempos, siendo Él perfecto en todo lo que hace, nos da tranquilidad para poder seguir caminando sin importar lo que vivamos. Porque aún pueden venir las enfermedades, pero yo espero en el Señor sabiendo que la palabra del Señor me dice que Él sana a los enfermos. Que Él no vino a sanar a lo que ya está sano, sino que Él vino a todos aquellos que tienen necesidad de médicos. Dice que Él no vino a morir por justos, sino que vino a morir por pecadores. Porque entendemos que la cruz nos justificó y hoy somos justos a través de su gracia. Entonces, qué maravilloso es el esperar en Dios. Porque el esperar en Dios no lo lleva a desesperarse. No lo lleva a desesperarse, no lo lleva a amedrentarse, sino que en la espera no solamente espera la respuesta de Dios, sino que también recibe fuerzas nuevas. Por eso Isaías lo dice a través de su palabra, los que esperan a Jehová tendrán nuevas fuerzas. O sea, aquellos que están esperando una respuesta de parte de Dios. Aquellos que están esperando la instancia, el momento donde Dios va a dar respuesta, mientras yo espero, recibo nuevas fuerzas.
Mientras yo espero, recibo descanso. Mientras yo espero, recibo paz, recibo tranquilidad. Porque Dios me da la paz que el mundo no puede dar. La Escritura lo dice, mi paz os dejo, mi paz os la doy. Yo no la doy como el mundo la da. Porque la paz de Dios es una paz que, como lo decía anteriormente, sobrepasa todo nuestro pensar, sobrepasa todo nuestro actuar. Porque creo que es llamativo para el mundo ver a un cristiano que está viviendo un momento doloroso, pero tiene paz. Está tranquilo, está con descanso, porque sabe que el esperar en Dios no lo va a inquietar, no lo va a amedrentar, no lo va a poner nervioso, no lo va a dejar intranquilo, sino que le va a dar paz, le va a dar tranquilidad, porque aprendió a esperar el momento, la instancia correcta en que Dios dará la respuesta. Entonces, que el Señor nos bendiga para poder esperar en Dios. Y no solamente esperar, no una espera solamente de estar quietos o de no movernos. Porque en el Evangelio entendemos que también hay una espera que se da a través del avance. Porque dice la Escritura que había un varón llamado Elías, el cual dice que cansado, dice que estaba agotado, se sentó debajo de un enebro y se quedó dormido. Pero el Señor anhela de nosotros que no nos sentemos debajo del enebro, sino que el Señor anhela de nosotros que hay un avance constante. El esperar en Dios no es detenerse. El esperar en Dios es seguir avanzando, aun cuando hay tristeza, aun cuando nos vemos todo con claridad, aun cuando no entendemos los propósitos de Dios, porque dice la palabra del Señor que irán andando y llorando el que lleva la preciosa semilla. O sea, irá andando, llorando, porque no ve un resultado, porque no ve un fruto, porque no ve nada visualmente que lo pueda esperanzar a que lo que va a ser bueno o va a ser bien. Pero lo hace de tal forma confiando en que Dios está con usted. Entonces usted va andando, va llorando con tristeza, con angustia en su corazón, aquel que lleva la preciosa semilla. Pero dice que volverá con regocijo, trayendo su gavilla, trayendo su

Eso se llama resiliencia. Y eso es lo que el Señor anhela de nosotros. De que no nos quedemos quietos cuando esperamos en Dios. Porque el quedarse quieto es estancarse. Dice la Escritura que un agua estancada comienza a hacer sentir un mal olor. Pero entendemos que la palabra del Señor hace vida en nosotros, diciendo que el que cree en su palabra, el que cree en Cristo, desde su interior correrán ríos de agua viva. Eso es avance, avance constante, de no ser como lo dice el libro de los Proverbios, aquella puerta que gira en sus quiciales. Dice la palabra del Señor que así muchas veces es aquel que es necio, que no sabe esperar en el Señor, que es como esa puerta que ronda y da vueltas entre sus quiciales, entre amada persona, entre sus bisagras. Porque se abre la puerta y después la cierra y es el único movimiento que hace, no hay un avance. Sino que el Señor anhela que nosotros avancemos, que continuemos, que sigamos. Porque entendemos que la palabra del Señor nos dice que el Evangelio es un Evangelio de avance. Aún el libro de los Hechos dice la palabra del Señor que cuando comenzaron a ser perseguidos los apóstoles, porque lo llamaban blasfemos por predicar el Evangelio de Cristo, dice que ellos se esparcieron. Pero el haber sido esparcido generó que el Evangelio fuera esparcido en diferentes áreas, en diferentes partes, ciudades, pueblos, naciones, etnias, en distintos lugares para que el Evangelio fuera predicado. Así como Pablo dice la Escritura que fue enviado a Macedonia, así como Felipe se encontró con el eunuco etíope, así como muchos de los varones que fueron esparcidos, como Pedro, como Juan, como estos siete varones, ¿cierto? Y entre ellos estando Esteban. De alguna u otra forma, el Señor entendió que el Evangelio tenía que ser... Bueno, el Señor lo sabía, no que él lo entendió. Sino que el Señor sabía que el Evangelio tenía que ser esparcido, tenía que ser predicado. Pero qué importante es poder esperar en Dios. Que podamos tener un avance, que el Evangelio crezca, que Cristo crezca en nosotros. Que nuestra carne mengüe, que nuestra carne se fatigue. Para que nosotros sigamos avanzando a través de la fortaleza de su espíritu. Porque entendemos que el Señor es espíritu. Donde hay espíritu de Dios, hay libertad. Entonces, toda situación no nos puede encadenar. Porque el Señor nos ha hecho libres. Si hoy caminas en la verdad y en la justicia de Dios. Y estás viviendo una situación compleja. No te preocupes porque en Cristo eres libre. Si hoy te sientes encadenado, encadenada. Y aún estás esperando en Dios, la espera en Dios. Cuando ve la intención de alguien que quiere avanzar, de que quiere continuar, a pesar de que está esperando en Dios, toda cadena es cortada porque Cristo nos ha dado la libertad. Porque entendemos que la palabra del Señor lo dice, que vosotros seréis verdaderamente libres cuando el Hijo del Hombre, Cristo el Señor, sea presentado en vosotros, sea presentado en mi vida, sea presentado en su vida. Por eso el cristiano... Y como lo dice también su palabra, el cristiano fiel y verdadero. El cristiano que ama al Señor, que vive el Evangelio. Sigue avanzando a pesar de sus tristezas. Sigue avanzando a pesar de sus errores. Sigue avanzando a pesar de sus fallas. Porque a pesar de que hay cosas que generan espera en nosotros, que generan un retraso en nosotros, el Señor nos da la fuerza, nos da el descanso. Porque nosotros supimos esperar en el Señor. Entonces... qué maravilloso poder entender esto. Aún dice la palabra del Señor en el Salmo capítulo 27, versículo 14, dice, aguarda a Jehová, esfuérzate y aliéntese tu corazón. Y dice, sí, espera a Jehová. O sea, el salmista está diciendo, no te quedes quieto. Pero tampoco actuando desde la impaciencia, sino que, continuando avanzando, creyendo que el Señor está trabajando en nosotros. Que podamos esforzarnos, que podamos alentarnos, que podamos confiar en nuestro Dios. Que aunque no veamos respuesta, sigamos orando. Aunque no veamos un resultado, sigamos obedeciendo al Señor. Que aunque se muestre o se diga todo lo contrario, sigamos creyendo las promesas de Dios. Porque las promesas de Dios no han llegado para tardar, sino que las promesas de Dios han llegado para darnos vida y para dárnosla en abundancia. Cristo es perfecto. Cristo es maravilloso en todo lo que hace. Aún en cómo nos movemos, hacia dónde miramos, cómo lo hacemos. Porque entendemos que la espera no solamente nos lleva a renovar nuestras fuerzas, sino que la espera el Señor la usa para generar un carácter en nosotros.
un carácter.

resiliente, un carácter no negociable, donde nada pase por usted, sino que Cristo sea el centro de su vida. Porque Dios no solamente está interesado en entregarle algo aun cuando espera en Él, sino que también lo prepara para poder recibir lo que Dios tiene preparado para usted. Entonces, de alguna u otra forma, y Romanos capítulo 5, versículos 3 y 4, Pablo lo transparenta excelentemente a través de su escritura, porque dice, y no solo esto, sino que también nos gloriamos en las tribulaciones. Qué maravilloso es alguien que alaba, glorifica, enaltece el nombre del Señor, aun cuando está viviendo cualquier tipo de situación. Aun cuando Job lo perdió todo, dice la palabra del Señor que él rasgó sus vestidos. Y él adoró al Señor y dijo, Jehová dio, Jehová quitó. Sea el nombre de Jehová bendito. Eso es avanzar. Eso es esperar en Dios. Si hoy quieres que tus fuerzas sean renovadas, si hoy quieres conocer a este Dios que aquieta las aguas, si quieres conocer a este Cristo maravilloso que murió por ti y te dio una vida nueva, tienes que solamente esperar en Él. El esperar en Él te va a dar paz, te va a dar tranquilidad, va a formar un carácter en ti. Aún el versículo 4 dice que sabiendo que la tribulación produce paciencia y la paciencia prueba y la prueba esperanza. Y creemos que la esperanza no avergüenza. Cristo dando paciencia, dando carácter, dando esperanza firme. Porque entendemos a través de su palabra que lo que nosotros vivimos no es una pérdida de tiempo, sino que es una preparación, es un propósito que Dios quiere cumplir en nosotros. Entonces, que el Señor te bendiga grandemente, para que sigas esperando, confiando en Dios. Que el Señor sigue obrando, aunque tú no veas que Él esté obrando. Porque entendemos que hay cosas que Él las trabaja en silencio. Aún Isaías capítulo 64, versículo 4 dice, ni nunca oyeron, ni oídos percibieron, ni ojo ha visto a Dios fuera de ti, que hiciese por Él que en Él espera. ¡Qué maravillosa esperanza! Dios trabaja lo invisible, acomodando nuestras circunstancias, tratando con nuestros corazones. Y qué maravilloso tener a un Dios que prepara el camino. Que no solamente, por decirlo así, como lo decimos muchas veces coloquialmente, nos lanzamos a los leones. El Señor nos tira a los leones, no, sino que Él allana el camino, preparó el camino para que nosotros andemos también por Él. Sin duda que el Señor es bueno en todo tiempo. Aun cuando tú veas silencio, amada persona, Dios ve un proceso, Dios ve un crecimiento. Lo único que tienes que hacer para que tus fuerzas sean renovadas es sencillamente esperar en Él. Más los que esperan a Jehová tendrán nuevas fuerzas. Aún dice, caminarán y no se cansarán. Caminarán, no se fatigarán, porque el Señor da este descanso maravilloso. Hay una particularidad que tiene las águilas y es que ellos son uno de los animales, ¿cierto? Una de las aves que pueden volar más alto que el promedio de toda la especie que puede volar. Y aún dice la escritura que, y lo entendemos porque la palabra del Señor lo dice, que las águilas tienen un vuelo alto, donde nadie puede volar como vuelan las águilas, porque tienen una capacidad de poder llegar a lo más alto. Y entendemos que el Señor no nos ha creado para vivir en derrota, sino que el Señor nos ha creado para vivir en victoria. Porque las águilas, aún volando por sobre el promedio, entendemos que por eso también el Señor dice que levantarán alas como las águilas. Renovarán sus fuerzas, porque así como las águilas vuelan alto, también tienen un proceso donde ellos son renovados, donde renuevan sus uñas, donde renuevan su piel, donde renuevan sus plumas. Un proceso muy doloroso para ellas, pero de alguna forma es un renacimiento nuevo. Es un cambio, una transformación nueva. Porque entendemos que después de la tormenta viene la calma, viene la tranquilidad. Y eso es lo que Dios también hace con nosotros. Nos da esa paz, esa tranquilidad. Y aún no solamente esperamos al Señor para recibir nuevas fuerzas, sino que la esperanza de Dios también es que levantarán alas como las águilas. O sea, tu caminar, tu vivir va a ser mucho más alto, mucho más grande, por el hecho de que confiaste en Dios, por el hecho de que esperaste en Dios, de que caminaste juntamente con Dios, con aquel varón invisible, con aquel cordero inmolado, con aquel que murió en la cruz del Calvario por ti. Aún dice, correrán y no se cansarán, caminarán y no se fatigarán. O sea, la promesa del Señor para todo aquel que le espera
es correr y no cansarse, es caminar y no fatigarse, es volar por sobre el promedio de cualquier otra especie, porque entendemos que el Señor nos ha preparado para lugares altos, donde dice que Él no ha puesto por cola a la iglesia, sino que la ha puesto por cabeza. Y creemos que nosotros somos la iglesia, la amada, la esposa de nuestro Señor, y le esperamos también para poder llegar a ese lugar más alto que todas las cosas. Entonces, que el Señor te bendiga. No te amedrentes, no te impacientes, espera en Dios, confía en Dios, aguarda en Dios, cúbrete en Dios, fortalécete en Dios, que sea Dios el cual te dé una cobertura, que tu esperanza viva, que ese caminar, ese andar, ese fortalecerse sea a través de su palabra. Sus palabras son verdad, sus palabras son vida, y sé que el Señor también quiere hacer vida en tu vida. Así que el Dios de paz, que el Dios de amor te bendiga. Nunca olvides esto: los que esperan en el Señor renovarán sus fuerzas, levantarán alas como las águilas, correrán y no se cansarán, caminarán y no se fatigarán. Tenemos esperanza en Cristo, tenemos esperanza en su cruz, tenemos esperanza en su crucifixión, y hoy tenemos la mayor esperanza en su resurrección, porque creemos que un día aquellos que esperamos en el Señor renovaremos nuestras fuerzas y volaremos al encuentro del amado. Que el Dios de amor, que el Dios de paz te bendiga.

Padre eterno, te damos la gracia, Señor, porque estás siempre con nosotros. Porque en cada momento, en cada instancia de nuestra vida, Señor, tú nos das paz, tú nos das tranquilidad. Aún dice la Escritura que tú menospreciaste el oprobio y puesto el gozo delante de ti, Señor. Tú fuiste a la cruz del Calvario, moriste por nosotros. Y creemos que a través de esa muerte, de esa crucifixión y de esa resurrección, tenemos vida juntamente contigo, Señor. Gracias porque tus llagas fueron nuestra cura. Gracias porque tus manos, Señor, aún siguen puestas en nosotros. Porque tu mano no se ha cortado. Porque tus ojos, Señor, aún están puestos en nosotros. Tu oído está presto, Señor. Tus manos horadadas, Señor, esa lanza en su costado. Que a través de aquel momento, de aquella instancia, Señor, histórica en el mundo, hoy podemos tener vida juntamente contigo. Pedimos, Señor, por este pueblo de Cabildo. Pedimos por los alrededores, Señor, las distintas villas, las distintas poblaciones, Señor. Sabemos que tú estás con nosotros en todo momento, en todo tiempo, guardándonos, Señor, que tu mano protectora nunca se vaya de nosotros, siendo tú un Dios proveedor, siendo tú un Dios ayudador, siendo tú un Dios el cual ama y defiende a aquellos que te temen, Señor. Gracias por esta instancia, por este momento. Bendice los hospitales, Señor. Bendice aquellas que están viudas, Señor, aquellos huérfanos, aquellos que están pasando por un momento difícil, Señor, que siempre aprendamos a esperar en ti para que nuestras fuerzas sean renovadas, Señor, sabiendo que tú entregas aquella fuerza necesaria, aquel momento, Señor, aquello que es necesario para nosotros, que es, Padre bendito, cura para nuestro cuerpo y medicina para nuestros huesos. Gracias, Señor, por todo. Gracias por estar siempre para con nosotros. Bendice nuestra vida, bendice nuestro corazón, que podamos alabarte, bendecirte y engrandecerte, aún en todo lo que hagamos, y aún, Padre bendito, de poder esperar en aquello que no entendemos. Porque así como tú también le hablaste a Pedro, Señor, entendemos que usted le ha dicho que lo que no entienda ahora lo va a entender después. Y sin duda que hemos entendido, Señor, que todo está bajo tu control. Y mientras tú tengas el control, nosotros estamos seguros. Gracias por todo, gracias por tu amor. Ese amor perfecto que un día abrazó nuestro corazón. Y hoy nos sentimos bendecidos, amados, porque tenemos a un Padre que nos defiende, que nos ama. Y está todo el tiempo para con nosotros. Gracias por todo, Señor. Tu bendición para todos nosotros en el nombre poderoso del Padre, del Hijo y del Espíritu Santo. Amén.

Bien, amados hermanos, amadas hermanas, que el Señor les bendiga grandemente. Agradecemos al Señor esta instancia, este momento, esta oportunidad que nos ha dado, ¿cierto?, de poder compartir un mensaje de su palabra. Que nunca olvidemos esto que el Señor nos ha entregado. Que en lo que esperan, los que esperan a Jehová, tendrán nuevas fuerzas. Y sin duda que el Señor, siendo paciente, siendo bueno, siendo un Dios eterno, un Dios el cual ha estado siempre para con nosotros, creemos que Él es bueno en todo tiempo. Así que agradezco a cada uno de los que ha estado, ¿cierto?, conectado en esta transmisión. Espero que haya sido de mucha bendición para ustedes. También saludo a mi familia, ¿cierto?, la familia pastoral. Dios sabe cuánto les amo, ¿cierto?, y lo importante también que son para mí. Y por sobre todo también a la iglesia del Señor, que podamos estar siempre, porque entendemos a través de su palabra que Él es bueno en todo tiempo, que Él nunca nos ha fallado, que Él nunca nos ha faltado. Y aunque subieran las cosas, el Señor nunca va a faltar. Su promesa nunca llega en tardanza, sino que Él es paciente para con todos. Y aún pensando en aquel que no ha conocido a Dios, porque dice que Él es paciente para con todos, no queriendo que ninguno perezca, sino que todos procedamos, vayamos, avancemos a aquella ciudad gloriosa, vayamos al arrepentimiento, vayamos a los pies de Cristo. Así que el Señor les bendiga grandemente, les mando un abrazo a todos, muchos cariños, muchos saludos, y que este programa A los Pies de Cristo haya sido de mucha bendición para ustedes. Un abrazo para todos, Dios les bendiga mucho.

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1: Las 15 horas y 9 minutos.
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buenas tardes, señoras y señores, bienvenidos, bienvenidas sean todas a este lunes. El lunes que te quiero, lunes por la tarde a través de la radio, lunes 7 ya de septiembre de este 2026. ¿Cómo están las fiestas costumbristas? Ah, ¿cómo están las fiestongas por ahí en los colegios? ¿Alguna cosita, alguna anticucha a la venta? Digo yo, pregunto, ¿alguna emparadita como para ir haciendo ya ambiente? ¿Algún ponchecito, alguna cosita, no? Listo y dispuesto para partir este día lunes lleno de energía, de buena vibra, de entretención, mientras algunos andan de cuerpito malo, medio cansado el día de hoy, nosotros derrochando energía, derrochando alegría a través de la radio. Partimos con buena música, super lunes, 7 de septiembre, a través de la Red Cristal. Wilson Tapia mi nombre, ya estamos listos y dispuestos para acompañarles en este lunes de alegría, lunes de entretención. Partimos, buena música, muy buenas tardes, bienvenidos y bienvenidas.

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1: Seguimos. Super lunes, el lunes de buena música, lunes de alegría. 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Hoy vamos con programaciones por acá. Nuestra amiga Luisa, ¿cómo está la Luisa? Un abrazo grande para ella que está programando a esta hora de la tarde, que nos acompaña en la programación de día lunes. Acá está su canción.

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1: Las 15 horas y 33 minutos.

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1: Las 15 horas y 37 minutos.
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Oye, saludos para María Teresa y su amorcito Pedrito. Hola, María Teresa y su amorcito Pedrito. Muy enamorados los dos. Y están enamorados. Están enamorados hasta las patas, hasta los calcetines. Están enamorados. Ah, les enviamos un abrazo grande, un saludito ahí que están en la sintonía de la radio. Se están escuchando. Qué lindo. Abrazo para ustedes, muchachos, chiquillos. El amor, cómo florece. ¿Ah? Ya que se viene la primavera, también florecen las flores, ¿cierto? Florece la naturaleza y el amor también. ¿Ah? 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Estoy como mi amigo Soldier ahí. Ya, vamos a la música, vamos a las canciones, programaciones que vamos revisando por acá, porque nuestra amiga Karen, que está en la sintonía, le enviamos un saludo grande a la Karen, está programando en esta tarde.

Bien, seguimos en este día lunes de buena música, lunes de alegría a través de la radio, pues junto a Farmacia Cruz Verde, más cerca de ti. 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
2: Las 16 horas y 7 minutos.
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Programación bueno, de saludos, buena música, todo aquello y mucho más acá en la Red Cristal, acá en la 119, acá en la que te mueve, junto a Varos Tienda, que está cumpliendo 10 añitos de vida. 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Hablar ahí con nuestra amiga María Teresa.

Lunes, por la tarde, por la tarde, y vamos con todo, si no va que, con todo, si no va que, el lunes mi cuerpo lo sabe. 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Hacemos buena radio, pues, la acompañamos con la buena música. Así es, pues. Vamos con canciones, vamos con éxito, seguimos por programación de quién, de nuestra amiga Isabel.

0: música junto a la hora exacta aquí en tu radio.
1: Las 16 horas y 30 minutos.
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Bien, saludos para la Gina. Hola, Gina. Gina. ¿Cómo estás, Gina? Un abrazo grande ahí para la Gina que está junto a nosotros. Pues, ¿cómo está, Gina? ¿Todo bien? Qué bueno. Saludos grandes. ¿Todo bien en este día lunes, no? Sí, qué bueno. Ahí está. Un abrazo grande para nuestra amiga Gina. 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Así que junto a ellos nosotros estamos compartiendo buena música, buenas canciones a esa hora de la tarde acá en Cristal Radio. Nuestra amiga Gina está pidiendo, programando, llamando a través de la red Cristal. Así que para Gina, acá está tu canción. Gracias por estar junto a nosotros en este super lunes, en este inicio de la semana.

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1: Las 16 horas y 59 minutos.
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Ya, oye, vamos. Oye, la Unión de Ciclistas Internacional hace un llamado a quienes conducen por nuestras carreteras, ya que nuestros deportistas se están preparando de forma constante para poder participar en torneos nacionales e internacionales. Actualmente pasa Emilia Aracena Cortés, quien ya ha ganado importantes competencias regionales y nacionales, recorre junto a otros ciclistas nuestra provincia de Petorca en un proceso de preparación. Así que solicitamos a nuestros automovilistas, ¿cierto?, poder transitar por las rutas con total cuidado, hacerlo con máxima precaución, considerando que estos deportistas son representantes de nuestra provincia y también de nuestro país. Sea parte de este éxito, ganemos juntos esta carrera, informa Ciclistas en Ruta de la provincia de Petorca. Así que ahí le dejamos la invitación, datito por lo demás, a apoyar a nuestros deportistas. Nos vamos a la música, nos vamos a las canciones, seguimos con programación, seguimos pues. Ingrid, ¿cómo está Ingrid? Un saludo grande para Ingrid ahí, que está en la sintonía, que está programando a esta hora de la tarde. Le enviamos un abrazo y le regalamos su canción, pero de inmediato para que la disfruten este día lunes.

Oye, saludo para nuestra amiga Aurorita. Oye, qué maldadoso la Aurorita ahí, mira, contándonos una historia de terror. Oye, y a mí me dio miedo, me dieron ganas de irme a la casa. Me dio miedo. Oye, me siento extraño con este cambio de hora. ¿Cambió la hora usted o no? A todo esto, recuerde que el sábado se cambió la hora. Se adelantó en 60 minutos. ¿Cambió la hora? Sí, mire que más de alguno hoy día temprano tuvo que haber andado perdido. Sí, es lo más lógico. Que alguno puede que haya andado perdido. Oye, la Unión de Ciclistas Internacionales hace un llamado a quienes se conducen por nuestras carreteras, a nuestros deportistas, ¿cierto? Porque ellos se están preparando, los deportistas, ¿ya? Se están preparando de forma constante para poder participar en torneos nacionales e internacionales. Actualmente, Paz Emilia Aracena Cortés, quien ya ha ganado importantes competencias, ¿cierto? Regionales y nacionales, se recorre junto a otros ciclistas nuestra provincia de Petorca en un proceso de preparación. Por lo tanto, solicitamos a quienes transiten por las rutas a hacerlo con máxima precaución, considerando que estos deportistas son representantes de nuestra provincia de Petorca y también de nuestro país. Sea parte de este éxito, queremos juntos esta carrera, informa cierto los ciclistas en ruta de la provincia de Petorca. Datito nomás que le dejo, pues se la dejo boteando a esta hora de la tarde, donde acá en la radio. Datito. Vamos a la música, canciones, seguimos, avanzamos, día lunes por la tarde.

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2: Las 17 horas y 26 minutos.
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Oye, ¿cómo está el cuerpo? ¿Todo bien? Sí, qué bueno. Tiene que estar bueno el cuerpo día lunes, pues. Tiene que estar bueno, ¿no? 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Vamos con programación a nuestra amiga Dominga y la sintonía de la radio. ¿Cómo está, Dominga? Un abrazo grande para usted, Dominga. Gracias por estar junto a nosotros, gracias por acompañarse, gracias por entretenerse. Acá está su canción, que la disfrute.

Oye, saludo grande para la Estrellita. ¿Cómo estoy, Estrellita? Abrazo para la Estrellita. Ah, ¿Estrellita de mar o Estrellita de cielo? Ah, ¿Estrellita de mar o Estrellita del firmamento? ¿Estrellita de mar o Estrellita del espacio? Anda, mira, qué nombre se sacó a Estrella. Ah, nótese. Un abrazo grande ahí para nuestra amiga Estrella, que está en la sintonía de la radio. Un abrazo grande ahí para la Estrella. Superestrella, superestrella la Estrella. 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Oye, por acá en servicio, la familia de Kimberly Guerra nos está invitando a poder ayudar a la Kimberly, quien ha luchado por muchos años con una enfermedad bastante complicada. Hoy necesita de nuestra ayuda para un trasplante de médula. Ayudemos depositando y colaborando en la cuenta RUT 11.731.972-5 de doña Patricia Pérez, que es la mamita de la Kimberly. La familia de la Kimberly desde ya agradece su tremenda colaboración, ¿no? Así que ahí le dejamos, amigo, amiga ahí que está en la sintonía, le dejamos obviamente esa invitación para que pueda colaborar, para que pueda ser parte de la recuperación también de nuestra amiga Kimberly. Le enviamos un abrazo grande, un besito ahí a la Kimberly, que me imagino debe estar en la sintonía.

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1: Las 17 horas y 52 minutos.

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1: Las 17 horas y 55 minutos.
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clavan el misterio, donde se hallan las pasiones que encienden a un pueblo entero, inundando corazones de los tiempos venideros. En aquel lugar de encuentro, con promesas de lucero. ¡Sí!

Bien, seguimos. Lunes 7 ya de septiembre. Y así vamos avanzando. Nos quedan 9 días para llegar a fiesta. No, 10 días para llegar a fiesta patria. Ya la tanta la emoción. Oiga, la gana de llegar a fiesta patria. Ya me estaba comiendo un día ya, ¿no? 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

Oye, abrazo para Jocelyn, ¿eh? ¿Cómo estás, Jocelyn? Un abrazo grande para ti, Jocelyn, que estás en la sintonía. Ahí está, hola. Gracias por estar junto a nosotros, Jocelyn. Saludos para la Jocelyn. ¡Para Jocelyn! 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El día lunes va encima, por la tarde con buena música. Lunes 7 ya, ¿no? Vamos rápido, ¿no? Ahí ya viene el 18 ahí doblando la esquina, ya. Esta parte ya viene doblando la esquina. Vamos con programaciones. Nuestra amiga Aileen en la sintonía. Le enviamos un abrazo grande, un besito gigante a nuestra amiga Aileen, ahí que está en la sintonía de la radio a esta hora de la tarde. Le saludamos y le regalamos de inmediato su canción. Así que un abrazo para ti, Aileen. Gracias por estar junto a nosotros.

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1: Las 18 horas y 27 minutos.
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Bien, vamos echándole para adelante y seguimos revisando las canciones. Seguimos con todo sino pa' qué, con todo sino pa' qué. 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Liz Taylor, Liz Taylor, más Liz Taylor que nunca, ¿no? Liz Taylor, nos vamos a la música en este Super Lunes.

Día lunes, buena tarde, con alegría, con entretención. www.maxerradiochile.cl para que usted pueda escucharnos a través de nuestra señal online. 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Vamos con programaciones por acá, porque nuestro amigo Ignacio, ahí que está en la cinturía, está programando. Le enviamos un saludo grande ahí a nuestro amigo Ignacio, que nos escucha todos los días en el trabajo y nos pide esta cancioncita. Así que para alegrar la tarde, ahí está su éxito musical, amigo mío.

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2: Las 18 horas y 53 minutos.
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Oye, un saludo grande para mi compita Humberto. ¿Cómo estás, Humberto? Un abrazo grande ahí para el Humberto. ¡Hola, Humberto! El rey de las mujeres acá en Cabildo. Le enviamos un saludo grande a mi compita, coleguita Humberto, ahí que está en la sintonía de la radio. Todos los días nos escucha, toda la tarde. Así que un abrazo grande ahí para mi compita Humberto, gran amigo, gran persona. Debe estar echando de menos a su compita de carrete, Pedrito Alonso, ¿no? Lo echa de menos, mi perrito. Lo echa de menos, perrito. Así que saludo ahí para mi compito Humberto, ahí que está en la sintonía de la radio. 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

Oye, seguimos avanzando, ¿eh? Vamos avanzando cantando sin lo vaquero. Nosotros en esta jornada de día lunes hemos avanzado rápido y no nos hemos dado ni cuenta cómo avanza la hora. Además que estamos en el cambio de hora, entonces ya no sé que, si son las 3, 4 de la tarde, 5 de la tarde, estoy perdido. Yo me pierdo con el cambio de hora, me pierdo. 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Saludos para nuestra amiga Amandita. Hola, Amanda, ¿cómo está? Un abrazo grande para usted. Gracias por estar ahí en la sintonía, siempre junto a nosotros. Así que le vamos a enviar un abrazo grande ahí a la Amanda, ¿cierto? Que está junto a nosotros y que está programando en este super lunes, pues, super loco día lunes, ¿no? Super. Así que para Amanda, con mucho cariño, acá está tu canción.

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1: Las 19 horas y 20 minutos.
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Porque hoy es lunes, estamos alegres, estamos contentos porque hoy es lunes, estamos felices porque hoy es lunes, tiramos la casa por la ventana porque cada vez estamos más cerquita de la fiesta patrias. 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Oye, la familia de Kimberly Guerra nos está invitando a poder ayudar a Kimberly, quien ha luchado por muchos años, ¿cierto?, frente a una enfermedad bastante complicada. Hoy necesita vuestra ayuda, necesitamos ayudarla, por lo tanto, nos invitan a poder ayudarla de forma monetaria, transfiriendo, depositando, colaborando ahí en la cuenta RUT 11.731.972-5 de doña Patricia Pérez, que es la mamita de la Kimberly, ya, así que la familia de la Kimberly agradece desde ya su colaboración, así que ahí le dejamos la invitación para que usted pueda colaborar con nuestra amiga Kimberly, que necesita hoy de nosotros.

Oye, saludos a mi compita Manolita. Hola, Manolita. Hola, Manolita. ¿Cómo estáis, Manolita? Un abrazo grande para mi compita Manolo, ahí que está en la sintonía todos los días, escuchando la radio. Buena, Manolo. Buena, Manolo. Buena, Manolo. ¿Ah? El rey del pan. Un abrazo grande. Bueno, pan, compadre Manolo, el guatepan. Saludos para él que está ahí en la sintonía a esta hora de la jornada. ¿Ah? Un abrazo grande ahí para el guatepan, mi compita Manolo. Ese Manolo, pues, el guatepan. ¡Déjale! 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
1: Las 19 horas y 56 minutos.
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0: 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Ya seguimos, sí, ya sé que seguimos, hombre, ya sé, ya sí, ya sé, hombre, ya sé, ya. 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Oye, vamos con más músicos. Tengo harta programación, así que tengo que pagarlas todas, ¿eh? Sí, las programaciones, por lo menos, ¿eh? Saludos para nuestra amiga Mari, que está en la cintería. ¿Cómo estás, Mari? Un abrazo grande para ti. Gracias por estar junto a nosotros. Gracias por acompañarte. Gracias por programar. Así que le envío un abrazo grande a la Mari y acá la dejamos con su canción.
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2: Las 20 horas y 19 minutos.
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Con esto nosotros ya estamos llegando al final. En esta programación queremos agradecer la sintonía. Hemos sacado la tarea en este día lunes. Como siempre decimos, fuiste bueno lunes. Gracias por haber estado junto a nosotros. Gracias por haberse acompañado. Y le invitamos para que nos volvamos a encontrar, Dios mediante, el día de mañana. Ya, mañana martes, si Dios quiere, acá nuevamente estaremos para chacharear junto a ustedes. Gracias por la sintonía. Cuídense un montón. Chao, chao. Que le vaya bonito.

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1: Las 20 horas y 43 minutos.
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1: Oremos con el Santo Rosario. Misterios gozosos. Primer misterio de gozo: el anuncio del Arcángel Gabriel a María Santísima, que va a ser Madre del Redentor. Padre nuestro que estás en el cielo, santificado sea tu nombre. Venga a nosotros tu reino. Hágase tu voluntad, así en la tierra como en el cielo.
2: Danos hoy nuestro pan de cada día. Perdona nuestras ofensas, así como nosotros perdonamos a los que nos ofenden. No nos dejes caer en tentación y líbranos de todo mal. Amén.
1: Dios te salve María, llena eres de gracia, el Señor es contigo. Bendita tú eres entre todas las mujeres y bendito es el fruto de tu vientre, Jesús.
2: Santa María, Madre de Dios, ruega por nosotros pecadores, ahora y en la hora de nuestra muerte. Amén.
1: Dios te salve María, llena eres de gracia, el Señor es contigo. Bendita tú eres entre todas las mujeres y bendito es el fruto de tu vientre, Jesús.
2: Santa María, Madre de Dios, ruega por nosotros pecadores, ahora y en la hora de nuestra muerte. Amén.
1: Dios te salve María, llena eres de gracia, el Señor es contigo. Bendita tú eres entre todas las mujeres y bendito es el fruto de tu vientre, Jesús.
2: Santa María, Madre de Dios, ruega por nosotros pecadores, ahora y en la hora de nuestra muerte. Amén.
1: Dios te salve María, llena eres de gracia, el Señor es contigo. Bendita tú eres entre todas las mujeres y bendito es el fruto de tu vientre, Jesús.
2: Santa María, Madre de Dios, ruega por nosotros pecadores, ahora y en la hora de nuestra muerte. Amén.
1: Dios te salve María, llena eres de gracia, el Señor es contigo. Bendita tú eres entre todas las mujeres y bendito es el fruto de tu vientre, Jesús.
2: Santa María, Madre de Dios, ruega por nosotros pecadores, ahora y en la hora de nuestra muerte. Amén.
1: Dios te salve María, llena eres de gracia, el Señor es contigo. Bendita tú eres entre todas las mujeres y bendito es el fruto de tu vientre, Jesús.
2: Santa María, Madre de Dios, ruega por nosotros pecadores, ahora y en la hora de nuestra muerte. Amén.
1: Dios te salve María, llena eres de gracia, el Señor es contigo. Bendita tú eres entre todas las mujeres y bendito es el fruto de tu vientre, Jesús.
2: Santa María, Madre de Dios, ruega por nosotros pecadores, ahora y en la hora de nuestra muerte. Amén.
1: Dios te salve María, llena eres de gracia, el Señor es contigo. Bendita tú eres entre todas las mujeres y bendito es el fruto de tu vientre, Jesús.
2: Santa María, Madre de Dios, ruega por nosotros pecadores, ahora y en la hora de nuestra muerte. Amén.
1: Dios te salve María, llena eres de gracia, el Señor es contigo. Bendita tú eres entre todas las mujeres y bendito es el fruto de tu vientre, Jesús.
2: Santa María, Madre de Dios, ruega por nosotros pecadores, ahora y en la hora de nuestra muerte. Amén.
1: Gloria al Padre, al Hijo y al Espíritu Santo.
2: Como era en un principio, ahora y siempre, por los siglos de los siglos. Amén.
1: Segundo misterio de gozo: María Santísima visita a su prima Santa Isabel.
2: Padre nuestro que estás en el cielo, santificado sea tu nombre. Venga a nosotros tu reino, hágase tu voluntad en la tierra como en el cielo.
1: Danos hoy nuestro pan de cada día, perdona nuestras ofensas, como también nosotros perdonamos a los que nos ofenden. Y no nos dejes caer en tentación, mas líbranos de todo mal. Amén.
2: Dios te salve María, llena eres de gracia, el Señor es contigo. Bendita eres entre todas las mujeres y bendito es el fruto de tu vientre, Jesús.
1: Santa María, Madre de Dios, ruega por nosotros pecadores, ahora y en la hora de nuestra muerte. Amén.
2: Dios te salve María, llena eres de gracia, el Señor es contigo. Bendita eres entre todas las mujeres y bendito es el fruto de tu vientre, Jesús.
1: Santa María, Madre de Dios, ruega por nosotros pecadores, ahora y en la hora de nuestra muerte. Amén.
2: Dios te salve María, llena eres de gracia, el Señor es contigo. Bendita eres entre todas las mujeres y bendito es el fruto de tu vientre, Jesús.
1: Santa María, Madre de Dios, ruega por nosotros pecadores, ahora y en la hora de nuestra muerte. Amén.
2: Dios te salve, María, llena eres de gracia, el Señor es contigo. Bendita eres entre todas las mujeres y bendito es el fruto de tu vientre, Jesús.
1: Santa María, Madre de Dios, ruega por nosotros pecadores, ahora y en la hora de nuestra muerte. Amén.
2: Dios te salve, María, llena eres de gracia, el Señor es contigo. Bendita eres entre todas las mujeres y bendito es el fruto de tu vientre, Jesús.
1: Santa María, Madre de Dios, ruega por nosotros pecadores, ahora y en la hora de nuestra muerte. Amén.
2: Dios te salve, María, llena eres de gracia, el Señor es contigo. Bendita eres entre todas las mujeres y bendito es el fruto de tu vientre, Jesús.
1: Santa María, Madre de Dios, ruega por nosotros pecadores, ahora y en la hora de nuestra muerte. Amén.
2: Dios te salve, María, llena eres de gracia, el Señor es contigo. Bendita eres entre todas las mujeres y bendito es el fruto de tu vientre, Jesús.
1: Santa María, Madre de Dios, ruega por nosotros pecadores, ahora y en la hora de nuestra muerte. Amén.
2: Dios te salve, María, llena eres de gracia, el Señor es contigo. Bendita eres entre todas las mujeres y bendito es el fruto de tu vientre, Jesús.
1: Santa María, Madre de Dios, ruega por nosotros pecadores, ahora y en la hora de nuestra muerte. Amén.
2: Dios te salve, María, llena eres de gracia, el Señor es contigo. Bendita eres entre todas las mujeres y bendito es el fruto de tu vientre, Jesús.
1: Santa María, Madre de Dios, ruega por nosotros pecadores, ahora y en la hora de nuestra muerte. Amén.
2: Dios te salve, María, llena eres de gracia, el Señor es contigo. Bendita eres entre todas las mujeres y bendito es el fruto de tu vientre, Jesús.
1: Gloria a Santa María, Madre de Dios, ruega por nosotros pecadores, ahora y en la hora de nuestra muerte. Amén.
2: Gloria al Padre, al Hijo y al Espíritu Santo.
1: Como era en el principio, ahora y siempre, por los siglos de los siglos. Amén. Oh Jesús mío, perdona nuestros pecados, llévanos al cielo, especialmente a las almas más necesitadas de tu infinita misericordia. Amén. Tercer misterio de gozo, el nacimiento de nuestro Señor Jesucristo en Belén. Padre nuestro que estás en el cielo, santificado sea tu nombre. Venga a nosotros tu reino. Hágase tu voluntad así en la tierra como en el cielo.
2: Danos hoy nuestro pan de cada día. Perdona nuestras ofensas, así como nosotros perdonamos a los que nos ofenden. No nos dejes caer en tentación, mas líbranos de todo mal. Amén.
1: Dios te salve, María, llena eres de gracia, el Señor es contigo. Bendita tú eres entre todas las mujeres y bendito es el fruto de tu vientre, Jesús.
2: Santa María, Madre de Dios, ruega por nosotros pecadores, ahora y en la hora de nuestra muerte. Amén.
1: Dios te salve, María, llena eres de gracia, el Señor es contigo. Bendita tú eres entre todas las mujeres y bendito es el fruto de tu vientre, Jesús.
2: Santa María, Madre de Dios, ruega por nosotros pecadores, ahora y en la hora de nuestra muerte. Amén.
1: Dios te salve, María, llena eres de gracia, el Señor es contigo. Bendita tú eres entre todas las mujeres y bendito es el fruto de tu vientre, Jesús.
2: Santa María, Madre de Dios, ruega por nosotros pecadores, ahora y en la hora de nuestra muerte. Amén.
1: Dios te salve, María, llena eres de gracia, el Señor es contigo. Bendita tú eres entre todas las mujeres y bendito es el fruto de tu vientre, Jesús.
2: Santa María, Madre de Dios, ruega por nosotros pecadores, ahora y en la hora de nuestra muerte. Amén.
1: Dios te salve, María, llena eres de gracia, el Señor es contigo. Bendita tú eres entre todas las mujeres y bendito es el fruto de tu vientre, Jesús.
2: Santa María, Madre de Dios, ruega por nosotros pecadores, ahora y en la hora de nuestra muerte. Amén.
1: Dios te salve, María, llena eres de gracia, el Señor es contigo. Bendita tú eres entre todas las mujeres y bendito es el fruto de tu vientre, Jesús.
2: Santa María, Madre de Dios, ruega por nosotros pecadores, ahora y en la hora de nuestra muerte. Amén.
1: Dios te salve, María, llena eres de gracia, el Señor es contigo. Bendita tú eres entre todas las mujeres y bendito es el fruto de tu vientre, Jesús.
2: Santa María, Madre de Dios, ruega por nosotros pecadores, ahora y en la hora de nuestra muerte. Amén.
1: Dios te salve, María, llena eres de gracia, el Señor es contigo. Bendita tú eres entre todas las mujeres y bendito es el fruto de tu vientre, Jesús.
2: Santa María, Madre de Dios, ruega por nosotros pecadores, ahora y en la hora de nuestra muerte. Amén.
1: Dios te salve, María, llena eres de gracia, el Señor es contigo. Bendita tú eres entre todas las mujeres y bendito es el fruto de tu vientre, Jesús.
2: Santa María, Madre de Dios, ruega por nosotros pecadores, ahora y en la hora de nuestra muerte. Amén.
1: Dios te salve, María, llena eres de gracia, el Señor es contigo. Bendita tú eres entre todas las mujeres y bendito es el fruto de tu vientre, Jesús.
2: Santa María, Madre de Dios, ruega por nosotros pecadores, ahora y en la hora de nuestra muerte. Amén.
1: Gloria al Padre, al Hijo y al Espíritu Santo.
2: Como era en un principio, ahora y siempre, por los siglos de los siglos. Amén.
1: Oh Jesús mío, perdona nuestros pecados.
2: Líbranos del fuego del infierno, lleva al cielo a todas las almas y socorre.